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1: Esta canción se llama Te Voy a Olvidar y es la historia de una persona que entregó todo a alguien que creía que era el amor de su vida, y desafortunadamente no fue así. Y me di cuenta que me estaba haciendo daño el imaginarme que ella me estaba extrañando, el pensar que esa persona todavía pensaba en mí y que la realidad era de que no. No sé si a ustedes les ha pasado, pero bueno, a mí me sucedió y espero que les guste esta canción que se llama Te Voy a Olvidar.

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Buenas noches, Juana Coco. Me siento muy honrado de estar en un recinto tan, tan especial y sobre todo en una ciudad tan maravillosa como Guanajuato. Pocas veces se tiene la oportunidad de cantar en un espacio como este. El Teatro Juárez, el segundo teatro más importante en nuestro país después de Bellas Artes. Así que estamos en un recinto sagrado. Y quiero agradecer muchísimo a Guanajuato por darme la oportunidad de montarme en este escenario con mis músicos, de preparar este concierto para disfrutar un poquito de la vida, un poquito de la música. Y hoy me quito el sombrero frente a esos autores y cantantes, intérpretes,

0: que han marcado la vida de muchos seres humanos con sus canciones. Con todo respeto y con toda humildad, hoy vamos a cantar muchas canciones que se saben. Quiero escucharlos cantar todo el concierto. Gracias por estar aquí nuevamente y vamos a disfrutar de la música. Un aplauso para mis músicos, por favor.
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1: Bueno, por acá su contadora de historias. Quizás alguno se puede identificar con esta letra, esta canción que escribí.

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0: del Evangelio según San Lucas. En aquel tiempo decía Jesús: si alguno quiere seguirme y no me prefiere más que a su padre, madre, esposa, hijos, hermanos y a sus hermanas, más a sí mismo, no puede ser mi discípulo. Y el que no carga con su cruz y me sigue, no puede ser mi discípulo. Porque ¿quién de ustedes, si quiere construir una torre, no se pone primero a calcular el costo para ver si tiene con qué terminarla? No sea que después de haber echado los cimientos, no pueda acabarla y todos los que se enteren comiencen a burlarse de él diciendo: este hombre comenzó a construir y no pudo terminar. ¿O qué rey que va a combatir a otro rey no se pone primero a considerar si será capaz de salir con 10.000 soldados al encuentro del que viene contra él con 20.000? Porque si no, cuando el otro esté aún lejos, le enviará una embajada para ponerle las condiciones de paz.
1: Porque es dando que se recibe, perdonando que se es perdonado, muriendo que se resucita a la vida eterna.
0: El seguimiento discipulado exige renuncia y cruz, porque seguimos a un maestro que se despojó de su rango y se le vistió de nuestra pobreza. El mismo Jesús nos hace reflexionar si somos capaces de vivir según las exigencias del Evangelio o los ejemplos. El que quiere construir una torre, que tiene las condiciones para terminar. El segundo, el rey que va a la guerra, que le libere, que con su ejército puede vencer a alguien de más fuerza que él. Mucha gente llegaba hasta Jesús, quería estar entre sus elegidos. Y esto pasaba especialmente tras algún signo milagroso que le acreditaba como el Mesías, el rey de Israel. Pero Jesús no quería engañar a nadie. Y la bendición de Dios Padre, Hijo y Espíritu Santo descienda sobre ustedes y permanezcan para siempre. Amén.

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0: Bueno, 7 de la mañana con 16 en toda la República del Paraguay. Saludos a toda la audiencia de nuestra mañana informativa. Hoy miércoles 8 de julio del año 2026, temperatura de 4 grados. ¿Hubo helado o no? José, ya está, ¿verdad? ¿Se notó o no se notó ayer? Escarchas en gran medida. A esta hora por lo menos recibimos reportes de la audiencia de los monjes. Y no sé, con este hubo vientos. Por lo menos no imposibilitó evidentemente la helada, probablemente porque me pareció que hubo vientos en calma también en un momento dado. Ayer por lo menos a partir de las 3 de la mañana pues ya había helada, sí, y con 4 grados, cielo despejado y vientos en calma, probablemente en alguna zona se estará observando en este momento las escarchas, ¿verdad? El amanecer de este miércoles se presenta con un ambiente frío a nivel nacional, con cielo despejado y neblinas en las primeras horas. A lo largo de la jornada predominará la escasa nubosidad sobre el territorio nacional. Los vientos serán variables durante gran parte del día y posteriormente rotarán al sector noreste. No se esperan lluvias en ambas regiones del país. Durante la tarde se espera un ambiente fresco con temperaturas máximas que variarían entre 18 y 25 grados en ambas regiones. Las mínimas estarán en torno a los 9 grados. Para el jueves se mantendría condiciones atmosféricas estables en todo el país, con baja probabilidad de lluvias, un aumento gradual de la nubosidad y vientos moderados del sector noreste. La temperatura oscilará entre 9 y 14 grados en la región oriental y el sur de la región occidental, y entre 17 y 18 grados en el centro y norte de la región occidental. En tanto que para el viernes aumentaría la probabilidad de lluvias, precipitaciones sobre el centro, sur y este de la región oriental, así como en el sur de la región occidental. Los vientos soplarían del sector noreste y luego se presentaría variables, dice el pronóstico del tiempo a nivel país. Vamos a ver lo que trae también meteorología. Para Coronel Oviedo indica frío a fresco, cielo escasamente nublado, vientos variables luego del noreste, neblinas en las primeras horas. Por lo menos dice la máxima 20 ahí, ¿verdad? Creo que va a ser más de 20. Sería 22 grados aproximadamente la máxima. No, se vio por el camino escarchas. No hubo escarchas. Había un vientecillo, entonces, como diría Menche. Sí, pero con esta temperatura puede haber, porque el cielo creo que está despejado. Jueves, mañana, 9 de julio. Fresco a cálido, cielo parcialmente nublado. Nublado, vientos moderados del noreste, luego variables. Increíblemente, mañana la mínima será ya, en este caso, 12, dice. Puede ser 13 incluso. O sea que va a subir aproximadamente 10 grados más de lo que tenemos en este momento mañana, a esta hora. Y la máxima estaría llegando a 25, a 26 grados. No se anuncia tampoco lluvia para mañana jueves, pero sí viernes. Desde la mañanita prácticamente marca precipitaciones, ¿no? En un porcentaje del 75%. Puede ser que llegue o no, en este caso la lluvia mañana, con este porcentaje, ¿verdad? Pero sí marca lluvias para el viernes. El sábado aumenta más, digamos, la probabilidad porcentualmente hablando. 85% de probabilidad de lluvia para el sábado, sí, 18 de mínima, 25 de máxima. Y el domingo también anuncia meteorología precipitaciones, 16 de mínima, 23 de máxima, según lo que indica el pronóstico extendido de la Dirección General de Meteorología. Bueno, 7:21 en toda la República del Paraguay. Estamos a través de Ara FM 96.9 y Canal 12 TV Max. Hoy miércoles 8 de julio. En minutos estaría llegando a los estudios centrales de la mañana informativa el intendente municipal, doctor Denis Cohen. Ayer estuve de cumpleaños, cuando iba finalizando el programa, estuvimos saludándolo. De hecho, que cada año siempre recordamos por el cumpleaños del intendente. Y ayer creo que estuvo él por la zona de Carayao. No estaba saliendo bien la comunicación. Creo que ayer actos del Ministerio de Agricultura. Y veremos también si tuvo la ocasión de conversar con las autoridades nacionales, el intendente, para ver algunas acciones, algunas obras a ser ejecutadas en la ciudad de Coronel Oviedo. Vamos a ver un poco mientras Josías tapa de diario, teniendo en cuenta la novedad más importante, sigue siendo lo de Celeste Amarilla. Yo creo que hasta cierto punto nomás uno puede por lo menos priorizar este tipo de situaciones, porque ya al final pues no aporta nada. Reaccionaron con todo, como se dice, las organizaciones internacionales y también el tema de Francia, ¿verdad? Hay que preguntarle un poco a la gente que tuvieron ya la ocasión y la suerte y el privilegio de ir a Francia, porque suele haber por lo menos viajes turísticos que realizan paraguayos en Europa, y evidentemente la ruta turística obligada es París, ¿verdad? Y ver un poco cómo los franceses le tratan a los sudamericanos, y en especial a los paraguayos. Y yo creo que hay mucha inconsistencia en eso. Y no suele haber, no suele por lo menos implementarse, digamos, en los aeropuertos europeos el buen trato con los sudamericanos. Al contrario, creo que siempre busca las vueltas a los sudamericanos y muchos probablemente son víctimas de maltrato también de parte de los europeos. O sea que tampoco es justificar con eso lo que dijo Celeste Amarilla, ¿verdad? Pero yo creo que hay una exageración. Por lo visto que no hay otros temas que abordar. Y bueno, entonces uno hace pasar el tiempo y las horas con relación a lo de Celeste Amarilla. Vale, man. Tampoco para que uno tenga que, digamos, abordar por 3 o 4 o 5 semanas, ¿verdad? Hasta la ONU reaccionó, increíblemente. Sí, dice ABC Color en portada, cambios claves en normas de IPS abrieron grifo para bueno. ¿Cuántas tapas ya de bueno para ABC, verdad? Por eso yo creo que la ciudadanía, hay mucha gente que son entendida en la materia. Acá se presta que hay una guerra bancaria. Entonces, si existe una guerra bancaria, ¿a quién le beneficia? A los interesados nomás. ¿Le beneficia esto al pueblo? ¿Le beneficia a la sociedad? Yo no creo, porque una guerra entre banco Atlas y bueno. Y si YPS toma la decisión de depositar su plata, su dinero, a Atlas, automáticamente se va a convertir el Paraguay en algo muy productivo, va a cambiar las cosas. Este estado de cosas, como se dice, considerablemente va a cambiar de forma inmediata y de manera muy positiva. Mira, así pues plantea a veces. Si es que YPS toma la decisión de depositar su plata a Atlas, Banco Atlas, entonces va a estar todo bien. Pero si no deposita su plata, el Estado, porque allá al final puede un Estado, el Estado paraguayo, ¿verdad? Que evidentemente regula al YPS también. Entonces, si se deposita ahí su plata, ahí vamos a estar mejor. Futuro estadio mundialista Baldío Pelado, dice. Sí. El cardenal Cristóbal López es investigado por denuncia de acoso que niega en Marruecos. Y este Cristóbal López vive mucho tiempo en Paraguay. Creo que tiene el doble nacionalidad. Creo que es. Tiene la nacionalidad paraguaya también Cristóbal López, José. Sí, este es el cardenal que también fue nada más y nada menos candidato para ser papa. Y hoy día es denunciado por acoso sexual y no la tema. Te imaginas la situación. Y él pues más bien se identifica mucho con el Paraguay, Cristóbal López. Así que te das cuenta que hay una vulnerabilidad, será. El tipo fue nada más y nada menos candidato para ser papa. Y finalmente, sí, es cierto, era la denuncia. Hay que partir de la base de la presunción de inocencia también, ¿verdad? Pero digo nomás, en el hipotético caso de que sea cierto, te das cuenta de que hay una doble moral increíble, ¿eh? Te das cuenta, triple también. Impresionante. Como si fuera que va a ser salvado. Sí. En el ex penal de Tacumbú hallan huesos que podrían ser humanos. Ñan de feria, en el abasto, este apunta oferta hacia los alimentos. Plan viviendas para clase media, 10 años congelado. Los opositores condenan el nuevo copamiento cartista. En diputados hubo recutú oficialista para el jurado de juicio de magistrados y consejo de la magistratura. Sé que es increíble la posición que tiene algunos legisladores opositores en la Cámara de Diputados. Esta noche vamos a estar con el reelecto miembro del Consejo de la Magistratura de parte de la Cámara de Diputados, representando a la Cámara de Diputados, el doctor Edgar Olmedo, obetense. Él fue reelecto ayer con 72 votos. De 72 votos de 80 diputados. 5 estuvieron ausentes y 3 creo que se abstuvieron. Entre ellos Mauricio Espínola. ¿Por qué será? ¿Do bebe Mauricio Espínola Hospital General? Oye, Poli Show. Qué raro que a veces no haya sacado en portada que Oluo, Mauricio Espínola ya estuvo, sí, el Oluo. Algo para la elección de 2028, hoy correcto todo, y algo ahí. Ay, cuesta en el departamento acá, va a asumir. Vamos a preguntarle un poco esta noche al diputado Olmedo, porque la bancada de Añetete, el único que no votó por la reelección de Edgar Olmedo fue Mauricio Espínola. Y después, como siempre, Raúl Benítez y esta Joana Ortega, José, la diputada. Sí, Joana Ortega. Y después finalmente cuestionan a Joana Ortega, manifestando que en la siguiente sesión recién se tiene que aprobar el acta anterior. Y en el caso de cuestiones de designación, pues es de manera automática. Por ejemplo, supongamos que le toque a ellos ocupar una banca. Se le convoca al diputado que tiene que jurar. Se hace eso dentro de una sesión extraordinaria o dentro de una sesión ordinaria. En la teoría de Joana Ortega, entonces, el convocado no puede jurar dentro de la sesión donde se le convoca. Tiene que esperar la siguiente sesión otra vez para que pueda jurar. Y además es una sesión extraordinaria lo de ayer. Y sinceramente, no sé si no se capacitan o quieren ser opositores nomás ellos. Opositor por opositor. Porque con 72 votos a favor, va, es la de cuestión de. Como si fuera que en la siguiente sesión eso se va a revertir. Además, es de mero trámite el tema del juramento de los representantes de la Cámara de Diputados y Senadores ante estos órganos extrapoderes, Jurado de Juiciamiento y también Consejo de la Magistratura. O sea que no estamos hablando de un interés general, es un interés particular, porque allá al final una persona lo que se designa, y es Edgar Olmedo. O sea que no es un interés general, no es que todos vamos a estar ahí siendo miembro del Consejo de la Magistratura. O sea que él representa a la Cámara de Diputados. Entonces, ¿por qué hay que esperar la siguiente sesión para que se apruebe el acta? Además, de unas elecciones. O sea que, con el criterio de Joana Ortega, cuando vos elegís mesa directiva, no podés asumir inmediatamente. ¿Por qué? Porque tenés que esperar la siguiente sesión para que se apruebe la sesión anterior. Así que el procedimiento parlamentario no es tampoco demasiado difícil, pero a mí me extraña bastante lo manifestado ayer por Joana Ortega. Que hay que esperar la siguiente sesión. ¿Y por qué va a tener que esperar la siguiente sesión si es una designación? No, es una decisión, digamos, como para que tenga media sanción y que se tiene que aprobar en la siguiente sesión para que pase a la otra cámara. O para que pase para un acuerdo del Poder Ejecutivo. Es una atribución directa de la Cámara de Diputados. A ver, última hora que trae en portada, 7,33 en toda la República del Paraguay. Detergentes de Oro, ex jefe de gabinete de Nenecho va a juicio, dice. Wilfrido Cáceres y su esposa fueron convocados para el 27 de julio. Sí, y ahí aparece la foto de Messi, increíblemente, y Julián Álvarez. Argentina remontó un partido increíble, estaba perdiendo 2-0. Y creo que en menos de 15 minutos, ¿verdad? O sea que podemos decir, dentro de lo que corresponde a 15 minutos, convirtió 3 goles Argentina. Me van a decir, bueno, pero tu Shane Mundi y todo lo que quiera. Pero así como solemos decir con los compañeros, si vos le querés ganar a Argentina, tenés que darle un nocao. No tenés que dejar que respire. Porque si vos le dejás respirar, cualquier momento te va a remontar un marcador. Ese es el estilo de Argentina. Argentina no tenés que darle ninguna sola oportunidad para que respire. Tenés que darle un nocao. Y le dieron como que ya prácticamente era de mero trámite los últimos minutos del encuentro para ya asegurar la victoria de la selección egipcia. Y sin embargo, no pudieron ellos defender esos 2-0. Se plagó bastante el técnico de Egipto, pero yo creo que aquellos que miraron el partido, me imagino nomás que, no sé, decir de que demasiado les favoreció la terna arbitral, o llámese el cuarteto arbitral, o el VAR. Argentina, creo que no, ¿verdad? Sinceramente. Lo que pasa es que la gente opina de acuerdo a su estado de humor también, ¿verdad? Es que te cae bien Argentina, entonces le vas a defender más o menos. Si te cae mal, entonces le vas a criticar. La cuestión es ser neutro acá y partir de la base de los hechos. Entonces, si uno va a ser sincero y neutro en el aspecto del trámite del partido, yo por lo menos particularmente no he visto que le haya favorecido injustamente a Argentina la decisión del árbitro. Sinceramente, porque acá denuncia una injusticia incluso los integrantes del cuerpo técnico de Egipto. Pero ¿de qué clase de injusticia? Si en 15 minutos tu adversario remonta un marcador adverso, ¿será que no sos vos el problema? O sea que acá tampoco Egipto defendió, juega bien Egipto, incluso mereció convertir más goles Egipto. Pero en el fútbol hay que embocar, como se dice. Atajó muchísimo el arquero de Egipto en el 1 a 0. Incluso atajó un penal de Messi. O sea que ponete un poco en el lugar del equipo argentino. Que ellos tampoco le fue fácil. El arquero atajó un penal de Messi, dos goles de Egipto. O sea que hay que darle mérito a Argentina. Bien, a lo mejor nosotros somos de la cultura que hasta eso digo, y la cae por ambas, pero hay que ser sincero. Hay que analizar este tipo de situaciones con criterio. Y no, por lo menos mezclar tu estado de humor si es que te cae bien o mal Argentina. Para mí particularmente, el gran mérito del equipo de la selección argentina, muchos dicen, bueno, tuvieron suerte. Bueno, en el fútbol necesitas suerte. Sí, no hay otra, necesitas de suerte. Tuvo suerte Egipto en los primeros minutos, ¿verdad? Durante casi todo el partido incluso, atajando increíblemente, jugada de gol el arquero de Egipto. Tuvieron suerte. Pero también Argentina tuvo suerte. Ese gol de Romero, que el arquero casi, casi, casi tapó otra vez. Y posteriormente el golazo de Messi, el 2 a 2. Creo que los argentinos ya estaban esperando a que termine el partido para ir a la largue. Sin embargo, una jugada extraordinaria de Lautaro Martínez, el centro. ¿Vieron cómo cabecea ese Enzo Fernández? Por algo juega en el fútbol inglés, era capitán del equipo de Chelsea, este Enzo Fernández. Ayer llegó José, Josía. Este Enzo Fernández es capitán del equipo de Chelsea. Y la manera que cabeceó. Upego y antes ya no están la Diego Gómez. Algo juega fútbol inglés. Y los ingleses gusta siempre, dice que son los pioneros en el fútbol. Añande es jugador ni sombra será. Hay que valorar lo de Argentina. No sé si Egipto es un equipo como para calibrar el nivel futbolístico de Argentina, pero acá pues hay que ir paso a paso. Argentina le eliminó a Egipto. Yo creo que los cuatro equipos anteriores que disputó, que enfrentó a Argentina, este es el equipo más fuerte de Egipto. Pero yo no sé si para decir, no, acá Argentina es el firme candidato para ganar el título. Pero paso a paso, le eliminó a Egipto, ahora va a jugar ante Suiza. Suiza que le eliminó a Colombia. Si a mí me pregunta, yo creo que a Argentina le va a ser mucho más fácil Suiza que Egipto. Acuérdense de mí. Y en esta instancia, Ñacapetine más la Argentina, ellos increíblemente se agranda en los momentos decisivos. Catuvo perdida y ella no hay problema, le puede ganar Suiza. Pero digo nomás, los equipos que tienen oficio de victoria, tienen oficio de ganar campeonato, vos no te podés descuidar. Vos no te podés descuidar. Acá Argentina, estoy más que seguro que se va a agrandar ahora. ¿Y por qué? Porque están sacando resultados increíbles. Ante Cabo Verde la misma cosa, pues. Un equipo débil y todo eso, pero sacó resultados. Además, sacó también resultados ahora ante Egipto. Vamos a ver ante Suiza. Vamos a ver ante Suiza, porque Suiza va a ser el rival de Argentina. Sábado va a ser el partido, ¿verdad? Yo creo que Argentina va a ser semifinalista. A esa semifinal, esa es la Francia y Argentina en las semifinales, ¿ve? Y ver un poco, a ver, Inglaterra contra, no, no, Inglaterra, clasificando a Inglaterra, el otro departamento, ¿cuál es en esa llave? Inglaterra-Argentina, las semifinales. Si gana Argentina a Suiza, Inglaterra-Argentina. Y si gana Francia y España, España-Francia. Dejes a seis semifinal Francia, España y Argentina e Inglaterra. Y puede ocurrir, pues. Bueno, señores, acá llegó el señor intendente municipal, el señor cumpleañero, que ayer no pudimos conversar con él. Yo creo que una de los últimos 10 años, creo que siempre solemos recordar el cumpleaños de Denis en la mañana informativa. Ayer no pudimos conversar porque estaba en una zona, creo que no había muy buena señal en la zona de Carayao. Y después ya he visto que los funcionarios de la municipalidad le estuvo realizando justamente un festejo de cumpleaños, ¿verdad? ¿Qué tal, doctor? ¿Qué tal, intendente? ¿Cómo está? Buenos días.
1: Muy buenos días, Luis, muy buenos días a toda la gran audiencia. Un gusto estar compartiendo en la mañana informativa Ara FM, y gracias por permitirme estar en contacto con toda la amable audiencia. Y de paso también agradecer los saludos que recibí el día de ayer, tanto en la radio, en la municipalidad, como así también en mi teléfono particular, que realmente todavía no pude responder todo, pero a cada uno le voy a responder porque ese es el estilo. Si alguien se tomó el atrevimiento y el tiempo de saludarte, hay que hacer esa devolución correspondiente. Así que estamos listos, prestos para arrancar este día bastante cargado, Luis.
0: Me supongo. Bueno, así que, intendente, ¿pasaste bien ayer tu cumpleaños?
1: Pasé demasiado bien.
0: Pero fuiste muy temprano hacia la zona que era llegado por ese.
1: Sí, fui bastante temprano para poder conectar con el ministro de Obra, el ministro de Agricultura y Ganadería. Estuvimos ahí ya esperándole. Vos sabés que siempre hay pequeños atrasos en el inicio de los actos, pero voy, bebé. Ore carpeta mío, ore yugado, pero ja, no, y na, un saja, pues, ayer fue,
0: Totalmente.
1: yo creo, uno de los días más fríos. Entonces estuvimos ahí ya con todo, esperando, porque queremos, y te digo directamente, queremos traerle a los productores en mayor cantidad de papas. O sea, la municipalidad tiene los recursos para comprar una cantidad, pero gestaron y lo hipotá. A la hipotada quiere decir que un va a poseer porque papa con daja y upuna, sino que para la plantación. Entonces, si alguien quiere, es porque realmente quiere hacer el trabajo y hay muchísimas personas en la lista de espera. Entonces, queremos tocar puertas, queremos gestionar, queremos realmente conseguir. Y ayer nos dio el ok el ministro de Agricultura. ¿Qué pasa? Yo ya tuve una audiencia previa con él. Y de dónde de Yapucuña, vengo a decir, contactar con fulano, sultano. Entonces el día de ayer ya le llevamos el listado completo de productores de las zonas en donde solicitaron las papas. Tenemos más de 130 productores. Entonces tenemos también una lista de espera de 30 aproximadamente. Y eso es lo que queríamos completar. Entonces ayer tuvimos el ok, la venia del ministro de Agricultura y Ganadería para poder proseguir con esto.
0: Me parece interesante porque en la época de Marco Benítez también comenzó este tema de la plantación de papa y creo que trajo consigo más ganancias a los productores, una comercialización segura y bueno, así es que cuando más ganancia le deja a los productores mucho mejor, ¿verdad? Porque los productores ya al final reinvierten toda su plata, ¿verdad? No creo que vayan a guardar o qué, ¿verdad? Entonces, a consecuencia de eso, por decirlo de una manera, trae consigo mayor circulante, ¿verdad? Bueno, pero ayer, volviendo un poco a tu
1: Sí.
0: cumpleaños, ayer se hizo el festejo en la municipalidad.
1: Se hizo el
0: ¿Vos me puedes
1: festejo.
0: pasar el
1: Sí.
0: video? ¿Me pasas el
1: Sí.
0: video, por favor? En este caso del festejo ahí de los funcionarios, ¿verdad?
1: Sí, así
0: Me
1: mismo.
0: parece un buen gesto eso, intendente. De hecho, que a lo mejor mucho dirá, bueno, pero lo mínimo que corresponde es que su funcionario le festeje, ¿verdad? Pero ya al final produce un buen ambiente. Eso significa de que hay acompañamiento. Mira, te encuentra este nuevo cumpleaños siendo intendente municipal de Coronel Oviedo, ¿eh?
1: Totalmente, para mí un año extraordinario, un año de bendiciones, el 2026, yo puedo enumerar las bendiciones que tengo, entonces es algo extraordinario. Fundamentalmente en este 2026 me casé, en este 2026 va a nacer mi primer hijo varón, en este caso no tengo otro, ¿verdad? Pero mi primer hijo y varón otra vez. Aparte de eso también, algo importantísimo, asumir la intendencia municipal de la ciudad de Coronel Oviedo, que a mí me llena de alegría, motivación, entusiasmo, pero un gran compromiso, y yo creo que es una piedra fundamental en mi carrera política, el desenvolvimiento. Siempre es importante estar en los grupos colegiados, pero en los grupos colegiados uno no es el actor principal. En este caso, ser intendente te da la primera fila en cuanto a la ejecución de proyectos, la administración de la Municipalidad de Coronel Oviedo, la administración pública. O sea, uno está en la vidriera absoluta. Entonces yo creo que es una oportunidad única y trascendental. Y aparte de eso, cumplí 33 años. Ñande Yara año.
0: Ñande Yara año, 33 años.
1: Así mismo.
0: Muy, muy joven, doctor, ¿eh? Y vamos a ver si es cierto que el cargo también, aparte de ser cargo, a veces es una carga y te saca canas. Vamos a ver si vos con unos 33 años ya vas. Mira que Marcos,
1: sí,
0: Benítez, asumió no sé a los cuántos años, Marco. Marco Benito hoy tiene 30. No sé, ya perdí la
1: 36
0: cuenta.
1: 36 para
0: mí. Y bueno, o sea que a los 30 y algo, él sí asumió la intendencia. Por ahí nomás.
1: Sí, así mismo.
0: Y la verdad que para mí que no tenía canas, de verdad.
1: Yo he visto la foto, tenía, o sea, tenía muy pocos, canas, pero
0: ahora es
1: blanco y té. Sí, señor.
0: El labio tuyo apa ya cana, güey, ya. Siendo intendente. Vamos a ver contigo. De hecho, vamos a decir la gente muy poco tiempo, ¿verdad? Pero increíble. El presidente de la República, pues, es joven también. ¿Viste su cabello?
1: Sí, impresionante, sí. Luis. De verdad que yo me fijo en esos aciertos y tende que no podés decir, no, Luis. El presidente de la República, ¿cuándo empezó y ahora?
0: Sí. Bueno, así es que en estos 6 meses o 5 meses, vamos a ver si te saca algunas canas o no. Y pero no tenés todavía canas.
1: Tengo ya.
0: Ah, ya tenés.
1: Tengo acá, me sale un poco.
0: Pero no se te nota, no se nota.
1: No, y la verdad que no se nota mucho, pero sí, a ver ya.
0: Mira que el 4 de noviembre próximo vamos a revisar un poco tu cabello.
1: Vamos a ver nuevamente. Y famoso las mujeres, lo que te cargan mucho. Mi esposa me dice, a ver, ya te sale cana. Y sí, me sale ya. Da ya acepta seis, onda. Ego la. Y de un 20 días, pero natural, estamos. ¿Verdad? Sí, natural, amigo.
0: Sí, totalmente. Y bueno, tenemos el material. ¿Ya está? Estaba creando. Ah. Vamos a mostrar un poquitito. ¿Te regalaron algo ayer?
1: Sí, muchísimo.
0: ¿Qué te regalaron? Mira que nosotros en el Día del Padre, en son de broma y en serio, sí, en los grupos, se hizo materiales donde. La recomendación clara y precisa. Boxer no. Jabón no.
1: No.
0: Presto barba no.
1: No.
0: Por favor. Después. Crema dental. Por favor no.
1: Crema de rasurar.
0: También. Y no hay caso, será. Media y compañía, ¿verdad? Entonces. Cuando tu señora tenga su hijo, anda un poco en el Día de la Madre llevarle una media. A ver si qué te dice.
1: Sí.
0: O sea que hay una desigualdad enorme. Pero vaya, puta. Upeana herrero, vaya.
1: Upeana es aguantapana.
0: Pero es una desigualdad.
1: Es una desigualdad, totalmente.
0: Pero el Día de la Madre luego se festeja 8 días. Antes por ella se festeja. Ya sabes. De hecho, que todos los días lo tiene que ser, ¿verdad? Y con tu mamá, vos seguramente que ni siquiera has hecho la media mega.
1: No, ¿eh? ni electrodoméstico, no. ¿Eh? Ajá, ni electrodoméstico, ¿sabes?
0: ¿Para qué has hecho
1: siempre Iyaoná, hoy Puruanaja, hoy.
0: ¿Hoy Purubio?
1: Hoy Purú.
0: Tu mamá ya es de la nueva generación, entonces.
1: Está en internet.
0: Mamá, por ejemplo, vos le regalabas a los Oñongatú.
1: Oñongatú.
0: Yo le decía,
1: claro, no.
0: ¿Más Oñongatú le? No, pero ya hay brutas, ¿no? Siempre hay brutas, Piole. Hay brutas, le digo. Y la gente antes era así.
1: No, mamá ya es más de la nueva generación, sí, no Oñongatú. Y porque mi abuela era así.
0: Sí, y vos le regalabas algo extraordinario. El extraordinario te iba, ya la imponá, ¿a cuál Oñongatú pitende?
1: Sí.
2: Increíble.
1: Oño Gatuja.
2: Rara vez soy burú.
1: Con
2: Sí.
1: su etiqueta lo guarda.
2: Sí.
1: Sí, no, totalmente.
2: ¿Vos sos eso de guardar también las cosas, no?
1: No, no, ¿sabes qué? Yo también, a ver, intermedio, porque Sophie, por ejemplo, te voy a decir, nueva
2: Sí.
1: generación este. Ella tiene una ropa nueva y ya usa
2: ¿Está
1: inmediatamente.
2: bien?
1: O sea, aguantero yo y puruma.
2: Sí.
1: Y yo soy un poco más de ocasiones más especiales, sacar, o sea, no espero tanto, pero no es en una simple salida por ahí nomás que ya voy a usar. Y Sophie sí es
2: ¿Ustedes
1: más.
2: ya viven independientes?
1: No, sí, vivimos juntos en lo de mi suegro mientras
2: Ah, sí. Ahí todo
1: se.
2: tranquilo todavía.
1: Todo
2: Ahí vos tenés
1: tranquilo.
2: que atender de pe a pa todavía.
1: No hay.
2: ¿O vos sos de eso de cuidar un poco la vestimenta estando entre casas?
1: No, no, no, no.
2: ¿Eh?
1: No, yo soy. La verdad que no. ¿Para qué?
2: Pero famoso eso. O sea que es una cultura también. A lo mejor ustedes que ya. No hace más eso, pero como que te estoy escuchando
1: Sí.
2: que sí, informalmente te vestí. Famoso, alguien viene de visita.
1: Sí.
2: Y entonces la persona primero cambia su ropa para recibirlo.
1: Sí.
2: Antes de desastre será,
1: Ah.
2: impresionante. Es una cultura. Entre casa, bueno, no es porque sea más cómodo o algo por el estilo. Yo calculo nomás,
1: Sí.
2: si no, uno se acostumbra así. Hay
1: Uno
2: mucha gente que usa la peor ropa entre casa. Sí.
1: y no, y sabes.
2: Ahora, si yo admiro mucho la señora de antes, yo tengo varias tías y compañías así, coquetas será, cada vez te vas y volvés a encontrar impecable. Sí.
1: Impecable, sí.
2: Sí. Y otro que a lo mejor, sí, no, porque cree que no va a tener visita y compañía. Sin problema. ¿Vos cuidás un poco ese tema o
1: No,
2: no?
1: cuando voy a tener visita.
2: Ah, no, pero cuando yo te estoy hablando cuando alguien te sorprende en tu casa, ¿verdad?
1: No, no, cuando me sorprende en mi casa, yo a la noche. Yo creo que es cierto lo que decía, analizando una cultura.
2: Sí, es una
1: Porque
2: cultura.
1: parece que te relaja más ponerte ese tu
2: Sí.
1: Pende y goma
2: Iba
1: unida
2: idea.
1: o pe y
2: Iba
1: goma unida o
2: idea.
1: fallapama. Parece
2: Iba idea.
1: que ese es tu
2: Sí.
1: remera que Osoro y mí. Eso parece que son más cómodos. Pero yo ahora pensando que vos decís, es una cultura nomás, porque tampoco va a ser demasiado cómodo. Pero ese es estar entre casa, ese es estar relajado, ese es disfrutar ahí, alzar tus pies, estar un poco relajado. Es el momento relax, creo yo. Y yo soy todavía de esa cultura de ne remera,
2: Pero tu
1: pero
2: ropa interior medio cuida
1: sí,
2: más.
1: no, no, no,
2: Anterior,
1: no,
2: sí.
1: yo hoy aprendí eso.
2: Sí.
1: Mango ñandé, y me incluyo, pero Osoro a mí igual de
2: Ay,
1: impudido.
2: claro. ¿Qué será que te decís, Sofi, sí? Realidad.
1: Es una realidad, sí, nosotros los tipos menos todavía, por eso que nos regalan siempre boxer, porque
2: Sí.
1: ñandego Soropa igual. Pero
2: Es una
1: ah,
2: realidad.
1: sí.
2: Pero hay mofifí algunos no, no, chico, ay, uñete y cuaito, eso. Pero es una
1: No, es
2: realidad.
1: una realidad, es una cultura, o si no somos extraterrestres, no vivimos la realidad, ¿por qué no vamos a debatir estos asuntos?
2: Sí.
1: No, pero ese es el verdadero relax que uno tiene en la casa.
2: Tenés ya el material. Vamos a ver un poco. ¿Tiene audio? Vamos a ver un poco el material de ayer. Ahí está. Vamos a escuchar un poco.
3: De afecto y de cariño por parte de los compañeros significa demasiado para mí. Les agradezco de todo corazón por el trabajo que vienen realizando por la institución. Esperaba algún festejo, pero tengo 15 años. Se pasaron, muchísimas gracias.
2: ¿Esto fue a qué hora?
1: Esto fue al mediodía.
2: ¿A mediodía ya?
1: Sí, al mediodía.
2: Vos no sabías.
1: No, no, no.
2: O sea, vos fuiste a Carayabó, ¿a qué hora volviste?
1: Yo volví para la hora exacta y me
2: Ah.
1: subí y creo que fue 12:10 aproximadamente.
2: Ajá. Ah, vos ya estabas volviendo cuando nosotros te llamamos.
1: Sí, yo ya estaba volviendo.
2: Sí. No,
1: Bueno.
2: sí. Llegás a la municipalidad y
1: Y
2: encontrás.
1: eso les dije. Yo esperaba. Esperaba algo en el sentido de
2: Pero vos no
1: que.
2: fuiste luego a la municipalidad antes de tu ida a Carayabó.
1: No, no
2: Ah,
1: fui.
2: por
1: Di
2: eso. Sí.
1: directo ya fui a
2: Sí.
1: Carayao. Bueno. Entonces yo esperaba famoso tener una tortita y te
2: Sí.
1: canta, Pero, y eso les dije, capaz, yo esperaba un festejo, pero no esperaba un 15 años. Le dije, mira cómo me prepararon todo. Mira los bocaditos, cómo es la decoración.
2: Me supongo que habrán pagado todo esto el coronel Núñez. Dale, eso, y sí, ellos
1: mira lo que fue el bocadito, mira la serenata. Por eso les decía, yo esperaba un festejo, una tortita que corresponde, ¿verdad? Pero no un festejo de 15 años, les dije. Y se rieron todos de mí porque realmente me sorprendió. Hubo serenata, hubo también la bendición del diácono Emelio. Y mira los bocaditos que había. Y sí, todo con estante, impresionante fue el preparativo, el montaje.
2: De ahí los bocaditos.
1: Ay, Pepe.
2: Opa.
1: Pejala, pues, opa.
2: ¿Comiste? Notable, che.
1: Pero y toditos estuvieron. Y te digo más, hoy la municipalidad se maneja en dos horarios. Uno hasta las 12. ¿Y qué hora llegamos, Nati? 12 y 20. Casi 12 y media. Y se quedaron los funcionarios esperando, porque tengo el Marcasejo, Sema. Sí, sí. Y yo entendería también eso, pero estuvieron todos ahí. Ahí se ve el gran festejo, la gran sorpresa. Y les decía lo siguiente:
2: evidentemente, un ambiente de festejo de cumpleaños.
1: Muy cálido, realmente un ambiente muy cálido. Y les decía lo siguiente también: que realmente el trabajo, les agradezco por el trabajo que vienen realizando cada uno, porque realmente muchos salieron de la comodidad, en el sentido de que venían solo a la mañana, hoy tienen que desdoblar, venir a la tarde, se les reasignaron lugares, espacios, y uno tiene ese, y yo entiendo también, uno tiene el acostumbramiento de estar en una dirección, trabajaba de esta manera, igual no ya adapta, igual
2: bendiciones
1: pone...
2: Emelio Sanabria.
1: Emelio Sanabria,
2: para matizar la mañana, un minuto dura, Nati, la intervención de don Emelio, un minuto dura, 25.
1: la discurso un minuto, Emelio, 25.
2: 25, ¿verdad? Sí. Pero buen señor, don Emelio.
1: Buen señor.
2: El ministro
1: de
2: Eucaristía.
1: Sí.
2: El ministro del Poder Ejecutivo.
1: Ministro de Eucaristía.
2: El ministro de Eucaristía.
1: Diácono permanente.
2: Sí. ¿Pasaste bien entonces?
1: Pasé demasiado bien, gracias a Dios.
2: ¿Te saludaron tu ex profesor y eso?
1: Me saludaron todito.
2: ¿Quién fue tu mejor profesor, por ejemplo, profesora? ¿A quién le recordás siempre?
1: Y yo le recuerdo siempre a la profesora Boni, que tenía en el Colegio Maristas, a la profesora Clara, a la profesora Marta, a la profesora Fátima, tanto Álvarez como Drakeford, son profesoras que no solo me enseñaron en aulas una materia, sino que me acompañaron en el proceso. Y te digo más, Luis, fue tanta la coincidencia que yo les invité también para el acto. Ellas estuvieron presentes y en mi discurso yo resalté un tema importantísimo: mi origen, que fue la Escuela Corazón de María, dirigido por hermanas, y el Colegio Maristas Champañat. Y justo estaban ellas. Entonces me emocionó bastante y fue muy cálido para mí. Y hoy una de mis compañeras que está todos los días conmigo, mi brazo derecho, Evelyn, era mi compañera de colegio y de escuela también.
2: Sí.
1: O sea, yo eso siempre, cuando hacíamos charlas con los jóvenes, le decía: y hay que valorar o no al compañero de escuela, o es más importante el compañero de colegio o el de la universidad. Y les dije que el compañero de escuela, de colegio, es el que toda la vida uno puede, entonces sí, tiene que valorar, toda la vida uno puede contar con esa persona. Y hoy quien me ayuda en todo es Evelyn, y realmente es mi persona de confianza, quien realmente le puedo delegar varias de las funciones, porque uno no puede todo solo. Por eso traslado a lo que te decía hace rato, le agradecí a todos los funcionarios, porque el intendente solo no puede hacer absolutamente nada, necesita de los colaboradores, necesita de esa emoción de poder contribuir a la ciudad de Coronel Oviedo, de trabajar intensamente y de dar lo mejor de sí para la ciudad.
2: Bueno, me da pie para un pimponeo.
1: Sí, señor.
2: Permíteme nomás un pimponeo, ¿verdad? ¿El mejor regalo que recibiste?
1: El mejor regalo que recibí, yo creo que ya recibí hace rato, que es el hijo.
2: Tu hijo. ¿El peor defecto de Denis?
1: El peor defecto, a la pucha, vos, tus pimponeos son.
2: Y estamos para casa, amigo.
1: El peor defecto, yo
2: Sí.
1: creo que es el perfeccionismo. O sea, algunas veces ya quiero que todo esté muy
2: Sí.
1: bien
2: Son muy
1: estructurado.
2: detallistas.
1: Sí.
2: Quisquilloso.
1: Quisquilloso.
2: Si te sale, no te sale todo bien.
1: Tiene que salir bien. Ese es mi.
2: ¿A qué político miras, Denis?
1: Y yo realmente, Luis, admiro mucho la firmeza, la templanza. Yo te voy a decir, por ejemplo, admiraba cómo hacía su gobierno y solía admirar Nicanor, por ejemplo, cómo llegaba a las instituciones, sabía poner orden en la institución. Y hoy actualmente te digo el senador Beto Velar, no, porque esto, por eso te dije primero Nicanor, para que la gente no piense, no, porque justo está en el movimiento. Beto Velar es una persona que sabe dirigirle a un movimiento, tiene una disciplina, tiene una preparación, aparte no solo disciplina, sino una preparación intelectual en la cual puede transmitir sus conocimientos, hace una hoja de ruta, unas jugadas políticas importantes, la famosa de ir a Paraguay o Mandacua. Y yo creo que eso es algo importante. El que está en la cabeza tiene que saber dar las órdenes. Y te digo la frase, no ser duros como el acero que no tiene manera de doblarse ni de ceder un poco, pero sí como el roble, tener la entereza como el roble, pero que se puede también puede realmente adecuarse a la realidad, tener esa sensibilidad social sin ser extremista también. Pero yo creo que hoy el líder político a quien admiro por su templanza, por su decisión, por su coraje, por su valentía, es el senador Silvio Beto Velar.
2: ¿Te considera una persona feliz?
1: Me considero una persona feliz.
2: ¿Vos
1: Total.
2: buscaste la felicidad?
1: Ese te
2: ¿O
1: dije.
2: alguien te da felicidad?
1: No, y no, yo creo que uno tiene que ser feliz consigo mismo para poder disfrutar de las felicidades externas. Pero si uno está claro y va a depender de la felicidad de la gente, de lo que le dé el externo, yo creo que va a estar supeditado siempre a su entorno. A ver, un Ibai vea, ah, che, un Ibai mabe.

0: triste, pero siempre enfocados a ser feliz y hacer lo que a uno le gusta. Y eso, Sofi me dice, yo cuando, o sea, cuando me despierto, porque me despierto bastante temprano por ahora, para las actividades, me despierto con emoción, me gusta ir a trabajar, me gusta, y yo me voy a la mañana, me voy a la tarde, me voy a la noche, y esto no es porque estoy en una campaña política, porque me gusta. Quiero que todo ya esté programado, que todo esté bien secuenciado, y además, yo soy absolutamente consciente, no tengo el tiempo necesario, no puedo sentar y relajarme y así nomás. Voy a hacer intensamente para que cuando salga a día, hice todo lo que pude. Y por eso te decía, me fui en lo del ministro, ayer le pesqué otra vez. ¿Por qué? Porque tenemos que traer resultados. En este poco tiempo, esto va a marcar mi carrera política, o para bien o para mal. Hay dos caminos nomás. Uno no tiene que sorprenderse por esta afirmación que yo hago, porque es la realidad. O haces bien o haces mal. La ciudadanía es la que va a juzgar y por eso tiene que ser con motor en marcha.
1: Bueno, a la par nomás del tema de que si sos feliz, me dijiste que sos feliz.
0: Sí.
1: Si vamos a hablar a tu persona, ¿qué es lo que te gusta más a tu persona? Y eso no es autocalificarse.
0: Claro, y a mí lo que más me gusta es, y te digo, a ver, este calificativo, este valor es el no rendirse. A ver, ¿cuál sería el valor ese? El no rendirse, el seguir adelante, uno que no soy
1: Sos
0: de,
1: resiliente.
0: soy resiliente, no soy de cristal. O sea, para mí puede haber momentos muy fuertes, pero por
1: Te
0: eso no me voy a
1: gusta los
0: quebrar.
1: momentos fuertes.
0: Sí, yo creo
1: Porque
0: que
1: los momentos fuertes es lo que te enseña.
0: de eso se aprende totalmente. Entonces, yo creo que una de mis mayores virtudes es esa, la resiliencia, la de poder afrontar las situaciones y perseverar, la perseverancia, resiliencia, perseverancia.
1: Ahora sí, la persona más necesaria para vos en tu vida.
0: Y yo creo que la familia,
1: La familia.
0: y ahí le incluyo a mi mamá, mi papá, mi esposa. En este caso, la familia es fundamental para que uno pueda seguir avanzando. O
1: ¿A
0: sea,
1: quién le buscas vos, intendente? Ya que hablamos de tu familia, no sé, yo te conozco, ¿verdad? Pero tampoco voy a saber todo de las cuestiones familiares. Si a mí me preguntas, yo creo que vos, no sé, a quién le perdiste, por ejemplo, en este momento de tu logro, porque es un logro, te volteas y le buscas a alguien, te gustaría que esté contigo, ¿o no?
0: Y la verdad que, Luis, yo siempre compartí mucho con mi familia. Yo sí le perdí a mi abuelo y a mi abuela paterno. O sea,
1: Te
0: de
1: iba a
0: parte de mi
1: encantar
0: papá.
1: verle a ellos ahí contigo.
0: Sí, también. Me encantaría que ellos estén también. Entonces, completamos. Mi abuelo y mi abuela materna, sí, están vivos. Y me gustaría el compartir con la familia. Entonces, lo que decíamos, la felicidad es algo extraordinario, es lo que tenemos que buscar. Y ¿sabes por qué te decía que lo fundamental, la piedra angular, el cimiento fundamental de la felicidad es la familia? Porque uno tiene que saber compartir también su felicidad. Si vos estás solo y no saberlo con quién compartir, no tiene la emoción de, mira, este logro tenemos, compartir con tu familia. Entonces, si me dirías quién quisiera que esté también, son mis abuelos paternos.
1: Bueno, a lo mejor la gente se va a reír de lo que te voy a preguntar. ¿Te tatuaría el nombre de tu esposa? Bueno, yo tampoco así como un jueguito serio,
0: Mira, no,
1: jocoso,
0: y
1: ¿sí?
0: ahí me meto en un problemón porque Sophie sí tiene, y hay que decir, Sophie sí tiene tatuaje, me dijo ya para tatuarnos, y yo,
1: Pero, ¿para dónde te gusta el
0: y
1: tatuaje?
0: no me gusta un poco, che.
1: Porque vos sos el tatuaje.
0: ¿Verdad?
1: Y claro, yo a mí me dice, ¿por qué no te tatuás?
0: Yo soy el tatuaje.

0: tatuaje. Sí,
1: Y la verdad que yo no sé, ni el de, o sea, te digo, por ejemplo, el hecho de tatuarme es el tema. No es lo del
0: no es lo
1: nombre,
0: de
1: ni,
0: esa cultura, vos.
1: no soy de
0: O
1: esa,
0: no, nunca lo te
1: no
0: gustó.
1: soy de esa cultura. No, es que mi mamá me prohibía,
0: No,
1: nada por el
0: no,
1: estilo.
0: porque hay una tendencia.
1: Sí, hay una tendencia y a mí no me gusta.
0: Hay una moda. Y vos no caes en eso.
1: No caigo y
0: Sí.
1: tampoco me desagrada porque Sophie tiene su
0: Pero
1: tatuaje.
0: si te vas a tatuar, ¿qué te tatuaría?
1: Y la verdad que no sé, y me tatuaría el nombre de mi hijo, de mi
0: ¿Cómo se llama tu
1: mamá, de mi
0: hijo?
1: esposo.
0: ¿Cómo se va a llamar tu hijo?
1: Dante Alessandro.
0: Epa, Dante.
1: Dante.
0: Dante es un nombre portugués.
1: Sí, portugués, italiano.
0: Portugués
1: Italiano.
0: italiano.
1: Sí, sí,
0: Sí,
1: sí.
0: sí. Hay una. Eso eligió Sophie.
1: No, yo
0: Vos
1: elegí.
0: elegiste.
1: Porque famoso le pones. Yo soy Denis Ariel Cohen Ábalos,
0: Sí.
1: DACA. Y él es Dante Alessandro Cohen Aguilera. Justito
0: Ah, mira
1: coincide
0: pues.
1: también. Y en vez de ponerle
0: Pero
1: un
0: consensuaron
1: nombre.
0: el nombre con tu señora.
1: Sí,
0: O ella puso el segundo.
1: el segundo.
0: Ajá.
1: Mi esposa se llama Sofía Alessandra. Y
0: Ah,
1: su hijo se va a llamar, en este caso nuestro hijo, Dante Alessandro.
0: y eso no fue difícil de elegir.
1: No, no fue
0: O
1: difícil,
0: fue
1: no
0: una
1: fue.
0: fe fue,
1: No,
0: fue un
1: no
0: debate.
1: fue una odisea, no. Porque la nena, ella va a elegir.
0: ¿Cómo eso es? ¿Cómo que la nena?
1: Y siempre hay planes en la
0: Ah,
1: vida.
0: mira un poco.
1: No, con un hijo nomás,
0: ¿Cuántos hijos le gustaría
1: yo
0: tener?
1: creo que a mí me gustaría un varoncito y una nena. Pero si es que no sale la nena en el segundo, hasta el tercero hay que intentar.
0: Ajá.
1: Sí.
0: ¿Hay proyecto entonces?
1: Y sí, para futuro todavía no nació este.
0: Porque si no estoy equivocado, Sofía es única hija.
1: Única hija.
0: Ajá.
1: Pero, ¿sabes qué pasa? O sea, yo en ese sentido también digo lo siguiente. Yo soy hijo único, pero yo le agradezco a mi mamá, a mi papá, que no me mimaron extremadamente en el sentido, siempre te da un cariño, ¿verdad? Pero no es que me tenían en una caja de cristal, de que me no, eso me ayudó
0: Hubo una cierta
1: muchísimo
0: exigencia también.
1: a desarrollarme. Hubo, mi papá siempre estuvo trabajando, mi mamá en la despensa, entonces no es que me llevaba, me traía, no, yo siempre fui muy, a ver, en el sentido, a ver, emprendía muy independientemente, esa es la palabra, muy independiente en cuanto a las actuaciones que tenía. Entonces, yo creo que eso me forjó bastante. Lo mismo, Sophie, siempre la mujer tiene un poco más de atención, porque es mujer, ¿verdad? Tiene más atención. Pero ella es también bastante independiente en sus actividades.
0: ¿En qué aspecto crees que sos mejor que los demás?
1: No, la verdad que mejor que los demás, no digo eso. Cada uno tiene. Yo soy de la teoría absoluta que Dios nos dio virtudes. Luis González tiene sus virtudes, Denis Cohen tiene sus virtudes, cada uno de nosotros tenemos virtudes. Y ¿dónde te hace bueno? En saber captar esa virtud de una persona y poder poner en práctica. O sea, Shei Kwamba, Ebe Pache, Shevalese Katupurú. Entonces, eso es lo importante, poner en práctica y hacer resaltar. Porque algunos tienen valores extraordinarios y están ocultos. No sabe destacar, no sabe sacarle el brillo. Y eso es una de las virtudes también que yo tengo, Luis. Y hay que decir, esa cuapa y vale, ¿en qué es guapo? Entonces, por eso yo creo que hoy en la municipalidad no es el 100%, pero hubo movidas importantes que ayudan, porque es el valor que tiene la persona. No hacerle un prejuicio, no hacerle, no, vea, hay que darle nomás el lugar correspondiente. Ah, quiere desarrollarse bien, perfecto, que siga, dale todos los condimentos necesarios. No, no, ya poseyó y eso ya es de cada uno. Pero cada uno tiene un valor extraordinario que uno no posee y que el otro puede ayudar para resaltar.
0: ¿Consideras que tu mascota es uno más de la familia? ¿O no tenés mascota?
1: Sofía es la de la mascota. Yo.
0: ¿Pero es uno más de la familia o ustedes le tienen un lugar limitado?
1: Y ahí estamos en el tire y afloje.
0: Ajá.
1: Sofía es más. Ella le quiere alzar en la cama y yo soy menos de eso porque en mi casa no teníamos
0: Ah,
1: más.
0: entonces ahí, si es de la cultura antigua de tu mamá, ¿qué le vas a recomendar a Sophie teniendo en cuenta que ella está embarazada?
1: Ah, no.
0: Que no se pegue mucho
1: Claro,
0: con...
1: el pelo, el pelo.
0: Sí.
1: Sí, totalmente,
0: ¿Y
1: total.
0: ella cree que va a comprender eso? ¿O comprende ya?
1: Y tiene que comprender, tiene que comprender.
0: A no ser de que científicamente eso
1: No,
0: no...
1: no, no, cierto, es el
0: Sí.
1: pelo del gato es más.
0: ¿Y ella tiene qué tipo de mascota?
1: Perritos.
0: Ajá.
1: Perrito.
0: ¿Es menos que el gato?
1: Es menos, es
0: Es menos
1: menos.
0: que el gato. ¿Eso es científicamente comprobable?
1: Científicamente comprobado.
0: A mí no, un poco.
1: Sí.
0: ¿Vos escribís, Denis, o no?
1: Yo, es, a
0: Me
1: ver.
0: supongo que ya escribiste algún poema
1: No,
0: alguna
1: no, no,
0: vez,
1: no,
0: pero
1: no
0: no sabes.
1: soy. No,
0: No.
1: no, no. Solamente escribo para planificar mis
0: Ajá. ¿Te
1: actividades, una
0: gustaría
1: agenda de
0: lanzar un
1: trabajo.
0: libro en el futuro?
1: Y la verdad que no tengo un poco eso en una proyección ahí recién, o sea, en una proyección cercana. La verdad que no. Eso todavía no me surgió, Luis. Te soy bastante sincero.
0: Y volviendo un poco al tema de cumpleaños, ¿alguna vez reciclaste el regalo que alguien te dio para darle a otro?
1: Hoy tus preguntas están
0: ¿Eh?
1: picantes. A ver,
0: Sí, pero
1: si
0: ¿es
1: ya
0: algo
1: reciclé.
0: folclórico eso?
1: Sí, no, haya
0: Si
1: poma.
0: reciclaste un
1: Haya poma.
0: regalo que te regalaron para darle a otra persona.
1: Haya poma.
0: Ella.
1: Haya poma, haya poma.
0: ¿Eras antes o ya no
1: Era.
0: mames? Antes
1: Alguna
0: o
1: vez
0: madre.
1: vos, oye,
0: Sí.
1: regalando de bebida, mira,
0: Sí.
1: entonces el regalo ayer. O si
0: Eso es
1: no,
0: un clásico.
1: o si no, la ella povea en Yungatupe Jurucue. A usted me carga entre allí. No,
0: Allá
1: total.
0: poma.
1: Allá poma, allá poma. Sí.
0: Pero, ¿y el regalo más feo que te hicieron?
1: Y la verdad que. No, no.
0: No, no,
1: No, no,
0: no.
1: no, no hay uno que me marcó y dije, de hecho, el código más va a ser regalado. No, no. No, sí, una vez. Sí, eso me marcó en
0: A
1: Día de la
0: ver,
1: Amistad. Me
0: que me oye, regálame.
1: primer día de la amistad
0: Ajá.
1: se ha preparado y cuape ella gustar a Moa
0: Sí.
1: de ilusionado todo y yo dije día de la amistad voy a no puedo llevarle cualquier cosa a mi amigo invisible y me decía no pegamos pensión de hoy regalo es un simbolismo todo ya todo preparado para la regalo. A recibir los regalos, a oye, regala a mí, se me tiene galletita.
0: Es tu amigo
1: Mi
0: invisible.
1: amiga
0: Y tu
1: invisible.
0: amiga, o tu amiga.
1: Amiga invisible.
0: Pero eso es un clásico en la
1: Galletita,
0: escuela,
1: ya. Y
0: en el
1: ahí,
0: colegio.
1: de.
0: A veces ocurre, será. No sé si alguna vez te ocurrió a vos. Debo tu habilidad, mi compañero.
1: Sí.
0: Antigua cuase, ape, amigo invisible, o sea, a la jera.
1: 11.
0: Ahí te iba, ahí pavo, vaya, me puse. De ahí, me la regalaste a su vez. ¿Te ocurrió algo parecido o no?
1: A mí sí me ocurrió algo parecido, pero es increíble, realmente con ese que vos no sabés cómo demostrar tu cariño. Andé, ese famoso con quien te peleas mapean de Haiku
0: Sí,
1: Supejina,
0: sí,
1: ese
0: sí. Pero
1: famoso.
0: el clásico es que lo mitad hombre upa y más upa no.
1: Hombre,
0: Eso es un
1: upa.
0: clásico también.
1: Ese es.
0: Apeaza, anda alguno rebota. Alguno ya y posima antes de. Pero viste que es
1: Alguno cambiaba,
0: Es un acto. ¿Se
1: Sí,
0: entrega o se hace?
1: sí.
0: No sé hasta ahora. Nosotros anteriormente había dentro de la clase, la profesora. Era un acto.
1: Un acto, sí.
0: Vamos a hacer entrega ahora los regalos.
1: No,
0: La mía negra Jaime, dijera. Amó un tema. Y alguno a tu no gusta y la fulano no se sube. O
1: no, no, no,
0: fulana.
1: no. Imposible.
0: Todo un tema.
1: No, todo un tema, todo un ritual, toda una ceremonia. Es porque es a o y la o cambiaba. O yo cambiaba, oye, cuapa, llegué un mapa, no sé, fulano, pues, había sido o cambiar, porque no sé, ahí sé, porque. Y realmente es un clásico, un
0: ¿Quién
1: clásico
0: es tu
1: es.
0: mejor amigo, Internet?
1: Y yo creo que. Yo puedo decir, una mejor amiga tengo, Ceci.
0: Ah, Ceci.
1: Ceci, una de mis
0: Ah, claro,
1: mejores.
0: Aranda.
1: Sí.
0: Ella es tu mejor amiga.
1: Sí, mi mejor
0: ¿Y
1: amiga.
0: tu mayor refugio, se puede saber?
1: Y mi mayor refugio es mi familia.
0: ¿Te refugias?
1: Sí, yo creo que mi
0: Porque
1: familia.
0: vos sos un ser humano
1: No,
0: como cualquiera, ¿cómo
1: totalmente,
0: se dice?
1: totalmente.
0: Tenés
1: Mi familia, mi
0: momentos
1: familia.
0: difíciles, momentos de
1: Sí, to
0: alegría,
1: no,
0: momentos de
1: totalmente. Mi
0: tristeza.
1: familia, mi familia.
0: ¿Y con quién compartís? ¿Vos compartís tus ideas con alguien o no?
1: Y la
0: ¿O vos
1: verdad,
0: sos
1: no, no,
0: muy...?
1: no, no. Ahora soy un poco más de compartir, sí, que antes
0: Así.
1: era menos de
0: Ah,
1: compartir. Ahora soy un poco más de compartir, pero sé con quiénes compartir también. No
0: claro.
1: soy de decir todo el tiempo. Ahí oíngola y boca suelta te y ande
0: Sí.
1: castuya.
0: No, pero eso es una teoría, lo
1: Pero
0: es.
1: yo ahora sabes por qué soy un poco más de compartir. Porque tenés una idea, puede ser muy buena, pero algunos le ayudan a dar el condimento. Entonces hay que tratar con quien verdaderamente crees que es importante compartir, le compartís y entonces te da la pulidita. Vos tenés ya la idea, pero esas puliditas suman bastante. Entonces por eso soy más de compartir actualmente, pero con ciertas personas.
0: Vos sos de buena salud, vos sos de buena salud, vos nunca te enfermas, o
1: No,
0: alguna vez
1: no,
0: estuviste
1: no, no, no,
0: internado.
1: no, no, no.
0: Gracias a
1: Soy
0: Dios, entonces
1: de,
0: vos...
1: gracias a Dios, soy de gozar de buena salud. Lo único que yo puedo decir, así que me suele quejar, es rinitis, etisir,
0: Sí,
1: alergia, pero
0: ¿a vos sos alérgico?
1: yo soy alérgico
0: ¿Alérgico al polvo o alérgico al clima?
1: al clima, al polvo, a algunos animales también. Entonces, pero solo eso, etisir, Pepe, el resto no hay ningún inconveniente, pero de salud, gracias a Dios. Buenísima salud.
0: Un jueguito.
1: Sí.
0: ¿A quién le querés más? ¿A tu mamá o a tu papá?
1: Y yo creo que, y ese a mí me va a tocar, mi hijo varón le va a querer más a su mamá.
0: Ah, vos sos mamita.
1: Ma, no, y
0: Vos
1: la
0: primero compartís con tu
1: mamá.
0: mamá. Tu
1: ¿Cómo?
0: problema,
1: No, no
0: tu
1: comparto,
0: éxito, tu
1: no,
0: logro.
1: no,
0: Primero
1: no.
0: compartís con tu mamá. O...
1: Comparto con ella, siempre hablo, pero no, no, no.
0: ¿Hablas con ella porque vos crees de que va a estar contigo en la buena y en la
1: No,
0: mala?
1: mi mamá absolutamente sin lugar a dudas, sin
0: Ah,
1: lugar a dudas. Y mi
0: entonces que
1: papá también, ¿verdad?
0: primer paso que vos
1: Pero
0: das, sí.
1: quién, uno, el varón pues siempre es
0: Pero
1: más
0: el
1: afín a
0: primer
1: su
0: paso que
1: mamá.
0: vos das a nivel familiar es hacia tu mamá.
1: Así mi mamá.
0: Jaupenes, si llegó un de tu ave.
1: Muchas veces
0: Sí.
1: ese llegó donde use tú.
0: Jaupenes, de tu ave.
1: Sí, sí, sí,
0: Así es.
1: sí, así es.
0: Pero es un clásico eso.
1: Es
0: Yo creo que mucha gente está
1: verdad.
0: identificándose plenamente contigo.
1: Pero y muchas veces eso es lo que yo tengo. No soy muy, a ver, extremadamente diplomático en no decir. Yo siempre trato y voy diciendo las realidades. Eso es lo que vivimos.
0: ¿Vos crees en Dios?
1: Yo creo absolutamente,
0: Absolutamente.
1: sin sombra de dudas, yo creo que Dios es trascendental,
0: ¿Vos sos
1: fundamental.
0: de orar o no?
1: Sí,
0: ¿Vos sos de orar?
1: todas las mañanas, pero
0: No.
1: sin falta. Como te fui sincero en todo lo que vinimos hablando, sin falta oro a la mañana. Y tiene que ser un espacio. Igual si estoy viajando, quienes se van conmigo ya saben. Voy a poner un poco en pausa, voy a orar un poco. Sí o sí yo oro. Y es más,
0: Pero son de personas de fe, entonces.
1: sí, total, es
0: Sí.
1: más, creo que desde el momento en que yo empecé a orar, tuve muchísimas más bendiciones. Sin lugar a dudas, la oración fue trascendental, fundamental en mi vida.
0: ¿Vos crees en los milagros, entonces?
1: Creo
0: ¿Crees en
1: en
0: los
1: los
0: milagros?
1: milagros, creo en la bendición, creo realmente en en el Todopoderoso. Totalmente. Realmente yo soy muy creyente. Y es más, Luis, yo creo en la oración. Está el rezar del católico y está el orar y yo creo en la oración también. O sea, yo creo que todo aquel que le invoca a Dios para algo bueno está.
0: ¿Pero sos supersticioso o no?
1: Supersticioso no soy un
0: No,
1: poco
0: no soy
1: tanto.
0: caballero.
1: No, no soy caballero, no soy
0: Ajá.
1: caballero. Sophie suele ser más caballera, yo no soy
0: Ajá.
1: tan caballero.
0: No, no crees tanto en eso.
1: No, no, no, no, no. En la superstición.
0: Usa la misma
1: No,
0: ropa
1: no,
0: y
1: no.
0: así.
1: Que tenés que. No, no, no.
0: No, no, no, no hay, en ese aspecto vos no llevas en cuenta.
1: No, no llevo, no
0: Pero
1: llevo.
0: sos creyente.
1: Creyente absoluto, totalmente.
0: ¿Sos de eso de ir a la misa y compañía o no?
1: Sí suelo ir a la misa, pero yo creo que algo que hago día a día es la oración. Para iniciar la mañana, orar ahí a cabalidad al pie de la letra.
0: Bueno, o sea que si a mí me da el gusto, vamos a seguir
1: Sí.
0: haciendo el pimponeo, pero como que hay tantas cosas que me supongo que tenés mucho compromiso. Además, a lo mejor la gente va a querer escuchar el tema de tus planteamientos, de lo que estás haciendo y así respectivamente. Vamos a dejar para la próxima entrar otra vez.
1: Pero imagínate, una hora estuvimos hablando de cosas que no tocamos nunca en el programa. O sea, es el famoso, no hay libreto acá.
0: No, qué pivo haber libreto. ¿Qué percepción te dio ayer el ministro de Agricultura?
1: Realmente inicua,
0: ¿Qué
1: realmente.
0: crees, eh? ¿O y vos la iteré
1: No,
0: o...?
1: no, no, yo. Juan allí cuata.
0: ¿Sí?
1: Juan allí cuata, pero. Sabe lo que. Sabe qué decir, sabe lo que el productor quiere escuchar. De ahora vamos a ver cómo. Pero. Y ya reporte.
0: O sea que hay aspecto que crees que en algunas medidas lo que vos le planteas,
1: Sí,
0: él te va a
1: total. Yo
0: acompañar.
1: creo que
0: Porque
1: espero
0: acá
1: ese
0: hay
1: sea
0: una
1: compa.
0: cosa también,
1: Sí.
0: independientemente de que vos puedas plantear muchas cosas en Oviedo, con recursos propios, genuinos, todo eso, un municipio necesita de la presencia de la administración central.
1: Necesita y no tenemos que alejarnos de la realidad. Somos capital departamental. Eso no significa que somos totalmente urbano. Nosotros tenemos zonas rurales, tenemos zonas productivas, tenemos compañías en la ciudad de Coronel Oviedo. No vamos a creer que todos vivimos en la urbe en la cual no vamos a poder plantar, no vamos a poder cosechar, no vamos a poder producir. No, nosotros tenemos una zona bastante productiva. Entonces necesitamos el acompañamiento del Ministerio de Agricultura y Ganadería, que tiene mayor
0: ¿Y vos le
1: presupuesto.
0: planteaste al ministro de Agricultura el tema para seguir acompañando la producción de papa?
1: Yo le planteé lo siguiente: nosotros vamos a hacer una compra de papas, pero hay más gente que quiere llegar a eso. Que uno de los programas emblema que tuvo Marcos Benítez, que
0: Sí.
1: no vamos a cortar absolutamente porque lo bueno hay que seguir expandiendo incluso. Entonces queremos llegar a más productores, que más compueblanos, que más agricultores, que más zonas se puedan producir en la ciudad de Coronel Oviedo. Y otra cosa, está comprobado, está certificado que la papa realmente deja buenas ganancias, por así decirlo. O ella pone la plata.
0: Pero hay muchos acompañamientos también de las instituciones para con los productores. O sea que acá también apuesta la municipalidad con los productores. ¿Por qué? Porque en alguna medida acompaña la asistencia técnica y te cuida también, acompaña la asistencia en cuestiones de compra de insumos, ¿verdad?
1: Totalmente, la asistencia técnica y la calidad de la semilla. Porque
0: Sí.
1: pega otra cosa ahí. Debemos a la papa, es donde yo voy a pechar, porque la papa lo que se hace es una plantación, porque es parte del producto final lo que se usa. No es una semilla. La siembra es una semilla y la plantación, como la mandioca. Es la rama, se corta y es parte del producto final. Entonces, acá hay una plantación de papa y el acompañamiento, la calidad del producto para plantar es lo que realmente ayuda a la calidad de la plantación que se realice.
0: Bueno, o sea que eso está, se está buscando ejecutar.
1: Totalmente.
0: ¿Y se ejecutaría?
1: Se ejecutaría y lo que estamos buscando es ampliar. Ejecución va a
0: Pero
1: haber,
0: habla
1: ampliación.
0: de más o menos de número o no. ¿De cuántas hectáreas más? ¿De cuántos productores
1: Y
0: más?
1: yo creo que hoy tenemos, como te decía, 130, llegar a aproximadamente 150 productores.
0: 150 productores.
1: Sí.
0: El tema de obras públicas. ¿Qué pasó del caso de Itaipú y compañía de la capa asfáltica?
1: Y hoy día estamos en una pequeña pausa porque es una empresa la que se encarga en el departamento. Hoy está en otra zona, después va a volver y va a seguir con el
0: Pero
1: trazado.
0: eso se va a cumplir
1: Totalmente, se tiene que cumplir.
0: lo trazado en su
1: Lo
0: momento.
1: trazado se tiene que ejecutar. Por eso se hizo toda una parte, están haciendo en otra zona y van a volver para ejecutar ya la siguiente parte. Pero sí, celosos absolutos de que se ejecute y que se ejecute más incluso.
0: Porque ahí pues entra a tallar lo prometido también por el intendente anterior. Entonces, él
1: Así
0: pues está en
1: mismo.
0: carrera política.
1: Así mismo,
0: Además,
1: ¿no?
0: él quiere ir mucho más allá de la intendencia.
1: Y además él va a volver. Y te digo, nosotros le vamos a. O le cursé ya las invitaciones para las siguientes inauguraciones de empedrados que vamos a estar realizando. El compañero Marcos va a estar presente. Yo ya le avisé de manera anticipada porque tenemos un
0: ¿Cuándo va a
1: cronograma.
0: ser la inauguración? ¿En esta semana o la próxima?
1: No, la próxima, la
0: La
1: próxima.
0: próxima,
1: La
0: la próxima
1: próxima.
0: semana va a comenzar las inauguraciones de obras.
1: La próxima semana comienzan las inauguraciones. Va a ser el 14 y
0: El martes.
1: el siguiente va a ser el 28.
0: El 28.
1: Sí.
0: Son inauguración de empedrados.
1: Inauguración de empedrados que se están culminando.
0: Y va a seguir, me supongo que hay otra obra también que está en plena ejecución.
1: Totalmente. Va a seguir avanzando esto. Lo de empedrado es algo fundamental. Y la siguiente obra que vamos a estar haciendo es bacheos. La
0: Bacheo.
1: zona ya te voy a
0: Ah,
1: después.
0: claro.
1: Pero eso en la siguiente
0: La
1: semana.
0: bacheadora está bien.
1: La bacheadora está espectacular. Y sabes qué es lo bueno. Que es lo mismo que pasa en la odontología. Vos tenés una máquina
0: Sí.
1: y tenés que adaptar a la realidad paraguaya. Es una máquina extranjera, tenés que adaptar a la realidad paraguaya y ya se probó con cierto mecanismo. Ahora se fue mejorando y ahora tenemos un muy buen mecanismo que se va a estar ya repitiendo de lo que verdaderamente funcionó. Y oye, ya pongamos las pruebas iniciales. Coa, oye, recapá, espectacular, o sea. Coa, acá tú, oye, imi. Entonces, tiene que ser la mezcla de este producto con este y sacamos algo realmente bueno. Y el próximo anuncio será el recapado.
0: Recapado.
1: Perdón, el bacheo.
0: El
1: El
0: bacheo.
1: bacheo, sí, señor.
0: Perfecto. ¿Qué está planteando o qué plantearía en el ámbito académico, intendente? Porque vos sos producto de la academia. Además, sos producto local. Vos sos más de Incoronel Oviedo como profesional. Producto de la Universidad Nacional de Caaguazú. ¿Qué plantearía en el ámbito de trabajar con los universitarios, con la academia y compañía?
1: Y
0: Porque vos sos, bueno, yo no digo con eso que Marcos no va a tener ese sentido de pertenencia para con la UNCA. Pero él pues no es de la UNCA. Él pues es de la UNA. Vos sos de la UNCA.
1: y te digo, el involucramiento de la Universidad Nacional de Caaguazú hoy es fundamental. Te digo ejemplos claros. De lo que va a hablar mi esposa es del San Juan Ara.
0: Sí.
1: Todas las facultades de la Universidad Nacional de Caaguazú van a estar
0: Van a estar
1: presentes.
0: presentes. Te van a hacer el aguante entonces
1: Primer punto.
0: también.
1: Segundo, hay una petición de la Facultad de Odontología. Van a venir 20, 20 universitarios internacionales de odontología. El transporte, tanto del aeropuerto a Oviedo, de Oviedo a Ciudad del Este, todo eso a cargo de la municipalidad de Coronel Oviedo. O sea, el acompañamiento a la universidad en cada uno de los aspectos es trascendental, es fundamental y vamos a seguir realizando, como nunca antes. El acompañamiento a la Universidad Nacional de Caaguazú para mí es palabra mayor, porque y más todavía en este gran sueño que tenemos, que es el del anfiteatro que el senador está impulsando. O sea, y cada una de las construcciones que la universidad está realizando, eso tiene que pasar por la municipalidad. Hoy tiene una celeridad absoluta. O un ajeja, boñe firmado. O sea, todo el gerenciamiento, la rapidez, la eficiencia y el acompañamiento que podamos darle a la universidad, nosotros estamos pero firmes ahí. Porque algunas veces sí, un caballero, vea, bebé, ña, anota, no. Darle la importancia y la celeridad que corresponde a la universidad. Y el acompañamiento.
0: El tema del proyecto de la gobernación de Arena Oviedo,
1: Sí.
0: ¿qué pasó ahí en el terreno? ¿Se subsanó eso? ¿Por qué? Porque creo que esa obra está en plena en el pleno proceso de licitatorio. Y se habló, ayer hablamos nosotros con el secretario general de la gobernación, Fabito Morales, y él dijo que lamentablemente parece que se vendió una parte supuestamente, pero hasta ahora no presentaron ningún título, porque ahí se sabe la propiedad en principio de la liga, y
1: Sí.
0: la liga Botense de Fútbol tuvo que transferir al Estado paraguayo, porque la gobernación, pues, a pesar de que es un ente descentralizado, es representante directo del Poder Ejecutivo,
1: Sí.
0: y entonces se tuvo que hacer esa transferencia teniendo en cuenta que exige por lo menos la regulación normativa. ¿Por qué? Porque la gente pregunta, ¿y por qué pues la liga tuvo que transferir? Lo que pasa es que hay una exigencia para que pueda también aportar, aprobar y así respectivamente para que se haga una obra.
1: Así mismo.
0: Y en su momento se hizo la transferencia, está a nombre de la gobernación. Y no, yo no sé si habló contigo el gobernador, es un tema superficial. ¿Es un tema, un detalle muy menor o hay preocupación?
1: No, la verdad que esto es así. La compra de activo, la figura de la compra de activo es para finalmente desembocar en la titulación. Uno realiza esa petición porque todo ciudadano vetense tiene la potestad de peticionar, peticiona en la dirección de, en este caso, de catastro. Catastro envía asesoría jurídica a la Junta aprueba. Por ende, se hacen los trámites pertinentes. Estas personas dijeron que ellos son quienes viven en la zona, son quienes son poseedoras del terreno, por eso que quieren ya iniciaron trámites en el INDER. En el
0: Ah,
1: INDER iniciaron trámites.
0: no en la municipalidad, no sé.
1: No, iniciaron trámites en el INDER y el INDER le dijo, ya no nos corresponde a nosotros, ustedes tienen que seguir sus trámites en la municipalidad. Ellos trajeron las ocupaciones.
0: ¿Acaso pues esa zona está dentro del ejido municipal?
1: Y sí, está antes del estadio, está
0: Sí.
1: dentro del ejido. Bueno.
0: Sí.
1: Entonces el propio INDER le dice, tienen que hacer la gestión. Entonces ellos llevan las ocupaciones del INDER, firman una declaración jurada, se ve en el sistema. Hoy uno si entra en el sistema catastral, no aparece como
0: Sí.
1: titulado. Entonces, ¿qué es lo que finalmente se realizó? Al hoy aparecer la gobernación de Caguazú con el título de propiedad, entonces ya no tiene motivo de ser, ya aparece el órgano rector con relación a decirte cuán nembaé o cuántas hay
0: Pero hubo
1: nembaé.
0: error ahí o no.
1: Sí, claro que hubo un error.
0: ¿Por qué? Porque si es propiedad privada, no se puede.
1: No, no, no se
0: No se
1: puede
0: puede ni siquiera solicitar.
1: no se puede ni siquiera solicitar. Entonces,
0: ¿Y por qué se le dio trámite a la municipalidad entonces?
1: y eso fue en noviembre del año pasado. Bueno, entonces el trámite yo creo que surgió por lo siguiente: no estaba actualizado en lo que es catastralmente hablando en la municipalidad de Coronel Oviedo y nunca se procedió al pago del impuesto inmobiliario. Todos esos factores, quizás, yo te digo ya quizás, porque fue antes ya, hayan motivado a que se piense que no tiene una titularidad. Hoy al tener una titularidad, yo ya. Ya se me preparó todo
0: Porque
1: el
0: ahí, por
1: dictamen,
0: ejemplo,
1: hoy
0: creo que,
1: firmo la
0: si no
1: nulidad de
0: estoy
1: todo.
0: equivocado, el predio de la liga o de la gobernación son de, creo que se trata de 12 hectáreas.
1: Claro.
0: Creo que son 2 hectáreas. Porque en principio yo creo que se habló de 10 y creo que son 2 hectáreas. Entonces, probablemente el error fue también que no se delimitó, no hubo lindero. Pero yo creo que la gobernación tiene que hacer eso. O la
1: tiene que, no, tiene que
0: tiene que cercar.
1: Tiene que cercar.
0: Porque si había un alambrado, y la y quién es la mitad ahí, porque va a ser más evidente. Pero
1: Totalmente.
0: si es un campo abierto, ¿cómo vas a saber vos hasta dónde es el terreno, es la propiedad de la gobernación? O sea que acá tenemos que tratar siempre, intendente, de ser precavido.
1: Así mismo.
0: ¿Dónde que estoy? Es con GTI, lo mitad de GTI, la llego ñime. Algunos
1: Nah,
0: ahí malintencionados, hay que tú aprovechase. Entonces, no podemos nosotros partir de la base de que todos somos personas de bien. Ha
1: está
0: de haber
1: claro.
0: gente que va a querer aprovecharse de ese tipo de situaciones, ¿verdad? Entonces, yo creo que lo mejor sería que la gobernación mande a hacer ahí un tejido, o una muralla, o no sé. Entonces la gente ya no va a entrar. La gente con ojo de vidrio tampoco, ¿verdad? Eso yo ya no necesitamos aprovechar al máximo, ¿verdad? Acá con la intervención de la gobernación, con la intervención de la municipalidad, de que estoy en 10 años más allá, te voy a donde hay otra vez.
1: No, totalmente.
0: Sí.
1: Es delimitar, es marcamos y te ve, porque cualquiera y que tú y
0: Porque a
1: no,
0: mí me
1: pea.
0: extraña de que hasta ahora no aparezcan los dueños. Eso es una señal, intendente. Lo mejor es acuerdo, esté seguro de que PAP parte de acuerdo, Yuguá o Imba. Imba, ellos no aparecen la dueño o
1: No,
0: dueña.
1: y aparte de eso,
0: Me parece nomás algo que hay algo que. Sí. Peyumina, viene ya esa. Va a pasar esta PM allá. Porque tengo la atribución, tengo la potestad y tengo los documentos. Para eso se contan de. Amoí en duda. Dicen, va, ya. Llego Gorguito, se va. Evo Gorguito Mercado, ¿verdad? Entonces, ¿por qué no aparecen los dueños? Los supuestos dueños. Yo puedo interpretar que no aparecen los supuestos dueños porque ellos saben de que de forma incorrecta accedieron a esa parcela de tierra. De manera de pillaje. Ahí con Delan en Baeamo, con Delan de como ahí, pepe,
1: Defender.
0: defende. De generoso y te digo, con Delan, ya me llama en la gobernación, épico y ante. Ya tú se acuerdas. Después, vea. Sí.
1: Y yo creo que es por eso, justamente, nosotros anulamos todo proceso que pueda iniciarse, pero sos abogado, Luis, y sabes perfectamente que todas las personas que crean que ese es terreno de ellos pueden iniciar en las vías judiciales
0: Claro.
1: la demanda correspondiente contra una titulación falsa, una titulación arbitraria, todo ello. O sea, que la municipalidad hoy día anule el proceso no significa que ellos no puedan recurrir a la instancia judicial
0: Claro,
1: para exigir.
0: pero para eso tiene que identificarse.
1: Tienen que identificarse, tienen que firmar y
0: Puede
1: tienen que hacer la
0: dar
1: denuncia
0: poder a un
1: correspondiente.
0: abogado, pero ahí
1: Totalmente.
0: va a haber un poder especial, una escritura donde vamos a saber quién le otorga el poder al
1: ¿Quién
0: abogado.
1: le otorga el poder? A sí mismo.
0: Sencillo, amigo. Y fácil de ir. Pero ahí te veo más viendo y que hay más supuestamente puede parte de la OMEA allá.
1: Y nosotros hoy firmamos la anulación para que porque esto pues está en estado licitatorio también, para que Oviedo Arena pueda ser realidad por la cuestión lógica real de que tienen el título de propiedad. Entonces, si las partes se sienten agraviadas, pueden hacer la denuncia en el ámbito judicial sin lugar a dudas.
0: Bueno, el tema de catastro, intendente, ¿te estás ocupando de catastro?
1: Sí.
0: Porque PBG estaba, yo corregía, ¿no será? Legalmente. Yo creo que Guillermo venía, siendo sincero, yo creo que él encontró una cierta neutralidad, para no ser estabilidad. Bueno, y vos confiaste en él y le llevás como asesor jurídico.
1: Sí.
0: Esta es la gran oportunidad para que se pueda subsanar los inconvenientes en catastro, porque tiene conocimiento de causa el director jurídico, que sí o sí tiene que pasar por la dirección jurídica todo trámite de catastro.
1: Brillante, porque es
0: Sí.
1: el que supervisa
0: Claro.
1: la dirección. O sea, él en base a la supervisión que pueda hacer, ya va a determinar si no. Y tiene un conocimiento exhaustivo de lo que es catastro. Así mismo,
0: Y
1: Luis.
0: porque hay muchas cosas que se tiene que corregir. Y se tiene que tratar, intendente, de revisar el esquema. Porque acá había un esquema. Yo creo que va a tener que tratar
1: Sí, no,
0: de ver.
1: claro.
0: Había un esquema. Y
1: Administrar
0: cuando se trata
1: realidades.
0: de un esquema, hay varias personas involucradas. Es un sistema, para no decir que es una rosca.
1: Claro.
0: Entonces tú es colega concejales. Acuerdo cómo me bañé tela de ayudata. Y po bebu y mía y pues. Y po pojí alguno. Ojo a presionar que funcionario pero ya pues agua. Ja, Pepe no es atender porque ja, atender de pecha porque que a tus cosas y no ahora no digo déjame de bebo. Y pe, y po bebu y mía y pues. Estamos ahí la hipopogía. Sí,
1: Y yo te
0: sí.
1: digo algo públicamente también. La peor situación ya y catumo y cuala hoy cuá sea lleva veo esto para el público en general, para todos, para amigos, no amigos, colegas, no colegas. En esas cuestiones, yo no voy a manchar esta administración. En lo que me concierne conocer, te digo, no soy súper poderoso y es capaz de hacer alguna cosa, pero por mutus propio, por una cuestión de querer, esto realmente yo no. Y por eso le puse a Guillermo en el siguiente lugar, que es el de el control exhaustivo de cada uno de los procedimientos.
0: ¿Algún otro anuncio, intendente?
1: Ya te decía, el bacheo se viene, el bacheo para poder realmente mejorar las condiciones viales de la ciudad de Coronel Oviedo. Vamos a seguir con la intervención en el mercado número 2, vamos a seguir con la intervención posterior del mercado número 2 a la terminal de ómnibus. Estamos intensificando el tema de la limpieza, se puede percibir. Hoy también tenemos ya casi listo, preparado todo el ambiente para abrir oficialmente lo que es la municipalidad abierta a la gente con un sistema de atención a la tercera edad, una recepción, una limpieza interna, una ambientación extraordinaria ahí en el lugar. O sea, la pintura termina y ya abrimos oficialmente con un equipo de recepción, un equipo. Y te digo más los avances. Hoy, con lo que hablamos con la doctora Lorena Ocampos, adulto mayor de 65 años que quiera consultar en el Hospital General puede acercarse a la municipalidad y de ahí directamente se le ve el turno correspondiente. O sea,
0: Ah,
1: va a haber una
0: ese
1: facilidad,
0: servicio va a ser la municipalidad.
1: claro, los adultos mayores. ¿Cuál va a ser la función de la Secretaría de la Tercera Edad? ¿Ayudarte a cobrar tu tercera edad? Sí, pero eso va a ser el mínimo de los aspectos en el que le va a ayudar al adulto mayor. También para el gerenciamiento de cualquier trámite dentro de la institución y, lo más importante, la salud, que va a poder tener una conexión directa con el Hospital General de Coronel Oviedo. Aparte de eso, te digo más, Luis, lo que hablamos con la doctora, hoy tenemos geriatras. Geriatras que van en las casas, hoy la abuelito, abuelito y coño en 10, pero la y es en Vireco, hoy Menanda y Catubello, Puan Latupay, va a haber mecanismo para que vaya hasta sus casas a atenderle. O sea, un mecanismo abierto a la gente, facilitando realmente esa conexión de salud con la municipalidad de Coronel Oviedo.
0: Bueno, hay muchos desafíos, ¿eh?
1: Muchos desafíos.
0: No, no, hay que relajarse.
1: En ningún momento. Y otra cosa importante, nosotros ya tenemos una partida de papas que vamos a estar ya repartiendo a los productores y lo que estamos esperando más para repartir mucho más.
0: ¿Habrá más cambios o no?
1: De momento no, de momento. Por eso que es importante decir que todos estamos en etapa de prueba. Yo no puedo esperar mucho tiempo también resultado de la gente o esperar a que cambie o esperar a que quiera adecuarse al ritmo de trabajo. Los cambios van a ser constantes, pero de momento no hay ninguno en camino.
0: Ya se ha hecho todos los cambios que se tenía que hacer.
1: Todos los cambios
0: No,
1: necesarios hasta el momento.
0: evaluaste todavía el trabajo de los colaboradores, quienes fueron designados ya por tu administración.
1: Estuve evaluando. Yo tengo un evaluador externo en el cual un amigo que le digo, jomín, ñandé, porque no le conocen los amigos, jomín, ñandé, po, andú, te copa, o más chapas, y no, bebé. Dejo, jonde, un bebé, por andú, lo mitad, en bate, coigo, más chay, pero ya es ahí, pa' y te mandé. Yo, bueno, bebé, Entonces, después hacemos la intervención en los lugares. Y de antes de la intervención, después de la intervención, hacemos una evaluación. Da in de más, vamos, si no hay cuapa, vamos a hacer lo mitad. Pero sí mando testear.
0: Voy observando todavía, intendente, que hay mucha gente que sigue tirando agua servida en la vía pública. Yo no sé si acá ya al final ya nos acostumbramos así o hay que hacer un plan piloto, porque eso que está prohibido, o sea, y además nosotros tenemos un problema en Oviedo, que somos una especie de
1: Palangana.
0: palangana, ¿verdad? Y tirar otra vez agua servida en la calle, en la vía pública, evidentemente va a deteriorar más la calle. ¿Por qué? Porque una lluvia caída fuertemente suele dejar huellas, una forma de decir, para no
1: Sí.
0: decir secuelas, ¿verdad? Entonces, y ni qué decir, si uno derrama en la calle, en la vía pública, o sea, increíble. Yo no sé, por eso reitero, yo no sé si acá nos falta personales, nos falta voluntad, nos falta mayor control, porque yo no creo que sea muy difícil controlar y descubrir y ubicar las personas que siguen derramando agua servida en la vía pública, ¿verdad? Sinceramente te digo, porque eso es un delito. Es
1: Un
0: un delito
1: delito
0: ambiental, ¿o es?
1: ambiental
0: Eso que puede
1: totalmente.
0: tener un lindo problemita el que derrama agua servida en la calle. No solamente
1: Sí.
0: la municipalidad le va a multar, puede intervenir el Ministerio Público también.
1: Totalmente. Es un delito ambiental. Tenemos gente especialista ambiental en el equipo. Estamos recepcionando las denuncias. Vamos a verificar. Y te digo algo. Como bien lo decías, no es el olor. No es el agua nomás que ve. Destruye la
0: Destruye,
1: capa asfáltica, destruye el empedrado, ¿no? Aparte del delito medioambiental que se produce, hay una destrucción terrible de la zona.
0: además, somos todavía, no sé si web vecindario o algo por el estilo ahora, pero no queremos colaborar también con la investigación en ese sentido, porque no quería tener problemas con tu vecina y compañía. Andejo por andar alumnos de coi como hoy la oseco. Te puedo asegurar que oye motavaitina. O sea que poco también colaboramos en eso. Tenemos que asumir la responsabilidad ciudadana en ese aspecto, intendente. No solamente la iniciativa de la dirección del medio ambiente de la municipalidad. Yo creo que la ciudadanía también tiene que poner de su parte.
1: Tenemos que poner de nuestra parte ambos. Uno, nosotros en el control, y ser rigurosos si es que no se cumple. Porque ya, lo que siempre decía, no estamos más en una aldea, estamos en una ciudad y tenemos que, yo por eso te decía, necesitamos firmeza, necesitamos que haya intervención y que realmente se pueda castigar a los responsables, porque no corresponde, Luis. Bajo ningún punto de vista, no es que se cambió recién la ley, no es que desconoce, es adrede lo que se está haciendo.
0: Intendente, yo te agradezco la visita, te cruzamos la invitación ayer para tomar un rico mate a la
1: Sí.
0: mañanita y bueno, creo que ya va pasando los minutos y a lo mejor tener muchos compromisos y bueno, solamente queríamos escucharte y de nuevo saludarte ayer por lo de tu cumpleaños, ¿verdad? Quisimos conversar contigo y no pudimos porque estuviste por la zona de Carayao. ¿Quieres decir algo más? Creo que después vamos a estar con la primera dama, con la doctora Sofía, porque se viene una actividad importante. O sea que vos no te enojarías eso que se quede tu señora acá con
1: No,
0: nosotros.
1: no, incluso yo,
0: Sí.
1: muchos me dicen, atendé bien lo que me
0: Sí.
1: dicen, algunos me dicen sutilmente así, me dicen, atendé que tu esposa te quiere superar, parece. Y yo le dije, ya me superó hace rato, le digo, yo no me
0: Seguro,
1: adelanto,
0: sí.
1: no. Aparte de la agilidad, la guapesa que tiene es sorprendente, así que para mí, gustoso de que la gente pueda seguir avanzando. Por eso yo no toqué ni siquiera el título del asunto que ella va a estar hablando, y la primera dama está haciendo un trabajo extraordinario, realmente un trabajo que se puede observar, palpar y que
0: Lo que pasa es que dejó una
1: y de
0: vara muy alta a Shirley.
1: totalmente. Yo le
0: Yo creo
1: decía,
0: que la doctora Sofía es consciente de eso.
1: yo le
0: Sí.
1: decía a Marcos, y yo le decía lo directamente, bueno, pues yo creo que uno de tus mejores representantes, la que más te está trayendo votos es la doctora Shirley, le decía Marcos. Y yo creo que Sophie en su estilo está haciendo un trabajo muy bueno que te va a estar comentando y por eso, acá hay que moverse. Uno no puede hacer todo solo y de los aspectos en el que ella se está enfocando, yo creo que son aspectos fundamentales, trascendentales y que necesita esa sensibilidad femenina.
0: Muchas gracias, Intendente.
1: Muchas gracias, Luis. Muchísimas gracias a toda
0: A
1: la
0: la
1: gran
0: próxima voy a hablar
1: audiencia.
0: de política.
1: Claro que
0: No
1: sí,
0: se
1: con mil
0: preocupe.
1: gusto. Firmes
0: Una
1: acá.
0: especie de mano a mano, netamente.
1: Política y
0: Pero vos no
1: te.
0: vas a ser el jefe de campaña.
1: No, no voy a hacer.
0: Ah, te libera ahí el comando.
1: Me libera el comando para poder desempeñar de la mejor manera esta gestión. Entonces, con ese afán, luego para no mezclar todos los tantos, no tener que estar, y entonces me libera absolutamente de ese.
0: Ahora sí, ¿tu trabajo crees que ya está siendo evaluado por los líderes? ¿Y
1: Constantemente.
0: vos qué percepción tenés? ¿Crees que
1: Constante.
0: ellos están poniendo su visto bueno?
1: Y la verdad que cuando yo le conozco a Beto, cuando algo no le gusta al líder, me va a llamar inmediatamente, me va a decir la puje lo que está haciendo. Y, pero yo igual sigo informando lo que voy haciendo. O sea,
0: Claro.
1: uno tiene que. Yo no dejé de tener diálogo con los líderes. Siempre. Siempre tengo un diálogo y yo creo que son momentos precisos en el que me van a decir, el Ayapoa o hasta ahora, todo bien.
0: O sea que vos tenés una percepción positiva.
1: Positiva, totalmente.
0: Que toda la decisión de tomada está siendo, digamos, aceptada.
1: Totalmente. O si no, hace rato yo me
0: Sí,
1: hubiese.
0: no, porque es una cuestión lógica.
1: No, claro.
0: Porque vos provenís de un equipo político. Y los partidos políticos son creados ¿para qué? Para llegar al poder. Y los movimientos internos, la misma cosa.
1: Así mismo, y
0: Sí.
1: uno no tiene que desconocer esas cosas y tiene que saber escuchar. Yo no hice desde el momento cero, no busqué una emancipación para nada, no hay una separación acá. Incluso constantemente, semana tras semana, yo tengo conversación con nuestro líder que es el senador Beto Velar y con el compañero Marcos Benítez, que ayer estuvimos dialogando, conversando siempre.
0: Ahora, si das una señal también que ellos te liberan en algunas medidas.
1: No,
0: No, no, no.
1: yo
0: Es que de repente
1: no.
0: todo está siendo
1: Controlado,
0: monitoreado.
1: cuadrado, no.
0: Yo creo que vos estás demostrando que vas a estar tomando decisiones particulares en el sentido como intendente. En el sentido de la decisión que estás tomando porque crees que es lo correcto
1: No,
0: o es la correcta.
1: no me tengo que quejar en absoluto. Realmente. Tanto el líder, el senador Beto Velar, como así también el compañero Marcos Benítez, que es el vicelíder del equipo, no hay una directriz así tajante, cuadrada, que hay que. No, realmente yo tengo que agradecer ese gesto.
0: Gracias, intendente.
1: Mu
0: Éxito, ¿eh?
1: muchísimas gracias, Luis, muchísimas gracias a toda la gran audiencia y estamos siempre gustosos de compartir esta mesa de debate y esta mesa en la cual analizamos la situación política, social, económica, deportiva de la ciudad de Coronel Oviedo y ayudamos a que se pueda debatir temas de interés ciudadano y crear esa conciencia colectiva.
0: Muchas gracias.
1: Muchas gracias, señor.
0: Intendente Municipal, doctor Denis Coene, con nosotros en nuestra mañana informativa. Vamos a conversar con la primera dama distrital, con la doctora Sofía Aguilera, para no robarle mucho su tiempo, también Josías, porque acá se encontraron, el intendente con su señora esposa, porque estaba ya prevista la presencia también de la primera dama, la actividad del cual vamos a estar conversando con ella. Creo que una especie de fiesta de San Juan que está organizando para Coronel Oviedo y queremos ser eco también, como se suele decir, de las actividades que está emprendiendo el despacho de la primera dama municipal de Coronel Oviedo. A ver si se puede. Adelante, doctora, adelante, adelante, por favor. Acá está la doctora José Sofía Aguilera, la primera dama distrital. Le vamos a sacar. Ok, ahí está. Bueno, ¿qué tal, doctora? ¿Cómo estás? Buenos días, bienvenido, bienvenida al programa, ¿eh?
2: Buenas tardes, doctor, ¿cómo estás?
0: Bien, bien,
2: Buenas
0: bien, bien.
2: tardes, buenos días a
0: Buenos
2: toda la
0: días.
2: gran audiencia.
0: Para hoy, buenas tardes, porque me supongo que te movilizas muy temprano. ¿Y
2: Sí.
0: le conoces a la persona que salió recién acá?
2: Sí.
0: Ya. ¿Cómo estás, doctora? ¿Bien?
2: Súper bien, doctor.
0: Muy bien, bien, bien, bien. Hay muchas actividades, ¿eh?
2: A full estamos, sinceramente.
0: La principal actividad queremos saber también nosotros y comunicar un poco también a nuestra audiencia de lo que se está preparando, porque creo que se trata de una actividad muy tradicional.
2: Sí, nuestra
0: Sí.
2: fiesta de San Juan.
0: San Juan,
2: Sería
0: sí.
2: este viernes 10 de julio, Luis.
0: Sí. Pasado mañana.
2: Pasado mañana. Es un San Juan solidario, ¿verdad?
0: Sí.
2: Todo lo recaudado será a beneficio de tres importantes instituciones, ¿verdad? Que sería el Hospital Materno Infantil, el Hogar de Ancianos Juan Pablo II y el Hogar de Niños Divina Misericordia, ¿verdad?
0: Muy bien, muy bien. ¿Esto se va a realizar dónde, doctora?
2: En la Plaza José II de
0: En la
2: Cuba,
0: Plaza José Segundo de
2: a
0: Cuba.
2: partir de las 4,
0: A las 4 de la
2: recibiremos.
0: tarde.
2: Sí.
0: Y mira que el viernes veo que la temperatura acompañaría justamente la actividad. A pesar de que creo que se anuncia posibilidad de lluvia, pero particularmente veo el pronóstico, creo que para el sábado lo que se anuncia más
2: Sí, marcado.
0: posibilidad, probabilidad de lluvia. El viernes creo que por ahí a lo mejor tenemos la suerte y que no llueva, ¿verdad?
2: Marcada lluvia, pero gracias a Dios paró un poquito, ¿verdad?
0: Sí, va bajando la posibilidad de lluvia para el viernes. O sea que a partir de las 4 de la tarde vamos a poder degustar, pues supongo que hay mucha comida, comida
2: Sí, y
0: típica.
2: vos sabés que se están sumando muchísimas instituciones. Hasta ahora tenemos 28, 29. Voy a,
0: 29 están, vamos a tener.
2: sí, y vamos a lanzar otro flyer en el
0: Sí.
2: transcurso de la mañana.
0: Hablando de
2: Para que.
0: flyer, tu colaborador le puede pasarle a Josía para poner un poco ahí en pantalla, si es posible.
2: Sí.
0: Para ver un poco. Bueno, como por ejemplo me decía el intendente que a nivel académico también van a estar presentes varias unidades académicas,
2: Sí,
0: ¿verdad?
2: la UNCA, o sea, todas las carreras de la universidad van a estar presentes.
0: Sí, y eso es una buena señal también para ustedes, doctora.
2: Sí, vos sabés
0: Ustedes son
2: que.
0: producto de la UNCA.
2: Sí.
0: Tienen que, en este caso, decir eso. De hecho, que a nivel general es el tema. Pero ustedes son producto orgullosamente de la UNCA, así como el doctor Denis y en tu caso particular. Orgullosamente, un profesional producto de la UNCA es intendente. Y
2: Así mismo.
0: orgullosamente, una egresada de la Facultad de Odontología es primera dama.
2: Y
0: No, es un
2: está.
0: detalle menor eso.
2: No,
0: Anteriormente, pero
2: totalmente.
0: yo no tengo nada en contra de otras universidades.
2: Sí.
0: Lo que destaco es que son producto nuestro, son producto obetense, son producto de la Academia Obetense. Y tiene que ver con un sentido de pertenencia para con ustedes.
2: Claro, y estamos muy
0: Sí.
2: contentos por el apoyo de siempre, realmente siempre están respondiendo, así como nosotros también, ¿verdad? Estamos ayudando dentro de nuestras posibilidades.
0: Y se está distribuyendo, por lo menos en gran medida, los stands, a ver si qué tipo de comida típica van a estar ofreciendo, o cada uno ya informa qué tipo de comida van a estar.
2: Cada uno
0: Bueno,
2: le totalmente libre, ¿verdad? Ellos nos pasan payaguamascada, ocho rasquiños y tanto, ¿verdad?
0: ¿Usted
2: No.
0: van a tener su propio stand también o no?
2: La intendencia, sí. Es
0: La
2: el despacho de
0: intendencia.
2: la primera dama, vamos a estar ayudando. No vamos a tener el stand, pero sí es la intendencia.
0: Ahora sí. ¿Qué pasó? ¿Qué te pase? ¿Qué me pasa entonces a mí?
2: Te
0: Después ya no hay
2: paso.
0: problema.
2: Sí.
0: Y para reenviar un poco ahí también a Josías. ¿Qué tipo de comida van a tener, van a hacer ustedes, la intendencia? ¿Ya decidieron? ¿O varias?
2: Sabemos que churrasquiño, ¿verdad? Pero estamos viendo para una comida más.
0: Ajá.
2: Sí.
0: La vez pasada yo vi un material que ustedes estaban preparando comida con Denis.
2: Sí,
0: ¿Qué?
2: sopa.
0: ¿Sopa?
2: Sí.
0: ¿Y
2: No,
0: qué?
2: señora Wendy nos mandó sopas y chipas.
0: Ajá. ¿Y
2: Sí.
0: pero ustedes cocinaron o no?
2: Cocinamos.
0: Ajá. ¿Y salió bien?
2: Sí.
0: ¿Eh? ¿Comieron de cómo se dice?
2: Sí.
0: Sí,
2: Por cierto, va a estar también. Señora, buen día, papá, acompañándonos.
0: Denis, pues, aquel que también sabe cocinar o no. De hecho, que ustedes emprendieron, recuerdo, en pandemia.
2: Algo rico.
0: Algo rico. O sea que no es ninguna novedad para ustedes hacer comida.
2: No.
0: Porque creo que tuvo mucho éxito eso, Sofía.
2: Sí, vos sabés que sí, en época de pandemia. Solo que después, porque Denis estaba ocupado ya, ¿verdad? Yo también dejamos, ¿verdad? Pero sí, tuvo mucho éxito, gracias a Dios.
0: O sea que no es porque de repente no haya tenido éxito, dejaron
2: No,
0: de
2: no, no,
0: hacer.
2: no, no.
0: Eso hay que ser sincero. ¿Por qué? Porque uno pero a lo mejor requiere de tiempo.
2: Y no queríamos
0: Pero
2: estar tampoco sin hacer.
0: más.

0: Ni arroz con leche.
1: Ajá. Pero ustedes tenían una cocinera.
0: No,
1: ¿Usted hacía?
0: nosotros
1: Ah, mira
0: teníamos
1: vos.
0: ayudantes así,
1: Es obvio.
0: delivery, qué sé yo,
1: O
0: ¿verdad?
1: sea que no, no, es que ustedes nomás de repente eran la cabeza.
0: No, no, no.
1: Ustedes mismos también se
0: El
1: involucraban.
0: helado, inclusive, que acompañaba en el volcán el brownie, nosotros hacíamos.
1: Yo recuerdo eso. Hasta ahora hay gente que pide.
0: Sí.
1: ¿Crees que salió bien, como se dice?
0: A mí me encantaría retomar en un futuro, por
1: Hay
0: ejemplo.
1: una receta. Y la receta es la doctora mismo.
0: Sí.
1: Tu mamá
0: Ella es
1: son
0: especialista en arroz con leche.
1: los Portos, los
0: Sí.
1: Varela, saben cocinar.
0: Sí, totalmente.
1: Y ella se involucró en aquel entonces también, y remete mimí o
0: Sí,
1: no,
0: estuvo ayudando. Ella era la encargada del arroz con leche, te soy
1: Mi
0: sincera.
1: amigo Gustavo, yo no creo que se involucre en cocina.
0: Él, vos sabes que sí.
1: ¿En serio?
0: Sí.
1: ¿Le gusta
0: Una
1: cocinar?
0: locura es como
1: ¿Y
0: cocina.
1: qué bueno cocina? No vaya a querer magnificarle, vos sos
0: No,
1: mujer
0: no,
1: y
0: no,
1: hija,
0: no,
1: entonces
0: no.
1: famoso, querés magnificarle a tu papá. Ustedes son papitis. Sí.
0: Comida brasilera, inclusive la hace Luis, sí. Galiñada, arroz. El arroz, su arroz frito es una locura.
1: Mira un poco.
0: Guiso, todo lo que te puedes
1: O
0: imaginar.
1: sea que ustedes son una familia que sabe degustar de comida. O sea que ustedes mismos preparan y eso.
0: Sí.
1: Porque puede tener, pero también la posibilidad de, no
0: No,
1: sé, o sea, es diferente que a lo mejor uno cuando prepara, ¿verdad?
0: pero nos gusta luego, la verdad.
1: Porque me supongo que un encuentro familiar entre los Varela y eso, todo un tema es la comida.
0: Sí, un
1: ¿Verdad? Es un
0: banquete.
1: banquete, ¿verdad? ¿Y cuál es tu comida favorita ahora? Estando en cinta, como se decía antes. ¿Cuál es tu comida favorita ahora?
0: asado, costilla,
1: Costilla.
0: en específico.
1: Pero tiene que ser una cierta grasita, tiene que
0: No,
1: tener.
0: no, no.
1: ¿No?
0: No.
1: ¿No te gusta eso?
0: No.
1: Pero tiene que ser de ganado vacuno.
0: Sí.
1: No, no de cerdo.
0: No, no, no.
1: ¿No te gusta el
0: No, no
1: cerdo?
0: puedo. Ah, me encantaba antes y ahora, o sea, que no, no puedo.
1: Pero sí asado, sí.
0: Sí.
1: ¿Y quién te prepara?
0: Y nos
1: ¿Tu
0: vamos a
1: papá?
0: comprar. No. Nos vamos a comprar.
1: ¿En serio?
0: Sí. Entre costillas también Luis. Y la entre costillas me prepara Denis.
1: Sí. Pero no, es que se prepara nomás también.
0: No.
1: A no ser que vas a poner en el horno. ¿No te gusta eso, vos? Tiene que
0: También,
1: ser sobre la parrilla.
0: sí, entre costillas sí, puede ser el horno, pero la costilla sí, o
1: Con
0: la parrilla.
1: brasa tiene que ser.
0: Sí.
1: El gusto y compañía, el sabor es diferente. O no son muy delicadas.
0: Y no, la verdad. No.
1: Necesita tener apetito nomás.
0: Sí.
1: Y le mete ya también. No, no
0: Sí,
1: tenés
0: sin
1: mucho problema
0: problema.
1: en
0: No,
1: eso.
0: no, no.
1: Sí, porque viste que las embarazadas tienen su antojo. Y ¿por qué me se ríe ya? ¿Y cuál es tu antojo?
0: Vos sabés, no, pescado ahora.
1: Pescado.
0: Y yo
1: Pero
0: a mí
1: caldo de
0: nunca me gustó el
1: pescado,
0: pescado.
1: chupín y como.
0: Chupín
1: Eso lo vi. Y pues, y la han pedido,
0: de
1: ¿y cuántas veces por semana debe comer eso?
0: No, en realidad solamente el chupín de surubí que prepara mi mamá me gusta.
1: Ajá, sí, pero
0: Sí.
1: te prepara bien.
0: Sí.
1: Y
0: Y
1: eso,
0: una.
1: pero una vez a la semana.
0: No, no, no. Bueno, cada 15, una vez al
1: No,
0: mes.
1: no, está llegándose. Pero te gusta eso.
0: Sí.
1: Pero es increíble lo que estás diciendo. Antes a vos no te gustaba el
0: Nunca
1: pescado.
0: me gustó el pescado. Nunca.
1: Y te gusta ahora el olor y eso te atrae.
0: El sabor.
1: El sabor. Y comer sin ningún problema.
0: Sí.
1: Y antes no comía.
0: No. Te prometo que no me gustaba. No podía oler nada, nada.
1: Sí. Pero tenés un proceso tranquilo en este
0: Sí.
1: proceso
0: Gracias a
1: de
0: Dios, sí.
1: embarazo.
0: No, colabora muchísimo ahora que estamos con muchas actividades, ¿verdad?
1: Ajá.
0: Sin problema.
1: Pero estamos hablando de una gestación de cuántos meses.
0: Y la próxima semana cumplo 7 meses.
1: 7 meses ya.
0: Sí.
1: Muy rápido, ¿eh? O sea que sería para el mes de agosto,
0: Septiembre.
1: septiembre. ¿Particularmente pediría una fecha especial o no?
0: Y cuando se trata de parto normal no hay fecha, Luis. O sea, es cuando
1: ¿Normal vas a
0: te...
1: tener?
0: Sí.
1: Pero está muy corajuda, no sé. Pero septiembre,
0: Finales de septiembre.
1: tener alguna fecha especial. Yo propio, mi hijo nació el 13 de octubre. Y yo quería que nazca el 27 de octubre. Porque es mi cumpleaños, pues. Pero era con D, no, no hay caso, pues.
0: Y
1: El
0: no,
1: hombre propone y Dios
0: Dios
1: expone,
0: dispone,
1: ¿verdad?
0: así mismo.
1: ¿Y crees, doctora, que estás preparada para tener parto natural?
0: Sí, totalmente.
1: O sea que siempre, pero es una mentalidad eso.
0: Sí.
1: Es una mentalidad también.
0: Inclusive
1: No son
0: antes.

0: Miedosa,
1: No,
0: no
1: no, no,
0: sos
1: no.
0: temerosa, algo por el estilo. Porque me supongo, ¿verdad? Yo por lo menos no puedo sentir, ¿verdad? Pero me hago una mala idea, que no creo que sea fácil.
1: No, la verdad que
0: ¿Y
1: nunca
0: quién es tu
1: fui.
0: ginecóloga?
1: Mi ginecólogo es Sandro Struin, de Asunción.
0: Asunciones.
1: Sí.
0: ¿Y no fuiste junto al doctor Atoy?
1: No, sabes que no, Luis.
0: No, ¿y quién te hizo el tema de lo, ¿cómo se llama esto para saber el sexo y compañía?
1: El doctor.
0: ¿El doctor de acá Oviedo o de allá
1: No,
0: Asunción?
1: Asunción.
0: O sea que ahí entonces ya muchas personas que se dedican, de hecho que usted está
1: Sí,
0: en ese
1: sí.
0: ámbito. Porque
1: Así
0: acá
1: mismo.
0: el que no fue junto a Toe es un japonés. Tendrá ya
1: Mira un
0: 400
1: poco.
0: años pues, ahora. Ahí sobre España está.
1: Sí.
0: Pero a los cuantos
1: Recontra
0: meses,
1: ubico.
0: pero a los cuantos meses supiste de qué sexo era.
1: Al cuarto mes.
0: Al cuarto mes.
1: Sí.
0: Pero es la primera, en la primera prueba.
1: Sí, se dejó. Normalmente a veces tarda porque se deja ver, a veces se esconde, ¿verdad? Y se dejó ver.
0: Pero 7 meses, me supongo, ya le sentía a tu bebé.
1: Desde el cuarto mes.
0: El cuarto mes. Te patea un poco.
1: Sí, cuando no le gusta algo también, ya sé.
0: Pero estás haciendo algo extraordinario. Eso, no es porque yo quiera ponerme bien contigo, porque viste que a veces hay síntomas.
1: Che, claro.
0: Hay momentos. Pues,
1: No le
0: siete
1: gusta
0: meses.
1: caminar,
0: Ah, no le
1: por
0: gusta.
1: cierto. No,
0: No.
1: no quiere que yo camine. Se pone
0: Ajá.
1: duro, pero
0: Ah.
1: igual.
0: Caminar un poco,
1: Sí,
0: ¿verdad?
1: no, no, sí, no
0: De
1: conduce.
0: hecho, que dejaste el gimnasio. O seguís yéndote
1: No,
0: al
1: no,
0: gimnasio.
1: dejé. Dejé.
0: Porque vos sos de eso
1: Sí,
0: de
1: sí.
0: cuidar mucho.
1: Dejé
0: Sé.
1: el pádel, que es algo que, Dios mío, me encanta, ¿verdad? Hasta ahora,
0: Pero
1: pero.
0: hay mujeres que va al gimnasio hasta casi el último mes de gestación.
1: Es cuando vos, antes de tu embarazo, era súper constante, ¿verdad? No dejaba. Yo, por ejemplo, no era tan constante, me iba, no, ¿verdad? Entonces tu cuerpo se acostumbró, ¿verdad? Pero por eso no quiero tampoco forzarme, ¿verdad? No, no, no fui tan constante, entonces
0: Ahora
1: fui
0: sí,
1: tarde nomás.
0: no fue algo muy relativo para vos de repente de que puedes subirte de peso y compañero. Hay mujeres que
1: Y cuesta, porque yo siempre, o sea, siempre tuve un peso ideal, ¿verdad?
0: sí,
1: Y cuesta acostumbrarse al cambio.
0: pero no se te nota 7 meses, 2 meses falta, o sea que te cuidas también.
1: Sí, también.
0: Porque viste que hay mujeres que dicen, bueno, pero yo que estoy embarazada y tengo que comer
1: Pero
0: lo que yo quiera, ¿verdad?
1: pasta es lo que no,
0: Y
1: me encanta.
0: ese tema de la mala energía, es cierto.
1: Sí.
0: Esa mala vibra. O ya te das cuenta más o menos cuando te da mala vibra. Eso
1: Pero
0: es
1: yo le llamo
0: real.
1: es
0: Cuando
1: real eso.
0: una mujer está
1: Sí.
0: embarazada,
1: Sí, real.
0: te transmite directamente. Vos te
1: Sí.
0: haces una mala desentendida y te va a otro lado, ¿verdad?
1: O si no, ya, bueno, ahora desde mi lugar pues tengo que estar presente, ¿verdad? No puedo. Entonces trato de.
0: Pero evidentemente es una gran bendición.
1: Así
0: Este
1: mismo,
0: tema
1: Luis.
0: es increíble. Y la doctora Sandra ya se abuela, ¿eh?
1: Sí.
0: Y le gusta, pero eso no le
1: Tía.
0: gusta.
1: Tía abuela.
0: Y bueno, pero dice que te da otra sensación, otra emoción, cuando
1: Dice
0: se
1: que el
0: trata
1: amor
0: de
1: al abuelo
0: nieto
1: es, sí,
0: y
1: muy
0: compañía.
1: diferente.
0: Y estará muy expectante.
1: Sí, porque es varón. Y
0: Sí.
1: yo soy la única mujer, entonces para ellos es algo
0: Ahora, si
1: increíble.
0: ustedes son muy tradicionalistas, me supongo que. Ustedes son muy numerosos, estarán muy expectantes, tu gente.
1: No somos así que tan numerosos, Luis.
0: No, los Varela, por ejemplo, es muchísimo.
1: Sí. Solo que
0: Pero
1: somos.
0: están ellos pendientes, me supongo
1: Sí,
0: también.
1: totalmente.
0: ¿Y tu hermano qué dice? O sea que tu tío.
1: Él feliz,
0: Sí, porque es medio tu
1: sí,
0: hermano él.
1: y sí,
0: Que es como si fuera tu hermano él.
1: tenemos
0: Pues
1: esa
0: yo veo, por
1: confianza.
0: ejemplo, esa relación que parece son hermanos de él. Y él, pero él no es especialista en cuestiones de este tipo de.
1: No, él es cirujano plástico,
0: Sí, cirujano plástico. Pero entenderá algunas cosas.
1: sí,
0: En alguno de te recomienda algo, o no es eso de recomendarte un poco,
1: y
0: Mauro.
1: no, no, no, es que se mete tanto en eso, la verdad, o sea, no.
0: Pero reitero, me supongo que estará muy pendiente.
1: Sí, mis abuelos también, súper pendientes. Ya me regalaron
0: Baby
1: inclusive cosas.
0: shower, ¿qué mes se hace? Faltando pocos días ya, pero ¿cómo el tema?
1: Y puede ser el séptimo mes o como el octavo mes. Yo quiero ser, prefiero el séptimo,
0: ¿Cómo se
1: pero.
0: llama ahora el nuevo término del descubrimiento del sexo? Eso tiene un nombre. ¿Ustedes ya hicieron eso?
1: Sí.
0: Eso tiene
1: La
0: un nombre.
1: revelación.
0: Relación, sí. Hicieron eso.
1: Sí,
0: Ahora
1: sí.
0: viene baby shower.
1: Ahí yo.
0: Y vos, eso de esperar regalo y eso, no, de ser sincera, ¿eh? Vos estás embarazado, no puedes mentir. ¿Eh?
1: No, y sí, porque fuera
0: Claro.
1: Dante, ¿verdad? Obviamente.
0: Sí, o sea, que te por ahí te pedía. Y eso, no hay nada eso. Está bien eso.
1: Está
0: Pero anda a
1: bien.
0: preparar el baby
1: Sí,
0: shower. O no
1: hombre.
0: sos. O la embarazada no, es la que
1: No,
0: prepara.
1: no yo, o sea, mi amiga, normalmente preparan las amigas o la mamá, ¿verdad? En este caso es mi amiga la que va a organizarme. Y va a
0: Pero
1: ser...
0: yo le conozco a Denny, es muy insistente. ¿Será que él no sabía el sexo antes de la revelación?
1: Él, no, o sea, él pensó, o sea, es como que sintió que iba a ser nene. Yo también, al comienzo, ¿verdad? Hasta que una vez hablé con mi abuela y ella me dijo, no, va a ser nena, me dijo.
0: Por el tamaño, a lo mejor por el
1: Y
0: molde
1: estoy
0: del...
1: segura que va a ser nena, entonces yo por eso también, porque como que tiene experiencia, ¿verdad? Y al final nene, ¿verdad?
0: ¿Cómo hicieron el tema de la ecografía?
1: Yo, o sea, me fui y hice la
0: Pero no se fue
1: ecografía.
0: contigo, Denis.
1: Sí, se fue conmigo.
0: Entonces con el
1: No,
0: supuesto,
1: no, no,
0: vamos,
1: no,
0: sí.
1: no, no, porque no mirás en ese día, esa ecografía, vos no mirás la pantalla. El
0: Ah,
1: doctor te
0: no entró
1: dice,
0: luego contigo entonces.
1: no, me miraba a mí, no miraba la pantalla. Y
0: Ajá.
1: entonces el doctor agarró en un sobre, selló y
0: Sí.
1: yo le di a mi tía, ¿verdad?
0: Eso ya es un, por lo menos un paso, que
1: Sí.
0: sabe ya también los médicos y compañía.
1: Sí, ya saben. Te
0: Sí,
1: preguntan,
0: sí,
1: ¿querés saber o no? Le
0: sí.
1: decís no, te ponen un sobre. Le decís sí, te dice, ¿verdad?
0: Sí. O sea que vos crees que él en verdad tenía una cierta duda también, porque te va a generar una cierta duda. Si
1: Sí.
0: él está muy seguro que era el nuevo varón, bueno, está bien, ¿verdad?
1: Porque se
0: Pero no va a
1: mojó.
0: estar 100% seguro si es
1: Sí.
0: que
1: No, y la pri...
0: no se le filtró.
1: No, sí,
0: Sí.
1: totalmente.
0: Pero del momento que vos miraste la ecografía, el proceso de la ecografía en la pantalla, vos viste.
1: Pero vos sabés que en un momento, o sea, te dice, ahora no mires. Y vos estás acostado, ¿verdad? Y en ese ahora no mires que me dijo, yo vi algo. Y vos sabés que vi,
0: Ajá.
1: ¿entendés? Y dije, no, ten nene, dije, ¿verdad?
0: Sí.
1: Pero...
0: Ahí ya es segurísima.
1: Sí.
0: Ya no había ninguna
1: No,
0: duda.
1: no, no.
0: Pero me supongo que también una transmisión también ahí con tu bebé, más o
1: Sí.
0: menos te hace pensar y te hace creer de qué clase.
1: ¿Y vos sabés que le re parece a Denis Luis?
0: ¿En serio?
1: Sí.
0: Ya en la ecografía, ya.
1: Sí, ya se ve, o sea, ya está la ecografía en 5D. Y ya se
0: Sí,
1: ve
0: pero
1: la
0: de la
1: nariz.
0: verdad, no quiero que nadie se enoje. ¿Te gustaría que sea alto como tu papá?
1: Sí,
0: ¿Eh? Ahí está, ahí está, ahí
1: sí.
0: está. No, ¿no te gustaría que sea como Denis? En altura. Sé sincera. No te digo, no, eso no te quiero poner en la igual. No, pero tu papá tiene casi 2 metros, ¿verdad?
1: Sí, y el hermano de mi
0: Sí.
1: mamá, mi tío, tiene un
0: Sí.
1: metro 95, 94 si no me equivoco.
0: Sí. Bueno,
1: Pero ya
0: pero
1: dijo el
0: ya.
1: doctor que va a ser alto, porque midió sus huesitos y todo eso.
0: Ajá.
1: Y ya dijo que va a ser
0: Hasta
1: alto.
0: eso de ahora se hace.
1: Sí, la columna,
0: Está
1: todo.
0: bien de salud.
1: Sí, gracias a
0: Sí, porque
1: Dios.
0: hoy día eso ya también ya se hace,
1: Se
0: ¿verdad? Ese.
1: controla el peso de acuerdo a la semana y ahí se ve también.
0: Totalmente ahora. La tecnología ayuda mucho en ese aspecto.
1: Sí, impresionante el corazón, todo.
0: Sí. O sea que ellos más o menos ya te dan un diagnóstico cómo está el bebé.
1: Sí, así
0: Si
1: mismo.
0: tiene algún problemita, evidentemente o ellos buscan la manera posible
1: Para comentar.
0: para comentar, ¿verdad? No te da así de forma directa ahora, pero gracias a Dios está
1: Gracias
0: todo
1: a Dios está
0: bien.
1: súper sano,
0: Está
1: sí.
0: sano, todo eso. No te pide comida eso. O te pide.
1: Sí.
0: ¿Eh?
1: Y ahora tiene hipo ya, Luis. ¿Puedes creer?
0: Sí, dice que sí.
1: Sí.
0: Tiene hipo. Y nosotros, pues, tradicionalmente, si tenés hipo es porque tenés hambre.
1: O tenés frío,
0: O
1: ¿verdad?
0: tenés frío. Sí, pero. Bueno, ¿qué le regalaste ayer a Denis, doctora?
1: Mil cosas.
0: ¿En
1: Y
0: serio?
1: encima el Día del Padre fue hace poquito nomás. Y
0: Sí.
1: están cerca el Día del Padre con su cumple, ¿verdad? Entonces tiene que ser doble regalo. Él no
0: Sí.
1: quería uno nomás.
0: ¿En serio?
1: No.
0: Pero le regalaste.
1: Sí.
0: Hubo regalo.
1: Sí.
0: Y ayer
1: Ambo, en
0: hice.
1: ambas fechas.
0: Ayer te consultaron los funcionarios que para preparar el festejo.
1: Sí.
0: Fue un lindo festejo.
1: Estuvimos organizando con Meli y los demás. Se prestaron
0: Un lindo
1: muy.
0: gesto eso es.
1: Sí, vos sabés que sí,
0: Realmente.
1: Luis.
0: Sí, porque.
1: Podía no haber hecho nada también.
0: Sí. Además. Su cumpleaños ni ¿verdad? Como se suele
1: Y
0: decir.
1: súper feliz él. Y se
0: Sí.
1: emocionó. Encima, él ahora está muy. Yo no sé si él ser papá o sea, que va a ser papá le
0: Le
1: ablanda un poco,
0: emociona.
1: le emociona porque él era súper frío antes.
0: Sí, sí,
1: Sí.
0: sí, sí. Pero ¿está bien o eso?
1: Sí,
0: Ahora, pero
1: totalmente.
0: vos sos sensible
1: Sí,
0: o.
1: yo sí.
0: Sensible eso, pero tener coraje para tener normal tu bebé. Eso no todos, no todas.
1: Y ya depende del bebé después, ¿verdad? De si se da la vuelta o no, ¿verdad? O sea, yo quiero, ¿verdad? Pero al final depende del bebé.
0: Ahora sí, ¿cuál es el, con quién de la embarazada, con quién consulta? ¿Con pediatra?
1: No, ginecólogo.
0: Ginecólogo.
1: Y casi al término, pediatra.
0: Ajá. ¿Quién va a ser su
1: Así.
0: pediatra?
1: Que fue mi pediatra.
0: ¿En serio?
1: Sí.
0: Estará con mucha edad ya, no
1: Y
0: sé, pediatra.
1: vos sabés que yo me fui hasta los, no te miento, hasta los 23, 24.
0: ¿Consultaba todavía con tu pediatra?
1: Sí.
0: ¿En serio?
1: No le iba a dejar.
0: Pero confías plenamente por tu pediatra.
1: Sí.
0: Pero de Oviedo,
1: No, Asunción.
0: Asunción.
1: Doctor Alfredo Carrillo.
0: Ah.
1: Iramay.
0: Ah, qué horrible. Otro level. Son buenos.
1: Sí. Su
0: Realmente.
1: hijo ahora está atendiendo también.
0: Ajá. Ya es médico también.
1: Sí, hace un
0: Perfecto.
1: tiempo.
0: Bueno, vos tenés muchas cosas que hacer, doctora. Queremos reiterar un poco la invitación. Ahí tenemos el flyer, Josías. Si aquí podemos mostrar de nuevo. Ahí está. Ahí está. La cantidad de stands que vamos a tener. Mira un poco. Yo elijo ayudarte, me va a estar.
1: Sí.
0: Ahí va a estar, me supongo, la doctora
1: Va a
0: Shirley.
1: estar, sí, así mismo.
0: Y podés acercar un poquitito más, Josías.
1: Hoy se lanza otro flyer
0: Sí,
1: también.
0: se va. Se suma más.
1: Sí, hay un flyer anterior, el primer flyer también, donde...
0: Sí. Mira un poco. Y celebro de que la UNCA va a estar presente, doctora.
1: Impresionante la
0: Sí.
1: predisposición, sinceramente, Luis.
0: Sí. Ahí la facultad de producción, por ejemplo, he visto que el doctor Javier Villalbe, eso está. Está chocho ellos ahí preparando con todo. Y la demás unidad académica.
1: Aso, te
0: Nuestra
1: amo
0: facultad de
1: también.
0: Ciencias Sociales,
1: Sí.
0: Políticas y Humanidades también. Ahí van a estar presentes.
1: La
0: Todo, casi toda la unidad van a estar.
1: Asociación de Padres del Espacio TEA también.
0: TEA también, TEA también. Veo ahí. Y el otro flyer, Josías. Ahí está. Se suma, en este caso, la señora Wendy. ¿Sí? ¿Y qué ella va a hacer ahí? ¿No sabe?
1: No sé, un poco, creo que cabure.
0: Caburé,
1: Sí.
0: sí. Sí, está también Sabores, en este caso
1: Sabores del
0: del
1: centro.
0: centro. Aparece a veces, a ver, Facultad de Ciencias Económicas, de la UNA.
1: De
0: Mira
1: la
0: un poco.
1: una.
0: Sí, claro, porque ahí está también nuestra primera dama. También está ahí. Politécnica también, Ciencias
1: Politécnica, sí,
0: Económicas,
1: se
0: sí.
1: sumó también.
0: Politécnica se suma también.
1: Sí.
0: Y el otro que está medio a la derecha, porque que escudo, ahí.
1: Abajo de señora
0: No, no,
1: Wendy.
0: de Sabores, abajo de Sabores.
1: Escuela Municipal de Danza.
0: Ah, Escuela
1: Sí.
0: Municipal de Danza. Y el que está a la izquierda
1: El coro
0: es el
1: municipal.
0: Coro Municipal. O sea que todo preparado. ¿La adhesión cuesta cuánto, doctora?
1: Es gratis. Totalmente gratuitos.
0: ¡Gratis!
1: Sí, o sea, la entrada, ¿verdad?
0: Pero
1: Y cada.
0: cada comida, ¿cuánto va a costar?
1: Y ellos, cada institución o empresa decide.
0: O sea que decide ellos, el costo.
1: Sí, así mismo.
0: Pero me supongo que va a ser un promedio de 5.000 a 10.000.
1: Y seguramente lo es.
0: 5.000 cada uno, si no 3 por 10.000. Bueno, yo por lo menos hace rato no me voy más probablemente de la fiesta de San Juan,
1: Y
0: porque
1: van a haber
0: por lo menos 3
1: juegos.
0: por 10.000 era.
1: Sí.
0: No sé si hasta ahora. No, pues como que es algo benéfico, es a
1: Sí.
0: beneficio, y también la mayoría van a estar colaborando los ingredientes. Posiblemente también. En ese aspecto mantendría 5.000 o 3 por 10.000 en este caso, ¿verdad?
1: Sí. Y hay muchos emprendedores que se suman también.
0: Hay que irse temprano, realmente. Juegos tradicionales,
1: Vamos a
0: show
1: tener
0: para toda la
1: nuestro
0: familia.
1: Judas Kai también.
0: Judacay.
1: Ya tenemos quién va a ser. No sé más si
0: ¿Ese?
1: puedo decir.
0: ¿Quién?
1: Un jugador muy particular.
0: No, no, no, no.
1: No,
0: Chilaverbio.
1: no, de Francia.
0: Mbappé. He visto varios pasacalles. Eso no es real. Esos pasacalles que pusieron en alguna zona. Para mí que. Pero tiene que ser pues algo preparado, organizado y pagado. No, yo como ahí me vea gratis, vea. He visto algunos pasacalles. Por ejemplo, veo prohibido acá no sos bienvenido, Mbappé. Por Trelo Cue, por ejemplo. Las Garay he visto también. ¿Será bien cierto eso? Hay que
1: Puede
0: ver un
1: ser.
0: poco, hay que ver un
1: Sí.
0: poco. Está, ¿qué dijo tu abuelo y eso por la eliminación de Brasil? O ellos no son fanáticos.
1: Sí. Y
0: ¿Fanáticos
1: triste,
0: son?
1: sí. Yo estuve viendo también.
0: Pero vos sí vas más o menos sintonizada, evidentemente es una cuestión de sangre.
1: Sí, en primer lugar Paraguay, ¿verdad? Y
0: Sí.
1: después en mi segundo lugar está Brasil.
0: Ajá. ¿Y la comida brasileña, cuál es tu preferida?
1: Galiñada.
0: ¿Qué peso es?
1: Y a ver cómo te explico.
0: Hablamos en castellano o en guaraní, ¿verdad?
1: Y es a ver, es pollo, ¿verdad? No es gallina, ¿verdad? Es pollo con safrón, se llama. Es un polvo, no es azafrán, pero es amarillo también.
0: Ah, amarillo
1: Con
0: también.
1: arroz, tiene cebollita de verdeo, choclo.
0: Ajá. Y se prepara frito lento, ¿vio? ¿O no?
1: Sí.
0: Medio frito, ¿eh?
1: Medio frito.
0: Ajá. Y la comida tradicional es de Brasil, una comida tradicional.
1: Sí.
0: Se come mucho en Brasil eso.
1: Se come muchísimo.
0: Y ese, el otro este que parece poroto.
1: Está feijoada y feijão.
0: Sí, eso también.
1: Sí, también.
0: Pero eso tiene varios ingredientes, Sofi.
1: El feijão no, es más, bueno, no es poroto, ¿verdad? Pero es parecido con una salsa, ¿verdad?
0: Ah.
1: Y la feijoada sí, tiene mucho, tiene panceta, tiene choricitos,
0: A mí
1: tiene
0: me
1: otras
0: gusta
1: cosas.
0: ese caliente, ese que pero no tiene que tener esos tocinos esos adentro.
1: Entonces feijão.
0: Feijão. Y eso pues en Brasil. Te sirve con todas las comidas.
1: Siempre va a haber.
0: Sí, siempre va a haber, con todas las comidas. Entonces, ¿qué hace? Te trae el plato. Entonces lo brasilero pone esa comida en el piso, una forma de decir, el piso. Y después le pone encima la comida que pidió,
1: Sí.
0: llámese asado, llámese otro tipo de comida.
1: Arroz también
0: Entonces,
1: se come
0: arroz
1: mucho.
0: también. Pero, ¿sabes cómo a mí me gusta y me miran todo? Yo como así, como todito primero eso y después como otra vez lo que llámese, viste, comida, plato y compañía. Y te mira todo. Porque viste que el tradicional es poner ahí en tu plato y encima
1: Y encima,
0: y
1: no sé si
0: revolver
1: se
0: ahí.
1: come con banana también.
0: Revolver ahí.
1: Sí.
0: Y es rico, ¿eh?
1: Rico.
0: Pero a mí me gusta más así solo. Me dijo un señor, ¿cómo comió eso así? Y bueno, es así como ahora. Pero es rico, se hace bien. Es como si fuera nosotros tradicionalmente la mandioca, bro.
1: Sí.
0: Es como si fuera la mandioca y esa comida. Y el arroz. ¿Ustedes mantienen esa tradición?
1: Sí,
0: Comen
1: total.
0: mucho arroz.
1: Arroz
0: Pero el
1: y
0: arroz como
1: frito.
0: frito con un poco de ajo. Un
1: Sí.
0: poco de ajo. ¿Sabe hacer tu mamá?
1: Mi mamá, mi papá.
0: Ajá. Sin problema.
1: Sin problema.
0: Bueno, doctora, yo te agradezco la presencia. No sé si algo más quiera agregar. Este viernes, entonces, la fiesta de San Juan en la plaza José II de Cuque. Es una plaza muy, muy visitada últimamente.
1: Y
0: Muchísima gente yo suelo ver cada día, a pesar del frío.
1: por eso decidimos hacer ahí también para seguir dándole esa vida, ¿verdad? Normalmente se hace en la coqueta Tuyutí, ¿verdad?
0: Sí.
1: Entonces queríamos hacer algo un poquito más diferente también y decirle a la gente que quieran seguir sumándose, acá hasta hoy hay tiempo, ¿verdad? De
0: Puede contactar
1: sumarse.
0: como contigo, con
1: Sí, conmigo ahí hay un número también.
0: ¿qué número es, doctora?
1: No sé si colocaron.
0: Sí, es importante que podamos
1: El de
0: nosotros
1: Livni Rodríguez sería la
0: de
1: directora de la
0: la
1: Secretaría de la Juventud. Sí.
0: juventud. Ella, con ella se puede contactar.
1: Con ella.
0: Bueno, gracias, doctora. Saludo
1: Muchísimas gracias, Luis, y a
0: a
1: toda la
0: tu
1: gran
0: gente, ¿eh?
1: audiencia.
0: No, por favor, a la hora, doctora. Gracias por venir.
1: Igualmente.
0: Te hicimos esperar un poco, pero no creo que te enojes,
1: No,
0: ¿verdad?
1: no. Yo soy muy
0: Estuvimos
1: paciente.
0: ahí con tu marido, así que tranquilo, paina, ¿verdad?
1: Sí.
0: Sí, gracias, doctora. Éxito, ¿eh?
1: Igualmente, gracias, gracias.
0: No, por favor, la doctora Sofía Aguilera, de COENE. No, no creo que ella use de COENE eso. Todo. De eso ya terminó. ¿Puede ser Aguilera COENE o qué, doctora? Pero de COENE eso. No, no, no, no, nada que ver. Gracias, ¿eh? Bueno, 9:30 en toda la República del Paraguay. 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Hoy miércoles 8 de julio. Bueno, señor Josía, no pudimos hablar mucho hoy de fútbol. Tenemos que hacer la pausa y a la vuelta a lo mejor tocamos un poco el tema del mundial, la gran victoria de Argentina. Increíblemente Argentina en 15 minutos liquidó el pleito. Sí. La manera que definió este Enzo Fernández, impresionante. Se nota el profesionalismo y la preparación del jugador Fernández. La manera que golpeó la pelota. Con la cabeza, ¿verdad? 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Señores, tenemos que ir haciendo la pausa en nuestra mañana informativa y ya estamos retornando con más información de por Ara FM 96.9 y Canal 12 TV Max.
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2: Son las 9 de la mañana, 46 minutos.
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0: Bueno, 9:50 en toda la República del Paraguay. 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Miércoles 8 de julio. Bueno, tenemos el resumen del partido Argentina será a que le costó mucho ante Egipto. Y Suiza-Colombia. No sé qué le pasó a Colombia, Josía. No, nunca jugó para ganar. Yo he visto el partido. Vamos a ver un poco el resumen. Este es el gol, el primer gol de Egipto. Después va a haber el penal a favor de Argentina. Ataja el arquero. Después será en el 1-0. Muchísimas oportunidades de gol tuvo Argentina y la gran figura, su arquero de Egipto. Este es el penal. De verdad fue penal. Yo creo que no hay ninguna duda. Porque finalmente yo no sé qué es lo que protestó tanto los egipcios. Atajó bien el arquero. Después, este fue el gol. Y posteriormente fue anulado. Una extraordinaria jugada del jugador de Egipto. Después, el pase, como se suele decir, quirúrgico. Esa la. Y este fue anulado. Este en el segundo tiempo ya fue eso. Casi 15 minutos, 13 minutos del segundo tiempo. Y después, la jugada previa. Ya en el sector del arco de Egipto. Así hacer cerca del banderín del corner. Ahí recupera la pelota el jugador de Egipto y se vio en ese aspecto una falta al jugador de Argentina. No tiene nada que ver con el tema de la jugada para el gol, ¿verdad? Sino dónde se inició la jugada, hubo una falta. Por eso se anuló el gol. Este es el segundo. Este sí se convalidó. Totalmente. 2-0. A los... A ver... 23. A los 23 minutos. Del segundo tiempo. Segundo de Egipto. Yo creo que después Egipto tuvo otra chance otra vez. Sí, iba a ser el 3-0. Y jugó muy bien el jugador de Boca, Paredes. El otro pues es Leandro también, pero Martínez. A Leandro Martínez lo que Lisandro Martínez lo que le cometió la falta para el segundo gol de Egipto, que después fue anulado. Lisandro era. El otro es Leandro Paredes. Jugadorazo. ¿Eh? Su mamá es paraguaya. De Leandro Paredes. Este es el gol. Casi lo atajó este. Pero cerquita pues estaba. Acá ese ave tipo de. El segundo gol que convierte Cuti Romero. Después va a venir el empate. Este es el empate. Mirá, será a los 38 minutos. A los 38 minutos del empate ya de Argentina. Sinceramente, a los Ciclones y a Itaumí Cerrita. Allá José, en el Cerrita. A los Ciclones ganó Argentina. El gol de Messi. Jamás siendo Utohima, quisiera. Legalmente ya se le notaba. Yo creo que si terminaba 2-2 el tiempo normal, forzamos a Egipto la Argentina. Porque viste, pues allá pues hace mucho calor. Y se notaba de que ya estaban muy cansados los jugadores de la Argentina. Los egipcios a tu o disparase de Moina. El golazo de Messi. Increíble. Con guapesa. Argentina le empata a Egipto y después, en tiempo de descuento, el gol de Enzo Fernández. Golazo también. Este Lautaro Martínez, increíble será, ¿no? Él produce mucho más cuando entra en el segundo tiempo. Este ellos reclamaron falta, pero no fue falta. Este es el gol que termina en gol para Argentina. Vea lo protestado mi egipcio. Y una injusticia, el técnico. Ahí está. Iñakaneten, o sea. Golazo cometió. Al estilo Palermo, a pesar de que es de petizo. Al estilo Palermo metió el gol. Golazo fue. Y después tuvo chance. Incluso Egipto otra vez para empatarse. Porque este gol fue a los 2 minutos de la adición, ¿verdad? Del descuento, como se le dice. El recuperatorio. 7 minutos descontó el árbitro, ¿verdad? Pero terminó a los 11 por ahí. Yo creo que hubo un. Creo que una jugada de Egipto que parecía nomás de que podría empatar. Pero después ya no hubo caso. O mandó 20 hoy mi egipcio y economía. Sinceramente. Se clasificó a Argentina, va a jugar ante Suiza. Suiza le eliminó a Colombia en definiciones del punto penal. Entonces, hay que ver. O sea, yo calculo nomás que Suiza va a ser menos rival que Egipto para Argentina. Vamos junto al amigo Rubén Nene Cardoso. ¿Qué tal, Nene? ¿Cómo está? Buenos días.
1: Buen día, Luis, para toda la audiencia. A la orden.
0: Argentina sacó de la galera el triunfo. ¿Qué te pareció?
1: Sí. Y se quedó Egipto, no sé qué le pasó, pero se quedó lo último. Ahí con el 2-0 se quedó y se le fue encima a Argentina.
0: Pero no le queda otra también a Argentina.
1: Bueno, tenía que jugarse toda.
0: De la
1: Y
0: Argentina un
1: ahí
0: día
1: está.
0: pe en noquea, o sea,
1: Y
0: y no
1: sí,
0: tiene que
1: se
0: reaccionar. Si vos le
1: quejaron
0: dejás que reaccione Argentina, más riesgoso.
1: no, y está visto que Messi se preparó con todo para este mundial, porque demostró de repente lo que es.
0: Sí.
1: Porque era el momento que él, después de un penal fallado
0: Sí.
1: y con un 2-0, empezó a mover el equipo.
0: Además, el trajín, como se suele decir, de los encuentros deportivos para Argentina con el calor, porque no hay que olvidar que ante Cabo Verde, ellos se fueron a la largue.
1: Sí, se fue a la larga.
0: Sí.
1: No, y después el horario del partido es inusual.
0: Y ayer Messi jugó todo el partido.
1: Sí, jugó todo. No, no, pues casi todos los partidos lo está jugando todo. Por eso te digo, él se preparó para este mundial, evidentemente. Lo que
0: Sí.
1: pasa es que tiene una gran ventaja, que está en un fútbol no competitivo, entonces eso le da la energía necesaria para recuperar y prepararse con todo para este mundial, que tiene que ser así, ¿verdad? Yo eso digo de que nuestros jugadores de repente ya con tal de ir al mundial, ellos esta última etapa, o sea, este semestre que pasó, ellos no se preparaban para el mundial, pues, porque hubo falencia física, y evidentemente que para competir en la alta competencia tenés que estar al 100, Luis.
0: Sí. Pero
1: Sí.
0: no le está haciendo fácil a Argentina. Yo no sé por qué hay tantos comentarios como que demasiado se le está favoreciendo a Argentina de parte del cuarteto de árbitro, del VAR, de la FIFA. Yo la verdad que no veo así será.
1: De hecho que tiene cierta complacencia de repente, pero no generalmente no incide en los resultados.
0: Totalmente de acuerdo. Para mí que no incide en los resultados porque en el último minuto metió a Argentina ante Cabo Verde.
1: Y sí, no, y
0: Y
1: la
0: después
1: misma
0: ayer la misma cosa. En el tiempo de descuento convierte el tercer tanto. O sea que en 15 minutos prácticamente liquidó el pleito Argentina.
1: No,
0: Y estamos
1: y
0: hablando de 15, los últimos 15 minutos.
1: de repente tiene plantel porque los que entran y entran con todo, por eso te digo, ahí esa es la gran diferencia que tiene. Argentina tiene muchos valores y la mayoría y se juegan con todo, le quieren a la camiseta por sobre todas las cosas. Es
0: Pero
1: lo que le pasó
0: no le gusta a los argentinos los rivales, los jugadores rápidos. Mirá que toca muy bien Egipto, será. Toca muy bien.
1: toca bien, no podía. Ellos tuvieron posibilidades incluso de ampliar y después se quedó. Yo creo de que el técnico se conformó con ese 2-0 y nos refrescó ahí arriba, y tratando, así como el segundo gol, el contragolpe que hubo fue, porque ya Argentina empezó a irse ahí
0: Hubo
1: encima.
0: otro contragolpe, el gol que fue invalidado. Eso fue mediante un contragolpe.
1: Y
0: El
1: sí, no
0: segundo
1: hay.
0: tanto que se convalidó, contragolpe. Hubo
1: También.
0: un tercer ataque de contragolpe que casi, o sea, no sé cómo cubrió esa pelota Paredes. Paredes sacó esa pelota.
1: No, y ahí está la gran diferencia de Argentina, porque está sólido en el medio campo con el ingreso de Paredes, porque con De Paul estaba frágil, era el medio campo de Argentina. Ahora con Paredes mejoró bastante Argentina.
0: No, totalmente, totalmente. Y este chiquitito también es bueno, este es Lisandro. Lisandro
1: Sí,
0: Martínez. Sí.
1: Lisandro Martínez, sí.
0: A él se le
1: No,
0: cometió
1: y
0: la falta que el gol, para el gol que se anuló. Previamente a él se le hizo la falta.
1: sí, ahí por ahí pues lo que se cuestiona mucho esa falta es la anulación del gol y eso, porque en una de las cámaras que pasó, de repente parecía que no le tocó, que se tiró, ¿verdad? Y esas son cosas que
0: Y
1: cuestionan.
0: anteriormente ese tipo de falta yo no se cobraba.
1: Y por eso te
0: Del
1: digo,
0: momento de
1: Luis.
0: que se produjo ahí cerca del córner, del banderín del córner, ojo ese. Vemos a Sama. Nunca se retrotrae una jugada antes. Nunca se hizo de esa manera. El que ya pasó, ya pasó. Ahora con el VAR será. Es
1: Y
0: el
1: por
0: tema.
1: eso el penal que cobró contra Paraguay, por ejemplo, si era el penal que era Paraguay, lo más probable es que no llamaba al VAR, Luis. Ahí
0: No,
1: está la cuestión.
0: sí.
1: Se le da a los favoritos, se le da, siempre se le da la mano.
0: O sea que, como se dice, si eso ocurriese en el área de Francia, no le iba a cobrar penal a Paraguay.
1: No llamar al VAR y el árbitro no cobró luego. Incluso hay muchos comentarios en las redes sociales que el árbitro, que Mbappé se le fue otra vez ahí en el pasillo al terminar el partido y que el árbitro hizo un informe y de que de repente si no le hacen caso, de que ellos van a contar de repente la presión que reciben los árbitros. Hay un montón de cosas que se dicen, pero no sabemos si es verdad porque en las redes sociales pues la gente tira nomás, Luis.
0: Sí, también. Y el caso de Suiza, Colombia, no, a mí me sorprendió mucho Colombia, será. No, está
1: Y
0: bien,
1: sí, no, yo
0: creó muchas oportunidades de gol, pero jugó mucho también al empate.
1: Oye, a mí me sorprendió ayer en Colombia, porque para mí Colombia era el mejor sudamericano que estábamos teniendo.
0: Sí.
1: Y ayer, al no aparecer Yame, el equipo no funcionó. Ayer no apareció Yame en ningún momento. Estuvo muy distante del
0: A pesar de
1: partido.
0: eso, tuvo chance de convertir este jugador. ¿Cómo se llama? Campas.
1: Campas,
0: Campas. Este juega en el
1: Campas,
0: fútbol argentino.
1: siempre
0: Este
1: estoy estudiando.
0: es
1: Están
0: de
1: estudiando.
0: Estudiante o de Independiente.
1: En estudiante está.
0: Un estudiante.
1: Creo que están estudiante.
0: Ellos ya, ahorita sea la oportunidad que tuvo, sea.
1: Y esas son las cosas que no podés perdonar. Le tocó uno ahí, que no era, como se dice, era más fácil meter que errar.
0: En Medellín, apea Messi, un día ya echando mi equipo en vez
1: Messi,
0: Mbappé,
1: Mbappé,
0: Dembélé,
1: ¿no?
0: Julio
1: Nada.
0: Enciso.
1: No, no te van a
0: No,
1: perdonar.
0: no marca la diferencia.
1: Y este, pues, yo creo que de repente, porque recién se acopló a la selección y eso le falta todavía ese rodaje. Porque este, pues, ahí en Estudiantes nomás empezó a
0: Sí.
1: despegar y le tocó.
0: Yo no sé por qué
1: Le...
0: Colombia no insistió ayer. O sea, porque en el segundo tiempo, a pesar de que en el segundo tiempo le tocó a Campas esa jugada de gol, pero parecía de que jugaba mucho también al empate.
1: Y sí, Luis Díaz mismo ayer no apareció, ni como aparecía en otro partido. Y Luis Díaz se
0: Sí.
1: esperó más que él. Y, pero
0: Y quedó
1: y
0: eliminado Colombia, ¿eh? El único sobre

0: que tienen. Ellos no te perdonan, no te dejan una pelota perdida.
1: Pero y cambios técnicos, a ver, bastante, a ver, tipo demuestra una cierta tranquilidad.
0: Sí,
1: Ja, y
0: sí.
1: cambios, a ver, ¿quién me iba a creer de que en tiempo normal iba a terminar ganando Argentina?
0: Y sí.
1: Sí, hasta
0: No, yo
1: ellos querían
0: tengo.
1: ya especular el 2-2. Ellos querían ya defender el 2-2.
0: Sí, cuando vino ese contragolpe para el tercero. Para el tercero, este es gol, dije. Porque ahí cuando alcanzó Lautaro la pelota, dije, este es gol, dije. Y impresionante cómo la precisión va al centro
1: Yo voy a ir al
0: y
1: centro objetivo, será.
0: sí. Por eso te digo.
1: Y la forma que cabeceó también Fernández.
0: Y sí, y Fernández, esos son definidores. Por más que sea mediocampista, de repente frente al arco no te perdonan. Ahí en el Chelsea, ¿cuántos goles hizo? Es un
1: ¿Vos
0: volante por
1: crees
0: el
1: que con
0: lado.
1: el triunfo de ayer de Argentina se anota como favorito de nuevo?
0: Y hay que ver, Luis, porque yo no. El partido está sufriendo en estos últimos, en estos partidos de mata-mata, sufrió Argentina, Luis.
1: Sí, claro que sí.
0: Y
1: Contra
0: hay que
1: Cabo
0: ver un
1: Verde y
0: poco.
1: contra Egipto. Ah, yo
0: Sí,
1: digo
0: la.
1: nomás, no sé cuál era tu comentario, tu análisis, tu opinión. Yo estaba diciendo
0: Sí.
1: nomás, para mí Suiza es mucho menos que Egipto.
0: Sí, mucho menos, mucho menos. Mucho menos
1: Entonces,
0: que Egipto.
1: con esa lógica, a pesar de que en el fútbol a veces no existe la lógica,
0: Y
1: yo
0: sí,
1: creo que
0: en los partidos.
1: Argentina es favorita.
0: Sí, no, lo categórico es para este partido es favorita. Y en el otro partido lo que va a estar duro, es Inglaterra, Noruega. Ahí el que pasa, y si el que pasa Noruega, yo creo que se le va a dificultar más a Argentina. Si los dos pasan, ¿verdad?
1: ¿Pero vos creés que Inglaterra es menos que Noruega?
0: Están, a mí
1: Lo que pasa es que
0: me.
1: hay una rivalidad también ahí entre argentinos e ingleses, ¿verdad?
0: Y
1: Así ya
0: sí,
1: otra
0: no,
1: vez
0: sí.
1: de Isla Malvinas y no vea. Y
0: Y sí, no,
1: también
0: y.
1: aquel gol con la mano de Maradona.
0: Diego del 86. Entonces, pero hay que verlo, Luis, porque como te digo, a mí me dejó duda también Inglaterra, por el primer partido jugó un partidazo contra Croacia y después ya le costó.
1: También. Pero va a ser un lindo partido.
0: Y sí, no, ya te digo, ya que sea quien sea, Noruega o Inglaterra, va a ser un partido muy, muy duro, va a ser.
1: Lo que pasa es que Noruega es un equipo que tiene mucha eficacia.
0: Y sí, no, no, no, es
1: No le
0: solamente
1: puede
0: Kai.
1: dejar a Haaland, será ni un segundo no
0: Y
1: le puede
0: sí,
1: dejar.
0: pero no, es solamente él.
1: No, es solamente él. Sí.
0: Tiene muchos jugadores buenos. Y después la altura que tienen. Haaland creo que tiene 1,95 y hay otro que tiene 1,98.
1: Sí, 1,94 tiene Haaland.
0: Y sí, y el otro tiene un central, creo que tiene 1,98. Y
1: Sí.
0: este solo que es. Este Sorlo también, que es bueno. El
1: Este
0: que es
1: que le
0: jugador.
1: tiró el centro para el gol, el primer tanto ante Brasil, este es jugadorazo.
0: Sí. No,
1: Le tiró un
0: ya te
1: centro
0: digo.
1: preciso, será.
0: Sí, y este Sorlo también, porque está jugando en el Atlético de Madrid.
1: Sí. Y el arquero de Suiza es el arquero de Dortmund, Borussia
0: Sí.
1: Dortmund.
0: No,
1: Sí.
0: y por eso todos están jugando en las grandes ligas, la mayoría.
1: Y imagínense, podemos estar ante partidos y países, selecciones, seleccionados de primera. Imagínense, las
0: Sí.
1: semifinales pueden ser Francia-España. Y Argentina-Inglaterra.
0: Y sí, y apunta ahí, Luis. Sí. No, y apunta hacia ahí, Luis. Y
1: Yo creo que no
0: ahí.
1: nos queda otra que acompañar a Argentina.
0: No, luego como sudamericano. Porque como vos estás diciendo, el único sobreviviente que estamos teniendo y después más para Sudamérica. Entonces.
1: Güey.
0: Sí, no, no. No, y
1: A mí me impresionó ayer Argentina en los últimos minutos.
0: sí, no, ni el Mauti imita con ese 2-0 y después ya Se estaba yendo el partido y cómo se le fue. En 7 minutos creo que hizo esos dos goles. Para el
1: En
0: empate.
1: 7 minutos. En siete minutos
0: Sí.
1: hizo lo

0: Sí. Y dejó, no dejó de martillar, no, y no se confió, porque bien podía haber esperado y vaya la larga más o menos, ¿verdad?
1: Porque
0: Porque
1: yo le veía también así a Brasil. Brasil martillada, martillada, martillada. Y o curipacho, dice un mi noruego. O sea, tú seis tío, hijo, güey.
0: sí, y por eso te digo, no,
1: Sí.
0: vea, por eso ya no me desagrada Noruega.
1: Sí. Ahora sí, hay
0: Sí.
1: que ver si Bélgica también le hace partido a Francia. O sea que a España.
0: A España, ¿no? Y por eso Bélgica tiene jugadores y está de menos a más, está yendo Bélgica porque no empezó bien. Y pero los últimos partidos están apareciendo los jugadores.
1: Y
0: ¿Y quiénes tienen?
1: Francia le tiene que. Francia es favorito ante su rival. ¿Eh?
0: Y sí,
1: ¿Por qué?
0: Francia es difícil ya
1: ¿Contra quién va a
0: encontrar.
1: jugar Francia? No, Marruecos es terrible será. Sí.
0: No le va a ser fácil, no le
1: No
0: va a
1: le va
0: ser
1: a ser
0: fácil.
1: fácil a Francia.
0: Mañana no le va a ser fácil a Francia, porque Marruecos tiene jugadores. Y Marruecos, pues, últimamente, casi en toda la competencia, está ganando las divisiones menores, por decirte. Siempre está llegando a la final, está campeonando ahora.
1: Y bueno, campeón del mundo pues son de la sub-20.
0: Y sí, y después, no, eso en el último mundial llegó.
1: Semifinales, a
0: Son
1: semifinales.
0: las semifinales.
1: Sí. Ah, y Francia justamente le eliminó.
0: Y
1: ¿Verdad?
0: Francia lo eliminó. Y
1: Francia luego
0: sí.
1: le eliminó, ¿verdad?
0: Y sí,
1: En las
0: pero lo que pasa
1: semifinales. O Argentina le
0: es que
1: eliminó.
0: Francia no va a tener ya el impedimento que tuvo contra Paraguay, porque se enojaron esos jugadores porque no podían hacer nada. No apareció ahí el bloque que hizo, la única falla que tuvo Paraguay en defensa y fue el gol, ¿verdad? Y coste que el costado derecho era el que era invulnerable de Paraguay.
1: Sí.
0: Y justo ahí
1: Yo
0: no
1: creo que
0: hay
1: ahí
0: que.
1: entró como muy infantil este Diego Gómez será. No puede
0: Y
1: encontrar así.
0: sí.
1: Algo ni nos echa la pelota.
0: No, yo creo que se equivocó Alfaro en no hacerle jugar a
1: Bobadilla.
0: Bobadilla, porque Bobadilla, pues el otro volante es que con más marca que tenemos y que está acostumbrado a jugar más atrasado. Y Alfaro declaró después del partido que la forma de jugar de Paraguay no le favoreció a Gómez, dijo.
1: Sí.
0: Que es la realidad. Porque en todos los partidos que él jugó Luis atrasado, no jugó bien la última parte de la eliminatoria, por ejemplo, le hizo jugar ahí más atrasado con Cuba y no respondió nunca.
1: Cierto.
0: Y yo no sé por qué insistió con él en esa posición.
1: Además,
0: Entonces,
1: él antes era catalogado como el más flojo del equipo, a Gómez.
0: y sí, por
1: Hizo
0: eso te
1: un
0: digo, él
1: campeonato, un mundial muy flojo, será
0: no,
1: Gómez.
0: flojísimo fue, y por
1: Sí.
0: eso, pero en todos los partidos le hizo jugar en esa posición. Esa fue la cuestión, no le favorece porque
1: O
0: él
1: sea
0: en
1: que
0: el resto.
1: vos crees de que Gómez tenía que jugar más suelto.
0: Y tenía que estar más adelantado. De ahí lo que pasa es que era difícil a quién dejarle afuera, a Mirón o a Gómez, y eso. Y se jugó él por los titulares, Luis. Yo creo que por ese lado viene. Porque
1: Sí.
0: Almirón, por decir que bien podía dejarle, meterle en el segundo tiempo por el arranque, por la velocidad, y dejarle más adelantado a Enciso con Gómez, por ejemplo, podía haber sido una buena opción, ¿verdad?
1: También, también. Como así también Canales tenía que haber sido desde el vamos luego en vez de Alderete. Alderete
0: No,
1: no aguantó. Que sí que estaba
0: no,
1: media. Sí.
0: Alderete no aguantó nomás, Luis, tenés que darte cuenta, por más de que Canal entró bien, mientras estuvo Alderete no tuvimos ahí
1: No, no tuvimos.
0: zozobra, Luis.
1: No, no,
0: No,
1: no tuvimos. No tuvimos.
0: tuvimos zozobra, salió al salir Alderete, vino el gol, Luis.
1: Sí, también. El penal.
0: Sí, estaba sobrio, pero evidentemente, como siempre, como te había dicho anteriormente, estos jugadores no llegaron al 100, llegaron tocados.
1: Sí.
0: Y lastimosamente no llegaron en forma, porque cuatro fueron los que llegaron tocados: Alderete, Gómez, Bobadilla y Sosa. Sosa entró en el primer partido y volvió a resentir, ¿verdad? Si
1: Sí.
0: ellos llegaban al 100, a lo mejor íbamos a tener más alternativas.
1: Sí.
0: Y después, Mosquito también declaró de que quería llegar a la hidratación con un 0-0, porque ahí ya le iba a dar la posibilidad de refrescar ahí arriba. Porque evidentemente que Francia lo mismo iba a seguir viniendo, pero con hombre más fresco, de repente algún contragolpe. Es la misma cosa para el penal que cobró, atender la picada, el pique que hizo Almirón desde prácticamente del área, picó y llegó y se acalambró, y ahí salió.
1: Sí, cierto.
0: Teníamos jugadores frescos, eso podíamos aprovechar porque podía llegar uno o dos con él ahí arriba.
1: Totalmente. Ahora sí que, ¿crees de que acá podemos ya mirar quién es el favorito?
0: Y están quedando los mejores, Luis. Es difícil porque los partidos hay que jugar. Yo no me arriesgaría todavía a quien pueda llegar a la final.
1: Y yo, a pesar de que me duela, hay que decir, yo creo que Francia es favorito, será.
0: Y no, y Francia desde el principio, desde el principio fue la favorita, Luis. Eso hay que
1: Sí.
0: reconocer.
1: Sí. Yo que independientemente al problema Mbappé, todo lo que quiera, buen equipo. Yo tenía a Francia y a Portugal, porque Portugal no es lo por Cristiano Ronaldo. Portugal tiene un plantel increíble, ¿sí?
0: El
1: No le
0: problema
1: fue
0: de
1: bien.
0: Portugal
1: Sí.
0: fueron los jugadores que no le quieren a Ronaldo. Esa fue la triste realidad, no le hacían
1: ¿Vos decís?
0: jugar. Sí,
1: ¿Vos
0: sin
1: decís que
0: categoría,
1: los
0: se notaba
1: jugadores no le
0: en la
1: quieren?
0: lengua.
1: ¿Eh?
0: Y claro, no le quiere. Este Joao Cancelo hace rato que dispara contra él. Tal es así que después de uno de los partidos le preguntaron si ellos están en condición de repente de jugar solamente para Cristiano. No, le dicen lo, ¿verdad? Tajante lo fue. Nosotros le damos la pelota al que mejor está ubicado. Y en vez de. Portugal consiguió todo lo que consiguió gracias a Cristiano.
1: Sí.
0: Y atendemos. Este Vitinha, por ejemplo, que impresionante cómo juega en el París, ¿verdad? Y
1: Sí.
0: no apareció este mundial, fue una. Y la misma cosa de este Bernardo Silva que entraba y entraba a patear. ¿Vale?
1: Sí.
0: Así que al
1: O sea que
0: entrar y
1: no,
0: al equipo.
1: vos, de tu óptica, no le hace jugar a Ronaldo, su compañero. No, hay mucha diferencia entre Messi y Ronaldo. En lo argentino, su
0: Y
1: compañero
0: argentino
1: le
0: juega
1: pasa la pelota. Todo pasa
0: sí.
1: por el pie o por los pies de Messi, y en Portugal no.
0: En Portugal no le quieren. A la legua se notó eso, Luis. En todo el mundial se notó eso. Hace rato, no es solamente en la propia eliminatoria, luego ya
1: ¿Pero
0: le
1: por qué
0: estaban
1: será
0: jugando.
1: eso? Porque me parece muy injusto también los jugadores de Portugal, porque ahí digo, Guacuacula, Ronaldo.
0: No, yo para mí Portugal por todos los jugadores que están jugando en las grandes ligas, en los grandes equipos de Europa. Yo decía que
1: A lo
0: Portugal era
1: mejor
0: favorito.
1: a nivel de grupo él no es carismático, ¿sí? No es
0: Y
1: empático.
0: por eso, yo creo que por ese lado viene, no es un tipo muy frío que de repente yo creo que no comparte vestuario, un montón de factores ahí.
1: Y también en este mundial se le consulta a lo de Messi y Posiga, ¿verdad? No hace
0: Y
1: falta que
0: sí.
1: él le muestre demasiado eso, ¿verdad?
0: Y claro, no. Y es lo que dijo ahí, con la edad que tiene, que ya ganó todo, tiene todavía esa ambición, ¿verdad? Porque Messi ya no puede, ¿qué puede pedir más? Ya ganó todo, ¿eh?
1: Sí,
0: Pero
1: claro que sí.
0: está con hambre todavía, eso es fundamental. Que está
1: Totalmente.
0: con hambre de victoria todavía, y bien
1: Pero
0: podía incluso.
1: yo creo que va a seguir Ronaldo jugando al fútbol.
0: De seguir jugando va a seguir, yo creo que uno, porque su edad biológica, según la contextura que está teniendo, dice que equivale a 28 años, están diciendo.
1: Sí, puede ser.
0: Bien, puede jugar más, 2, 3 años más, puede jugar.
1: Además, creo que él quiere superar la barrera de 1.000 goles.
0: Y
1: Está
0: esa es la
1: cerquita,
0: ambición.
1: 900. ¿Cuánto ya tiene? 70 por ahí.
0: Por ahí está.
1: Si
0: Por
1: no
0: ahí
1: es
0: está.
1: más. Porque acá convirtió el 3 goles. ¿Cuántos
0: Y
1: goles
0: sí.
1: actualmente tiene Ronaldo? Pues mira, Mojero. Uy, un amigo, pero. Pende forzado un
0: No.
1: 40. Está ya. Sí.
0: No. Y
1: Más de 70 ya tienes.
0: sí.
1: ¿Cuánto tiene Nene Ronaldo? ¿Cuántos goles
0: No.
1: tiene?
0: No, Ronaldo no, más de 900 tiene. Dale así que el Dibu Martínez está más cerca de alcanzar los 1.000 goles antes que Cristiano, siendo arquero.
1: convertido por su equipo.
0: No, no, los goles que le entró a Dibu, por eso te digo.
1: Ah, los goles que le entró a Dibu.
0: La Dibu está más cerca de alcanzar los 1.000 que Cristiano Luis.
1: 976 goles tiene
0: Cristiano, sí, por ahí
1: Cristiano.
0: tiene que. Sí.
1: O sea que
0: Y
1: le
0: sí.
1: falta 24 goles nomás ya para alcanzar 1000.
0: 24. Y yo creo que con 2 años más y. Él siempre pidió potenciar más su equipo ahí en donde está jugando para poder ser más, porque no puede, su equipo no puede contra un equipo que siempre le gana los campeonatos en Arabia.
1: No, yo creo que va a alcanzar los 1000 goles, será.
0: Sí. No, y depende mucho de él. Si él tiene todavía ganas de jugar, yo creo que incluso va a pasar.
1: Vos sabés
0: Porque
1: que yo calculo, hay que ver cómo se desarrolla esto, pero yo calculo que Messi va a volver al Mundial.
0: no, yo creo que para el 2030 ya va a ser ya.
1: Acordate de mí. Si es que a Argentina le va bien, él
0: Sí,
1: va a
0: no, y si
1: jugar el 2030. Acordate de mí.
0: sigue jugando en los Estados Unidos va a llegar.
1: ¿Y
0: Porque no,
1: sí?
0: si viene a la Argentina, ahí va a ser su fin.
1: Claro, porque ahí pues es diferente el ritmo.
0: Sí, el ritmo, por eso te digo. ¿Y por qué optó él? ¿Por qué dejó Europa? Por mirando mirando los mundiales, él hizo eso.
1: Mirando los
0: Lo mismo
1: mundiales y también los Yankees, tiene mucho que ver con esa decisión.
0: y claro, ¿no? Y lo mismo, él
1: Sé
0: está
1: que
0: ganando más
1: estos
0: dinero.
1: Yankees no, hay que llamar la cosa por su nombre. Por algo sigue siendo el país más poderoso del mundo. Acuaco, Acuaco Ronaldo por los Aceigui.
0: Sí.
1: Ellos no,
0: Bueno,
1: independientemente de los clubes, ellos juegan mucho este tema de la preparación del mundial. A ver si quién es atleta, quién es jugador, puede ir a jugar por Estados Unidos y así respectivamente. Yo estoy, no tengo acá la certeza, la prueba, ¿verdad? Pero hasta donde yo entiendo, yo creo que Messi no solamente fue requerido por el club, por el Inter. Yo creo que cuidado, hasta el gobierno está ahí metido.
0: Está metidísimo, está no, a atender nomás lo que hizo Trump para poder levantar la roja al jugador de los Estados Unidos. Fuertísimos son, juegan, están en
1: Por
0: todas.
1: eso te digo, hay que ver también hasta dónde. Hasta dónde. Hasta
0: Sí, pero te digo.
1: dónde podemos decir de que Messi no tendría más capacidad futbolística por jugar en Europa. Yo
0: Y
1: creo
0: atender
1: que.
0: nomás.
1: Yo no sé, no creo que vuelva más a Europa, ¿verdad? Pero de que él, su presencia en Estados Unidos,
0: Y
1: tiene
0: sí, mejor.
1: mucho que ver con el
0: Y
1: marketing mundialista.
0: su equipo era el que menos taquilla tenía de afición. Desde que llegó él, impresionante. Las entradas se agotan un año antes y eso se agotan todo ya.
1: Por eso te digo, hay
0: Y
1: que
0: sí.
1: ver ese tema de Messi porque ellos pues no van a jugar eliminatoria. Y
0: No,
1: si
0: ya
1: Messi
0: como
1: no
0: va
1: está lesionado,
0: con
1: él va a jugarse a mí a los 43 años.
0: Y sí,
1: Acordate
0: pues,
1: de
0: no.
1: mí para romper, para seguir rompiendo récord.
0: Y sí, si sigue jugando, Luis va a llegar. Porque ¿quién le va a decir que no? Es imposible.
1: Yo no te digo con eso de que él va a ser titular en la Argentina en el 2030, ¿verdad? Pero que
0: No,
1: puede
0: pero.
1: formar parte de la delegación, estoy seguro.
0: Y evidentemente que es el quiebre de inflexión ahí en la Argentina, porque todo gira sobre él.
1: Ten cuidado a jugar también.
0: Y
1: 43 años su
0: sí.
1: contextura física da.
0: No, y hablando del marketing de los Estados Unidos, Luis, el quiebre que ya hay FIFA con la UEFA, a consecuencia de eso, atender los grandes torneos últimamente, ¿hace cuánto tiempo ya que se está jugando todos los torneos importantes se está jugando en los Estados Unidos?
1: Porque a mí me parece nomás, si es que Messi está disponible, está dispuesto, nos queremos ver cómo la Argentina va a organizar el Mundial 2030, a pesar de que un solo partido se va a jugar ahí, al igual que nosotros, ¿verdad? Pero el marketing, la presencia, el momento, la edad, el
0: Yo creo que
1: logro.
0: va a cambiar ese de un partido, solamente un partido tanto en Argentina, Uruguay y Paraguay. Yo creo que en la primera fase se va a cambiar eso, Luis, acordate
1: Y puede ser, pero te digo nomás, no
0: de mí.
1: importa, si es que sigue también un solo partido, lo que va a generar Messi.
0: Y sí, no, por eso te digo, que la fase previa se juegue todo. Atendé nomás estos partidos de ahora. Hasta ahora se está jugando en los tres, en las tres sedes. Yo creo que a partir de estos cuartos de final ya va a ser todo en los Estados Unidos. No, no, no estoy manejando bien los datos, pero para mí que ya todo va a ser en los Estados Unidos.
1: Imagínese, este arquero de Cabo Verde ya es jugador del Inter. Y
0: Y sí.
1: mucho relaciona que la influencia la in, incidió Messi ahí para que se haya contratado.
0: Y tiene que ser, porque el tema que va a potenciar su equipo y si gana, si sigue, tiene que ganar todo, pues.
1: Sí.
0: Entonces, va a potenciar más su equipo. Yo creo que este mundial, y si está con esa, con esto que estamos hablando, es Messi pensando como ya en el 2030, Luis.
1: Por eso te digo,
0: Y
1: a mí
0: sí.
1: no me va a extrañar que Messi forme parte del operativo 2030.
0: No, y no, no, y por eso te digo, él es el que maneja el grupo, así como están las cosas, él es el que decide. Es lo que hacía Maradona cuando él estuvo.
1: Sí.
0: No, y eso es importantísimo, es un grupo unido. Lo que estábamos hablando de Cristiano, por lo visto él no tiene ese vestuario que Messi tiene con sus compañeros.
1: Y por lo visto que no.
0: Y sí, no, y a la legua se nota eso.
1: Acá dice los perros, por fin le estamos escuchando a una persona entendida en el fútbol. Entendida por un tubo, o sea, al resto. Va, vivo, veamos, ¿eh? Va, manda esos siete hoy. Y me voy a comenzar. Y pucula y mensaje en el barro. Sí. Sí. Sí. Por fin será. Se puede decir al fin también. Al fin. Alguien que conoce, que entiende de fútbol. Y por ahora, amigo, ya vamos, vea, no es ningún pecado.
0: Y claro. No, y después hay muchos de repente que hablan por hablar, atender nomás las redes sociales, vos de repente abrís toda la disparatada que uno, gente que de repente ni chutaron la pelota, como a uno le puse, de posiblemente ni Kunuruse Andrés, si usted ya fue ayer la pechité y él le puse, nunca suelo escribir por Facebook, pero puse. Pues ya me
1: Pero
0: dio.
1: yo como tu amigo te voy a recomendar algo. Porque vos sos
0: Sí.
1: también de misma generación nuestra.
0: Sí.
1: Yo te voy a decir mi criterio. Yo lo último que haría en mi vida, pelearme con un desconocido por las redes sociales.
0: Y
1: Lo
0: sí,
1: último que haría en mi vida es Ecobaita tú allá, pero
0: yo no
1: generalmente
0: suelo
1: vos no lo conoces.
0: y sí, yo suelo escribir, Luis, yo
1: Sí.
0: no suelo escribir, no suelo contestar nada, pero tanta rabia ya me dio después del partido contra Australia, la cantidad de opiniones que aparecían. Y más por eso fue la bronca que dejó. La gente se enojaba porque Alfaro jugó contra Australia con línea de 5. ¿Cuántos millones de dólares se embolsó la APF porque pasó y pasamos otra ronda? ¿Cuánta plata trajeron? Vos tenés que pensar en eso. El tema, en esta cuestión, pues a nadie le agradó cómo juega Paraguay, por decirte. Pero no va a haber un equipo que juegue como jugó como Paraguay, manteniendo esa defensa. Nadie, ¿no? En el mundo no va a aparecer, Luis. De hecho, que todos se enojan, así como uno se enojaba con Tacuarí, que se colgaba del travesaño, que no le podía, te fundía un campeonato y eso, ¿verdad? Pero vos tenés que sacar resultados en estos torneos cortos con más razón todavía.
1: Pero vos sabés que, no sé si porque somos un país chico, porque reaccionamos poco, a lo mejor desde la implementación de las redes sociales puede ser de que se mejore un poco más, porque cualquiera nomás ya nos quiere menoscabar, ya nos
0: Y
1: quiere
0: sí,
1: subestimar, porque si es que
0: no.
1: vamos a ser sinceros, Alemania no jugaba y te güey.
0: Y
1: Sucio
0: sí.
1: eran los alemanes,
0: Y
1: sucio.
0: sí.
1: Increíblemente cómo entraba ya echamos la partido y
0: Y
1: nosotros somos
0: sí.
1: los más sucios. A
0: No,
1: Peña
0: no, no.
1: defender a Junior
0: Y la
1: Alonso 4 años atrás. Adentro, mi socio, el que le tocó. Adentro.
0: Y
1: Sí.
0: sí.
1: No sé también qué quiso él decir. O poco de hueva ya, pero no podían, güey. Y quiso hacer así medio de tijera lento, ¿verdad?
0: Sí, no, y
1: Apenas
0: la,
1: venía
0: la
1: de 2 minutos,
0: y
1: venía clavada más alemán, casi partida, güey.
0: sí, no,
1: Sí,
0: y atender
1: sí.
0: por decirte nomás contra Turquía. Turquía estaba catalogado como era el mejor del grupo.
1: Sí. Y de que nos defendemos demasiado, jugamos la defensiva, sí, pero ya ha creado oportunidad de goles. Upeña me dio mi alemán, güey.
0: Darte cuenta contra Alemania, el alargue, nosotros
1: Ahora
0: salimos.
1: sí, yo soy consciente que ante Francia hemos generado poco.
0: Y sí, no,
1: Pero
0: y
1: para
0: por eso
1: decir que no
0: y
1: demasiado nos atacó a Francia también, no tuvo ahí por la cornisa. No, es así, sí.
0: Francia fue menos que Alemania en cuanto a opciones de gol,
1: Sí,
0: Luis.
1: cierto.
0: Fue menos. Y después no es lo de eso, y por eso te estoy diciendo, contra Alemania, el alargue. ¿Quién fue el que propuso ya allá arriba? Fue Paraguay, Luis. Nosotros
1: Sí,
0: tuvimos.
1: pero fíjate nomás, nene, no sé si vas a compartir. Fíjate nomás cómo los franceses, cómo nos pegaron también.
0: No,
1: Fueron
0: ellos se
1: sucios.
0: enojan. Es lo que dijo Mbappé, que si es que nosotros también sabemos jugar sucio, dice,
1: Más
0: porque
1: para
0: ellos
1: mí, eso es todo joto y pepú,
0: sí.
1: lealmente. No importa, yo soy de la monja. Hugo es blanco, vio.
0: El VAR, Luis, ¿por qué no llamó el VAR cuando él se tapó la boca ahí con Junior Alonso, esa disputa ahí con Cáceres y con Alonso? Se tapó la boca y
1: Uso
0: el
1: cámara,
0: árbitro.
1: se jugó año me voy a amigo, no llevo caí cirugía la me botar la blanco algo. Oye, Jarula y Pirey. Cuando venía como venía
0: Sí.
1: Morochongo ahí niña tendía y tendía vecino de Luis Montes, Kili Montes. Algo juguera. A mi cena ahí por su ver.
0: Ah, claro, no, pues hay que aceptar, lo que Dios nos da, tenemos que aceptar.
1: Yo no sé si hay discriminación y racismo.
0: No, no, pero todo lo que él dijo, cómo se burlaba de los jugadores de Paraguay dentro de la cancha.
1: No yo contáis legalmente.
0: Sí, no, te digo nomás,
1: Pero de
0: que como
1: la
0: hay.
1: escuadra, nene, de coge esta gente, niña, que está coa con organización o injapio con Mbappé. Coa, oye, güey, a nivel mundial, de oro. Coa, sea. Y vale, o sea, a la. Y ventilador, yo pe, o pe, yo al revés, o sea. Espérate, ya, cuidé, o sea. Sí,
0: No, y
1: sí.
0: en una de esas se notó claramente que Cáceres le dijo puto. Se notó, en el labio se notaba que le dijo puto. Porque con Cáceres nunca pudo. Y evidentemente que le decía cosas también, y en una de esas él le dice puto, le dice.
1: Sí, pero acá yo también en este caso es Taitima. Es verdad, ya reclamada porque viste que no sé, en de manera oficial, diplomática, corresponde lo que hizo el presidente Peña, en rápidamente sacando un comunicado de lo que dijo Celeste Amarilla. Yo particularmente no estoy de acuerdo porque no hay que ser incoherente. ¿Por qué? Primero, luego que no tiene nada que ver el gobierno con Celeste Amarilla. Y
0: Claro.
1: además Celeste Amarillo ni siquiera le mencionó a Mbappé. Algo interpretaje cero lleja. No, de IO Pepe la Kylian Mbappé. Ni tampoco. Y sin embargo, Kylian Mbappé le escribe poniendo Celeste Amarilla, ¿verdad? Entonces, y saca un comunicado el presidente. ¿Y sabe por qué te digo que es incoherente? Porque en plena campaña proselitista, la mayoría del Honor Colorado le llamaba puto al embajador Yankee. ¿Sí o no?
0: Sí, claro. Sí, claro.
1: Ah, entonces ahora todo el mundo hay algo, no puede ser. No. No hay que
0: Pero
1: ser
0: también
1: incoherente. Ellos hicieron una campaña feroz en contra de un mariposón embajador yankee, güey.
0: sí.
1: Seco a
0: No,
1: Eupea.
0: una de las razones, yo creo, de que viene, hay que mirar todo también el tema de Celeste, de repente buscando que echarle el parlamento, más o menos a ese
1: Sí,
0: apunta.
1: pero no puede ser eso. Yo entiendo que a lo mejor
0: Sí, ahí.
1: para ella es un aspecto negativo, supuestamente para muchos, pero allá al final pues ella toma protagonismo, ¿verdad?
0: Sí,
1: Entonces yo no
0: sí.
1: sé si para ella viene al niño al dedo, pero me parece nomás que no sé, demasiado queremos bajarle el pantalón a los franceses y
0: Y
1: preguntarle
0: claro,
1: a tus
0: no,
1: amigos, tenés varios amigos nene que se fueron a Francia.
0: y sí.
1: Preguntarle con sinceridad si fueron bienvenidos o no en Francia los sudamericanos y los paraguayos.
0: Nunca, nunca. Hay que preguntarle a
1: Argentina,
0: Siso si ya
1: Argentina,
0: tiene.
1: peña de indios hay, güey.
0: Y sí.
1: Sí, argentino, Ina. A peña de vecino, Ina. No
0: Sí,
1: podría generalizar, pero hay. Muer
0: sí.
1: paraguayo muerto de hambre. Peña de
0: No,
1: sí.
0: así son, así es, no, es categórico. No, lo que yo no entiendo en este Mbappé, por ejemplo, es evidentemente que está pendiente de las redes sociales. ¿Para qué puta le hace caso? Hay muchos jugadores que ni miran siquiera los comentarios. ¿Por qué él se
1: Pero
0: preocupa tanto?
1: tú, Taishuve, oye, este Vinicio ahí.
0: Y
1: Porque
0: sí,
1: el momento que reacciona Mbappé, a mí me parece que él se queda en evidencia de que él se considera gorila.
0: sí, no, y no, y
1: Si
0: categórico,
1: él se autodefine, está ahí.
0: no, y esta ley, esta ley ante Vinicius apareció por eso,
1: Sí,
0: porque él es el que provocaba ahí.
1: pero yo trato de interpretar de manera formal, legal. Y si vamos a hablar de legalidad, ahí cuando se le mencionó a él. Y
0: Claro, ¿no?
1: segundo, de que Francia yendo o denunciata celeste amarilla, ¿ves? Bueno, esto es un pues, racismo, delito. Delito de acción penal privada, ¿ves? Para nuestra ley. ¿Algo lógico? Y ellos tienen que adecuarse con nuestra ley, no con la ley de Francia. Yo no sé la ley de Francia, pero la ley paraguaya tipifica como un delito de acción penal privada. ¿Verdad?
0: Sí,
1: Entonces, yo creo que en la conferencia, nosotros a la mañanita creo que hemos anticipado, Josía. Nosotros preguntamos, ¿quién tiene la legitimación activa? No tiene el gobierno francés. La
0: claro,
1: legitimación activa tiene Mbappé. Y creo que dijo
0: y
1: eso
0: claro,
1: Celeste Amarilla en su conferencia de prensa.
0: y sí, no, y estos son contraproducentes para el equipo porque atender nomás cómo la gente se va a alegrar si Marruecos le elimina a Francia. No solamente nosotros los paraguayos, porque así como la reacción hubo de Francia, ¿vos te crees que solamente Paraguay va a reaccionar contra Francia? El mundo va a reaccionar también porque ellos no van a venir a intervenir nomás. El único que puede de repente intervenir donde sea es los Estados Unidos. No, Francia no tiene el poder que tienen los Estados Unidos, Luis.
1: No, además, ellos nos tildan a nosotros como nosotros que nosotros no entendemos absolutamente nada. Somos todos
0: Y sí,
1: indios.
0: y atender
1: No,
0: nomás a
1: no
0: este
1: es
0: Dumfries
1: así.
0: que sigue plagueándose después de decir que no iban a vapulear, qué tal cosa. Y lo mismo no se cayó. Salió a decir otra vez que no tiene que jugar más al fútbol, que tiene que se le tiene que sacar de la competencia. Todas esas cosas que salió a decir otra vez de Dugarry. Es lo que le dijo Chilaver, le refutó. Nosotros en el 98 jugamos contra los franceses, le dice. Y ahora vamos a jugar contra los africanos, le dijo Chilavera a este Dugarry. Que es la realidad,
1: Legal,
0: ¿verdad?
1: pero
0: Sí.
1: Mbappé es descendiente de camerunés.
0: Y sí. No, y categórico, pero fue intratable, estaba leyendo, de que él estando en el Mónaco ya le había hecho echar a un técnico. Y después no es lo eso, es intratable el tipo. Que salió del París ya ganó dos Champions. En el Real Madrid están juntando firmas para que le echen del club.
1: Pero he visto que Real Madrid repudió la declaración de Celeste Amarilla.
0: Sí, pero son de la misma línea, pues ellos.
1: Toditos son mariposones,
0: Sí,
1: o como el tema. Sí.
0: en línea son.
1: Ah,
0: No,
1: pues
0: no.
1: oye, oye, oye, mi argentino, voy a poner en música, vea. Si nos
0: Y sí.
1: organizamos.
0: Y sí.
1: Sí.
0: No.
1: Sí, no, no todo un tema.
0: No, a Mbappé acá le estaban ofreciendo, incluso hasta a mi vecino de la noche le estaban ofreciendo echarlo
1: Ahí estuviste bien, será. Eso sacaste de la galera, será. Sí. De la pucha, pues, ya aguanta, pero vamos a ver. Ya te dejo, ¿no? ¿Y qué iba a la gente, amigo? Diciendo la los vitales y no discrimina, no somos muy discriminativos, el racismo. Ya de paraguayo, en un gran porcentaje, ya ellos en oído y ya de. Ya de. Ya jero.
0: Y sí, todito,
1: Imagina,
0: ¿verdad?
1: alguno con la. Alguno con la. Yejero. Buricá, Buricá, burro. Caballú. Se. Morevi, medio que icoroso sea.
0: Sí.
1: Curú, vaya allá. Curú. Alguno no y coge la jera verdadero. Curú, no hay cosa.
0: Algunos y por ahí.
1: Por ahí. Bombero, yo no sé. No. Yo creo que está mal la reacción de esta gente, será que defiende. Qué impresionante. La ONU con eso, ¿no?
0: Y sí. Yo creo que más por lo que es parlamentario y eso, todas esas cosas, que más se fue a ese nivel. Porque como te estoy diciendo, todo esto que nosotros estamos diciendo, ¿quién no puede decir nada? Ni en denunciar a Big Wave, o en de pie, Big Wave, donde que tu mujer.
1: No, ya tengo ahí, güey. Sí. Invita a Coama, pepe, joto, juzgado lo basado, jea, todo tu mandío, quiero, güey.
0: Allá. Sí. Ahí va conmigo, allá.
1: No, no, un bebé se va a ir con Jamal Apolo.
0: Sí. Allá, a la pibe, ¿eh?
1: Con Jamal a eso, oje, jay, allá.
0: Ya, y todo, y sí.
1: Me hacen que coroso contigo, o sea.
0: No se justifica. La primera vez, menos que hay un jugador que reacciona, que sale a contestar así. No. Porque cuando sos un hombre público, pues vos tenés que estar dispuesto a recibir tanto el juicio y la crítica.
1: Claro.
0: Porque no importa. A Messi, cuántas veces le gritaron de todo también, ¿verdad?
1: Sí.
0: Y mismo siguió, ¿verdad?
1: Y ayer mismo, luego también, cuando el arquero de Egipto atajó el penal, estaba hoy la.
0: Y sí, no, y por eso, sí. Por eso te digo. Sí. No. Cuando sos hombre público, tenés que estar dispuesto. Ya no. Cuando te metes en la cancha, vos tenés que saber que tenés que recibir.
1: Pero Francia, ya, Marruecos, ya. ¿Vos crees de que Francia es el favorito?
0: Y sigue siendo el favorito, incluso de ganar el mundial, Francia. Pero no le va a ser fácil, no le va a ser fácil. Por eso te digo, los partidos hay que jugarlo.
1: ¿Y Argentina, Suiza, Argentina?
0: Y sí, ahí es, con lo que demostró ayer Suiza, yo creo que Argentina.
1: Yo creo que fácil le ha ganado 3-0. O sea, acuérdate.
0: Puede bien el partido.
1: Inglaterra, Noruega, sí tengo mi duda.
0: Sí, no, ahí, por eso te estoy diciendo, yo ya estoy mirando ya el adversario para Argentina. Que no le va a ser fácil a Argentina a los dos. Los dos no le va a ser. Uno de los dos. Cualquiera el que pase.
1: Y Jalango tiene el tupé de pensar otro lado. A veces hay momentos. Pero hay que llegue a la cancha. Ve la partido. Pensar. Sí. Pensar.
0: O me llego. No, forma como camina de repente mirando el suelo. Te da la parte de que de repente tres carajos le importa.
1: Hasta ahí me quedo, sí. Gil. Y un carajo le calienta a él. ¿Dónde se va, Gil?
0: Sí.
1: ¿Dónde se va?
0: Y ahí, incluso ahora se metió el Manchester United, se metió en la conversación.
1: Vos sabés que puede ser Manchester United y puede ser Real Madrid. Sí.
0: No, y por eso,
1: acuérdate,
0: la primera vez que te voy a decir, sí. con el ¿Cómo le mensajeó?
1: Courtois,
0: sí. ¿Cómo le mensajeó?
1: Bueno, ahí como arquero.
0: Sí, por eso te estoy diciendo. Ah. Y él está ya está en la última. Ya está, sí. En la última. Por eso Courtois. Te estoy,
1: oye,
0: diciendo.
1: Su edad, mi socio.
0: Ahora, la primera vez que te voy a decir, pero el primer momento, pero no es solamente ahora. Ya antes del mundial ya había Courtois ya había elogiado aquí.
1: Ah, mira un poco. O sea que sí. le sigue en el fútbol argentino.
0: Evidentemente, y no, sí. Y en situaciones de San Lorenzo.
1: Sí.
0: En las situaciones de San Lorenzo, porque en la selección, pues, él cobró notoriedad después de este partido contra Alemania y contra Francia.
1: Sí.
0: Y vos sabés que yo dije que iba a atajar el penal, porque es un penal dudoso, mujer, que cobró. Y los penales dudosos generalmente no quiere entrar.
1: Sí, lo que pasa es que eligió, le engañó con Mbappé. Hay que, ya tengo yo jugar con la fútbol. O engañado se ve con su gesto, con el movimiento que hizo Mbappé, o engañado. Hasta solo su tata de cuidado hacía su perfil.
0: Sí, pero se apuró, él tenía que aguantar un poco más.
1: Tenía que aguantar un poco más.
0: Sí, pero bueno, ya, no, era un jugador cualquiera. Es la misma cosa que cuando chutó cuando chutó Tacuara el penal contra Casilla. No, era un cualquier arquero.
1: No.
0: Influye por eso.
1: Pero era la opiliteo y la. La. Este arquero alemán. Tommy. Oye, como hoy no llueve. Oye, se está viendo algo yo como hoy no llueve.
0: Y sí.
1: Oye, oye, me hubo la oíste, y más allá.
0: Y sí. No, y de hecho estaba mal, tanto Tony como Valbuena. Yo esperé de Valbuena.
1: Valbuena, yo también esperé de que iba a chutar él en su perfil.
0: Y sí. No, yo pensé que iba a chutar en el medio por los años de fútbol que tiene, el recorrido que tiene, defensor. Es lo que hizo anoche Juanfer Quintero, por ejemplo.
1: Sí. ¿O aseguró? ¿Tengo chutar?
0: Ahí sí, aseguró. Porque muy pocos son los arqueros que se te van a quedar en. Tiene que saber bien de repente dónde suele chutar un jugador, porque hay jugadores que no cambian de posición cuando. Ellos tienen todo, los arqueros tienen todos los estudios de los pateadores. Tiene un arquero, un preparador de arquero que prepara, que le pasa todos los datos. Todo, no es al azar esto.
1: Cierto.
0: No, y justo Alfaro también, en la última etapa, incorporó un preparador de arquero que le ayudó bastante a Gil. Y creo que él fue el que tuvo le convenció a Alfaro que Gil tenía que ser el arquero. Así estaban hubo comentarios sobre eso, Luis.
1: Sí, y Uto Tacuá será esto enfrente.
0: Y sí, ahora se viene lo mejor del mundial.
1: Sí,
0: viste, mata ya vimos ya los partidos, como porque la mayoría de los partidos son intensos.
1: Totalmente. Sí. Bueno, Nene, un fuerte abrazo.
0: Igual para vos, Luis, cuando guste.
1: Gracias, Rubén Nene Cardoso de los Mandioqueros, entendido en la materia. Entendé, la tipo. ¿Cuál? La curia de oro. El señor Rubio, Luis Quilimontes. ¿Cómo te va, mi querido amigo? Buenos días.
2: Muy buenos días, Luis. Placer estar en esta mañana. Así también ahí a Josías, nuestro. Vaya que tú ya eso. Ya de jefe de.
1: Jefe de consola.
2: Un placer estar en tu programa, Luis.
1: Decime, ¿a vos te molesta que la gente hable de tu piel, el color de tu piel?
2: Legalmente, Luis, nunca.
1: ¿Pero porque sentiste discriminado alguna vez o no?
2: Nunca me sentí discriminado. Y eso es lo que estabas comentando hace rato, cuando dijiste del tema de que el paraguayo está acostumbrado, lo va a recibir marcantes o apodos. Y a mí, por ejemplo, siempre me trataron así, pero yo nunca me sentí discriminado. Alguna vez va en el negro allá, o si no, va en el bajú. Pero nunca me sentí menos, y mucho menos decir que estoy discriminado porque me dijo eso. Yo creo que tengo la misma capacidad que tienen los otros nomás también. Hay a la gente que se le dice, rubio que su, de gordo, o sea, muchas formas, pero el paraguayo creo que acepta. Nunca escuché de que la gente haya denunciado por discriminación, por ejemplo, porque le haya dicho algo así, penderes haya. Oigo, alguno y marcante vender era pora o mía, ya, caballú. Y yo nunca escuché de que se haya enojado más por eso y que haya presentado alguna denuncia porque se le ha dicho eso. Pero eso es folclórico, Luis, el paraguayo. Yo no sé, no, cómo vos decís, porque el Mbappé, por ejemplo, se enoja porque le dicen y. De que tú ibas a negarle en origen. Algo camerunés. A la camerunés, ojúmante, aneja. O sea, ¿y cuando pasa ahí una vez la monotía, ya?
1: Sí.
2: Bueno, y ya ves, se armó ahí, como se dice, un revuelo tanto nacional como internacional sobre los comentarios tanto de él y de la senadora Celeste Amarilla.
1: Sí. Pero, ¿o reaccionar y qué puedo ir a ambiencia?
2: Y pues sí, güey. Pero yo creo, Luis, de que en Europa lo que el racismo es mucho más fuerte, porque yo tengo.
1: Dice que ahí no podemos, sí, decir. Tener que saber,
2: claro,
1: si te va como turista igual.
2: Sí, yo tengo mi hermana que está en España hace más de 10 años, ¿verdad? Y hasta ahora ella. Conste que ella no es morocha, ella es blanca, ¿verdad? Y la discriminación es impresionante, como.
1: No, sudaca, pero ¿sabes qué? Lo que pasa es que no podés generalizar, pero siempre hay comentarios, ¿verdad? Yo cuando fui a la Argentina no sentí una discriminación por ser paraguayo, ¿verdad? Pero mucha gente dice que hasta en la Argentina ya hay discriminación. Yo por lo menos no tengo la prueba, ¿verdad? No sentí yo, ¿verdad? Pero dice que hay gente que son maltratadas, son discriminadas, subestimadas. La frase paraguayo muerto de
2: Muerto de hambre,
1: hambre
2: sí.
1: provino de la Argentina.
2: Sí.
1: Entonces, para decir de que nosotros no sufrimos discriminación, ¿cómo vamos a mentir? Y dice que vos te vas a Francia y por el simple hecho que sos sudamericano, no precisamente lo paraguayo.
2: Y
1: Ya,
2: marcamos ahí, bueno.
1: marcamos
2: Y
1: ahí,
2: sí,
1: sí.
2: por eso yo digo que más en Europa lo que es más, mucho más
1: Dice que en el
2: pesado.
1: aeropuerto luego ya es el tema.
2: Sí.
1: Cuando vos sudamericano, aeropuerto de Madrid ya. Espeapamos, y creo que el acento es el problema, ¿no?
2: Eso sí. Y por eso
1: Sí.
2: yo digo que más en Europa lo que hay esa, digamos, esa discriminación donde ellos. Y acá en Paraguay, como te digo, creo que la gente ya toma en broma ya lo que es este tema de lo que es Celeste contra Mbappé, ¿verdad? Y vamos a ver qué pasa, pero lo mediático yo creo que no va a terminar, porque ahora creo que las prensas, tanto argentina, he visto también brasileros que se agarran también de eso y empiezan a publicar lo que es el cruce fuerte que tuvo Mbappé con la senadora. Y la senadora creo que ayer hizo una conferencia de prensa donde ella no se retracta de lo que dijo, al contrario, se ratificó. Y bueno, y eso va a traer algo, como se dice, mucho más cola para lo que es nuestra embajada mismo, ahora que se metió, ya está ya la FIFA, la ONU. ¿Y Pucuta es una cosa, Luis?
1: Sí. Realmente, probablemente no podamos ver mi cojina.
2: A Joreita se viene, pues.
1: La verdad que es un poco sui generis, ¿verdad? Yo creo que hay que. O alememos.
2: Oh, alemán.
1: Opinas, y con la ya puedo, coño, que hay. Ahora sí, si vamos a hablar de cuestiones de investidura, sí, ¿verdad? A lo mejor no, yo ayer dije, a lo mejor no es la persona indicada, ¿verdad? Ella siendo senadora de la nación, todo eso, ¿verdad? Pero, ¿por qué hay mucha gente que se identifica con ella y también repudia enérgicamente lo que dijo Mbappé? Hay muchísima gente que reaccionaron y sigue reaccionando criticando duramente el caso de Mbappé.
2: Sí. Pero hay
1: Sí.
2: algo, Luis, de que yo quiero hacer. No sé si ya hiciste ya ese análisis de diferenciar lo que es la política y lo que es justamente el fútbol. Porque la fútbol, vengo, Luis. Digo, es con la cancha, weón.
1: Sí.
2: Ajetamba, egoñas endúgina, Luis, bebé.
1: De
2: Apeado
1: operate
2: pau,
1: vos,
2: bebé.
1: operate vos, ah, de upei
2: Es
1: la
2: chutado, de tal
1: PTI
2: cosa.
1: cuñaca, y un cuñaca ahí me marcó a un
2: Sí.
1: tema.
2: Upea, ah, bueno, y pero
1: Ande
2: eso pues
1: cantó, ahí lo
2: termina
1: tengo
2: ahí,
1: la
2: Luis.
1: cuñaca ahí dijo y cuti.
2: Y bueno, y
1: Pero
2: por.
1: y ya es el coloso
2: Y
1: que dijo
2: ya,
1: ahí.
2: ya heredemos, Luis, la gente
1: Sí,
2: de la
1: ja,
2: UPEA, ¿verdad?
1: upeo, me dice, jacoño me de ejemplo. Gente de robar tal cosa, cosas, era gente de allá. A lo de yo camuche se titire y
2: Sí.
1: sí
2: En Ojeven, en
1: verna
2: Badejún, digo, algunos allá.
1: sí.
2: Pero imagínate, pero yo me imagino nomás eso. Pero eso termina en la cancha, Luis. Venga, estoy con te UPEA de Ruja, ya entra ya la Mbappé, ¿verdad? Y en Badejula y agüe su pero ya no tú ya lo veo pa cancha we. Pero ya ves, él está dándole esa connotación
1: No,
2: internacional,
1: está
2: dog,
1: eso
2: Tyson,
1: señor.
2: ve la y esa es la UPEA.
1: Pero nosotros cuando hablamos en ese modo hablamos siempre de ojo jocoso. O sea que de pillata y el alumno lo han discriminado y donde aquí de tal cosa
2: Sí.
1: y donde en serio con lo mejor no me renegaste ahí.
2: También.
1: Pero siempre de lado de cargar nomás con los perros
2: Upea cosía ahí,
1: sí
2: pero te
1: sí
2: digo nomás de que a Jaco de Europa, mía, yo sé si la sé posita.
1: huh.
2: Allá va, pero la Aven va a ser la. Si se daña acostumbrar la Aven, como te digo, entre los amigos, entre lo que compartimos siempre.
1: Porque
2: Nunca me
1: nosotros también
2: sentí.
1: en Paraguay tenemos muchísima gente morena,
2: Sí, mucho.
1: de cutis morena o cutis moreno.
2: Y te voy
1: No,
2: a dar
1: ¿te digo?
2: un dato, Luis, ahí en Fernando La Mora, creo que es zona sur, porque Fernando La Mora pues es norte y sur, ¿verdad?
1: Sí,
2: Y ahí está Cambacua,
1: Cambacua.
2: donde ellos, y esos
1: Ah,
2: son
1: Urrutia
2: afroamericanos,
1: más
2: sí,
1: de sí.
2: Jacuango, Un general, Luis, va a persona, va a tener zona impresionante y que manejan la cultura.
1: Que trata de mantener la cultura.
2: Exactamente. Ja, Upepe, y hacha la gente, Upepe, un paite, güey, Luis, a la, ya, esta ya ande la ña discriminata, iré a la su escuela, a la estampa, algo, maraña, ande la ña me su escuela, la tanto ahí, la mi lugar, porque yo digo de que es una zona donde la gente, nunca yo escuché que fueron discriminados, por ejemplo, la gente de Cambacua, por ejemplo.
1: Yo no sé si acá sigue tan latente el tema del origen de los negros, ¿verdad? Porque si vamos a hablar de origen, anteriormente sí eran muy discriminados. Por ejemplo, hasta nuestra región, en Brasil en especial. Brasil, por ejemplo, los negros eran esclavos. Y por ahí a lo mejor era una cuestión casi general en la época cuando había esclavos. Nosotros también teníamos esclavos en Paraguay.
2: Teníamos.
1: No sé si era todo morocho o no era, pero yo no sé si por ahí está el tema, que era muy discriminado, los de colores, o de color, ¿verdad? Para no confundir de colores, ¿verdad? Por ejemplo, en los Estados Unidos llegó un momento dado que no era muy, no se le daba su lugar a los de color. Eran casi prohibidos candidatarse, por ejemplo, a la presidencia de la República. Y después llegó Obama, por
2: Obama.
1: ejemplo, es morocho, ¿verdad? En Real Madrid, cuando anteriormente no jugaba ningún negro. Después permitieron, quiere decir que anteriormente era una discriminación también. En el caso que en Real Madrid, pues, es conocido como el equipo blanco. Y no solamente por la remera. Sí, es que uno se va a guiar por la historia. Y yo creo que eso puede ser de que se lleve todavía en cuenta, porque anteriormente, como eran esclavos, personas de cutis moreno, probablemente hasta ahora, por ahí vos hablas de manera despectiva y traería a colación la historia de una persona de color. Yo interpreto así, ¿verdad? Porque finalmente, pues, si sos morocho, sos morocho. Acá creo que el único en nuestra historia actual y de nuestra generación el que quiso cambiar de cuti fue Michael Johnson, ¿verdad? Es como morocho, güey. Y yo no sé también por qué él tomó esa determinación, porque era muy discriminado, porque todo eso, ¿verdad? Pero hoy día, pues, hay una igualdad. ¿Qué? En Paraguay hay una igualdad en ese aspecto. Cuando recibimos, tenía amigos
2: Un
1: de
2: abuelo.
1: Juan Güema, ¿no? Por eso yo no sé si cuál es el factor principal para que se enojen tanto, ¿verdad? Porque Vinicio es la misma cosa.
2: Así es.
1: Vinicio no está coroso, ¿ves? En Brasil se está implementando una nueva legislación. Vos te cuidás. En Paraguay, a consecuencia de este episodio, posiblemente se va a presentar un proyecto de ley en ese aspecto. Porque en Brasil hay una ley. En Brasil, por ejemplo, lo último que yo vi, una turista argentina, abogada, se fue como turista al Brasil. Piro pedazo de BTI personal de un supermercado. Iba caminando así. Ah, está mi brasileño ahí, piro pedazo, ¿y ella? Y allá paraguayo, mi amigo. Campeón, ¿y ande Ni nada, ni la lo está, ya lo está, ma popa, y nada, hoy nada. Y le piropeó un tipo, un muchacho del supermercado, que creo que era el trabajador ahí de que la acompaña para llevar las bolsas y eso. Oye, apoyo de ti. Oye, eso de mi integridad, ya. Ha reaccionado de mi cuñada. Oye, apoyo de el gesto de un mono. Y había circuito cerrado. Y se sacó ese circuito cerrado y la chica que se hospedaba ahí cerca del supermercado fue detenida. Estuvo en el calabozo por 6 días.
2: Por ese gesto nomás.
1: Por ese gesto nomás.
2: Conste que no pronunció palabra.
1: No, nada.
2: Sí.
1: Entonces, en síntesis, en Brasil ya hay una ley que castiga ese tipo de gesto. Gesto nomás. Y cuando el único tipo la. Oye, como ya arrancaba con la persona como vamos, sí. Pero tenía tipo pillar las dejas, pues, o si sea, acaso desde su dedo del medio, vos no supiste eso.
2: No, nunca supe
1: Oye, arraba, tipo. Oye, acaso de Juan León, o si acaso de tipo Guamosi, de presidente de la República. Oye, arracaso.
2: ya la casa.
1: Obsceno. Hay que ver hasta dónde se legisla en Paraguay.
2: Y sí,
1: Un gesto
2: porque
1: obsceno.
2: sí, pero te digo nomás, Luis, de que yo hasta ahora nunca escuché, por ejemplo, un proceso de
1: Tampoco.
2: racismo,
1: No.
2: ni nunca.
1: Y
2: Conste que yo
1: no
2: estando en el
1: te
2: Poder Judicial
1: extrañe.
2: nunca.
1: No te extrañe que ahora se ha presentado un proyecto de ley.
2: No ve así ahí.
1: Sí. No te extrañe. Porque ahí Lilian Samaniego ya presentó un proyecto de ley ahora de divorcio express. Y está bien, uno puede divorciarse, no hay un problema. Pero ¿cuál es el espíritu de la ley del divorcio? Que tiene que pasar varias etapas para que recapacite la pareja. Esa es nuestra ley. La finalidad y el espíritu de la ley del divorcio es que hay etapas que hay que cumplir para que la pareja recapacite y que no se separe. ¿Es el espíritu de nuestra ley o no?
2: Así mismo es.
1: ¿Es el espíritu de nuestra ley? Lilian Samaniego presenta divorcio express. Y está mal eso. No está bien. Está pues de por medio también los bienes. Y dice ella en su proyecto, porque oye, vos vete, paso, baby. Pero no entiende la gente. Yo creo que analizando bien, está mal lo que plantea Lilian Samaniego. ¿Por qué? Porque dice que desde el momento de que vos declarás que no tenés bienes, vos podés acceder a esa ley de divorcio exprés. Pero ¿qué va a pasar si es que sos deudor? ¿Qué va a pasar si sos deudor? Si vos debes dinero a alguien y los firmantes son la pareja y vos le vas a conceder ya el divorcio. ¿Y a quién le vas a reclamar? ¿O con la deuda que tiene contigo la pareja? O sea que a mí me parece que los colegios de abogados y compañía tiene que tratar de analizar eso. A mí me parece que lo de Lidia, primero es antifamilia ella con esto. Me demuestra que ella, por ella luego se dice también
2: Sí,
1: muchas cosas, de que ella es del
2: claro.
1: mundo desviado, ¿verdad? Entonces, ahí ella con esto, a mí me parece que cae en evidencia. Ella no es pro familia. Porque la ley te dice, señores, usted quiere separarse, quiere divorciarse, sí, puede. ¿Cuál es el motivo? De mutuo consentimiento. Bueno, igual, la ley le dice, señores, tiene que pasar etapas si por ahí quieren recapacitarse. ¿Ese es el espíritu o no?
2: Así
1: Me
2: mismo.
1: hace falta que uno sea abogado. Si no me cree, pregunte. La ley te da etapas, o sea que vos tomás la decisión. Ya es sin retroceso. Pero tenés que pasar por esa etapa. Yo sé, después ya me oye, reconciliará. Después igual. Perfecto, tenés derecho. Pero la ley te dice, no. Acá va a haber momento de mediación, de momento de reconciliación, el momento de que vos recapacites. Ese es el espíritu de la ley paraguaya. Lilian Samaniego presentada tiene un proyecto divorcio exprés. Es antifamilia la tipa. La tipeo, ¿verdad? Pero yo te digo ahí. Él le parece que ella. No, él, no, él le
2: Sí,
1: parece. Él le.
2: L.
1: Que se dejen de joder. En serio. Y es tan perjudicial también para el abogado pasillero eso. Hay que ser sincero. Entonces, aquel que más o menos luego tiene problema de pareja, más de uno que el problema de pareja, más o menos, me acondé, o Jupito se va a caer, mira. ¿Por qué? Porque es la oportunidad. Ahora lo más fácil es separarse.
2: Sí.
1: Es divorciarse. Entonces es anti. No es porque uno quiera hacerse del exquisito o del puritano. Vamos a interpretar lo que dice la ley. Y la ley te dice de que primero tenés que pasar por varios procesos para que terminar tu divorcio.
2: Pero tengo entendido, Luis, que ese no tuvo una presentación
1: Claro que
2: formal,
1: ya
2: ¿verdad?
1: tuvo.
2: Tuvo, oye, rechazado, eso no.
1: No, ella rechazada. Está en estudio eso.
2: Ay, cuerpete.
1: Está,
2: No, no, no,
1: es
2: no
1: muy
2: sabía eso.
1: plausible para muchos. Entonces ella para mí, con la edad que tiene,

0: Ella es antifamilia. Ella no, ni no pestañea para que una pareja, una familia se destruya. ¿Por qué? Porque siempre va a haber problemas. Y entonces, no aprovechate y me pego. No posee. Pero hay momentos que vos puedes recapacitar.
1: Sí, señor. Así es.
0: Entonces, me parece nomás que acá, señores, no me vengan después con la historia, pues ya después ya la gente va a reaccionar. Yo le estoy diciendo a los colegios de abogados, a los profesionales, a la gente seria, a la familia, a la iglesia.
1: Pero ningún gremio creo que se manifestó tampoco en ese, Luis.
0: Nadie.
1: Nadie, ¿verdad?
0: Por
1: Lo
0: la.
1: visto, gusta para la gente, porque me extraña que el gremio de abogados no se haya pronunciado, la iglesia también a través de la Episcopal. Varen.
0: Imagínate un poco divorcio exprese. Apego dice divorcio rápido.
1: Sí.
0: Expreso dice rápido.
1: Rápido.
0: Al instante, lento, Gina. Ah, dice que en 3 días por ella.
1: Ya
0: Ella
1: divorcié,
0: liquiata.
1: mané.
0: Ella liquiata para la demás.
1: Menos
0: Lo que
1: burocracia.
0: está mal, hay que decir que está mal. Y me extraña de que haya gente que acompañe ese tipo de proyectos. Le invito cordialmente a la senadora que venga a Coronel Oviedo. Sí, para que pueda debatir con nosotros. Acabo tiene su pajarito ahí, Fabricio Espínola y eso. Hay que debatir, porque ya de Dios, abuela, de que tu puñe debatir ni de acuerdo, vio. No, que se deje de joder. En serio le digo. Y eso se presentó ya ese proyecto de ley. A mí no me consta que se haya rechazado. Al contrario, yo tengo la percepción de que todo el mundo está acompañando. Imagínate un poco lo que se plantea. Y a mí no me va a extrañar que ahora alguien le va a surgir la idea de presentar un proyecto de ley para
1: En contra del racismo,
0: contra el racismo
1: sí,
0: en Paraguay.
1: en Paraguay.
0: ¿Por qué? Porque hay pues una especie de lo inductivo, ¿verdad? Por ejemplo, parte de un hecho particular y terminaría en una ley, el método inductivo. Ustedes me dieron método inductivo en la una y deductivo. Mamá, él aprende profesor de. No te digo nomás, eso de.
1: La método inductivo-deductivo ya estudia para en genérico, así, pero así en forma específica, no. La pesarla vender es hacerla para hacer el espíritu de la ley. Allá interpretas a mal la wea. Pero vender, Luis, yo lo que quiero saber nomás es cómo van a agarrar, por ejemplo, a partir del espíritu de la ley, justamente lo que vos tocaste, ¿verdad? Va, esa, por ejemplo, la supuestamente pedalaña formalizada de la ley, la antidiscriminación o contra el racismo.
0: No, pero lo instan como
1: No,
0: más
1: no,
0: nada me gusta y
1: no,
0: nada.
1: apela de Luis,
0: Ah,
1: esa es
0: interna,
1: la.
0: alguien presentaba ahí, no, un
1: Porque
0: proyecto de
1: no,
0: ley.
1: sí, porque no podemos ser así nomás como decir, sí, porque ahora vemos de que es moda y nos gusta este, ni a presentar a Mapella. No, es algo así. Uno tiene que hacer, si se dice, los legisladores tienen que ser serios en esta cuestión. Así que tú ibas a recordar la Pella antes de ellos presentarme un proyecto de ley que en el día de mañana, ahora sí, o itajala o presentar, vender, buscando faltamos. Ay, Luis, yo creo que. Cualquiera puede hacer, ¿verdad? Pero debe ser serio, pues, eso. No pueden hacer nomás por hacer. Por eso yo te estaba diciendo lo que es en Europa y lo que es América Latina. Nosotros, por ejemplo, estamos acostumbrados más, o sea, no sé si estamos más acostumbrados que, ¿verdad? Pero los argentinos, por ejemplo, por lo general siempre le dicen negro a la gente, ¿verdad? Pero no en forma peyorativa ni nada. Algunos la curvan de ahijúa, lleva. Ah, de negro allá, o sea, en
0: Sí.
1: Dula, ves, che, negro, y
0: Y
1: allá la
0: nosotros por lo
1: piola.
0: menos hay algunos términos que hasta incluso puede caer mal a algunas personas lo que ellos utilizan como normal. Por ejemplo, hay que ver hasta dónde nuestra cultura familiar va a admitir que a tu mamá le diga vieja
1: ¿Cierto?
0: y a tu papá viejo.
1: Viejo.
0: Y ellos normalmente utilizan ese término. Vieja, tráeme la comida. Y zapatillas de yapita. O sea que no es un término. Ellos utilizan poco la palabra mamá. Vieja le dice.
1: Vieja dice.
0: Mi vieja, mi vieja. Y bueno, es costumbre de ellos.
1: Sí.
0: Y nosotros también tenemos ese tipo de costumbre. Vos tenés que ir a una paraguaya, mamá.

0: Se va a la Argentina a visitar. Ya tengo copio y nada, o si me voy a Argentina, veja. Mira mi vieja, viene mi vieja. No, no, no creo que sea un término normal para la señora. Y viejo para
1: Para el
0: los señores.
1: señor.
0: O le llamaba a mi vieja también a.
1: Jamás. Mi
0: De
1: mamá.
0: manera así. No sé, a lo mejor casualmente puede ser. Tú eres mi viejita. No sé, ni ahí.
1: No, no,
0: No,
1: no
0: no
1: encaja,
0: suena.
1: Yovinter. No, no,
0: No,
1: no
0: no
1: encaja,
0: suena.
1: Luis.
0: No
1: No, no
0: suena.
1: suena luego así
0: No
1: un
0: suena
1: hombre.
0: bien.
1: No suena.
0: Y. Sin embargo, nosotros acá. Ya. Que en otros países. Ellos tienen como una discriminación.
1: Upea, es cierto, ahí la idea.
0: El paraguayo con la homo idea la. Y dejo el monitame.
1: Pero ese de criatura, Luis,
0: Y
1: uno
0: cuape
1: trae.
0: con mi tamo
1: Ahí
0: idea la
1: cuave con
0: dejo.
1: la gente, la
0: Sí.
1: Nemo Marcante, han de crecer. Imagínate, yo por ejemplo soy más conocido, como te digo, como Kili que por mi propio nombre, ¿verdad? Y coste que yo tengo el mismo nombre que mi padre, ¿verdad? O sea, Luis Montes, dice la Cerú, ahí ella afinado. Y yo tuve varias escenas así de que me causaba risa porque se iban mis compañeros y eso. Y preguntaban por mi nombre allá. Hola, ese tío Roba, cuando. Hoy veo Luis Montes, eso. O sea, me dice, tío, eso es Luis Montes, como no más arema, eso allá.
0: Después de
1: Hace tú, vea. Pero se le hace ámbito familiar, ve ese
0: Kili,
1: Kili.
0: Kili.
1: O sea, hace ese
0: Pero
1: tía, ese
0: el
1: tío.
0: Kili es un término, digamos, afectivo de la
1: Sí, de
0: familia.
1: la familia, así
0: Kili, pues
1: mismo.
0: en mi Kili,
1: Sí.
0: ese Kili tengo, vea.
1: Así
0: Que
1: mismo.
0: decir que es de cuateteina.
1: Se cuate.
0: Y vos sos el Kili, o por
1: Sí.
0: qué vos crees que te pusieron Kili.
1: Generalmente, según lo que me contó mi mamá entre mis hermanas, me dijeron de que justamente era un afecto de un señor que me tenía.
0: Y
1: Y
0: bueno, es afectivo.
1: era afectivo. Entonces, ¿cuál es el Kili? ¿Cuál es ese dupla? Todo así,
0: Sí.
1: ¿verdad? Y me quedé yo en Kili, pero como te digo nomás, que como mi papá también se llama Luis y yo también Luis, entonces sé habitar la Kili, ¿ve? Entonces yo crecí con ese de criatura, como se dice, Juan Estepe allá. Pero en vez de la gente dice la Luis, se dice Kili. Ah, pues está más que la UPA.
0: Pero eso no es ofensa.
1: No, ningún momento.
0: Porque imaginando un poco a hoy día. El zorro Vareiro va a jugar. Zorrito se le dice a Adam. Upeane que tu meme relator o pronuncia a su vez. Jave. Uwa Freddy Vareiro, mía. De hizo lo la Freddy.
1: El
0: El
1: zorro.
0: convirtió el zorro el golje.
1: Convirtió el zorro, sí.
0: El loco González.
1: El loco
0: El
1: González.
0: loco es loco. La pucha Itagüí, coa. No hay juicio por nadie, coa. Es discriminación.
1: Así es.
0: Me parece que es discriminación. Pero los relatores, pero Hugo y los relatores, ¿cuántas veces le habrá llamado a Gabriel González loco? La hormiga atómica.
1: Y estaba este jugador de Motochorro, no sé cómo era su apellido. Lescano, ¿verdad?
0: Motochorro.
1: Operate tiene UPS ahí. El
0: Sí.
1: Motochorro Lescano. Aparece con los.
0: Motochorro con Mundaja.
1: Mondaja.
0: Sí.
1: Allá la llave por
0: La
1: atrás
0: llave
1: habla
0: por
1: así.
0: atado.
1: Así
0: Son
1: es.
0: términos. Bastante
1: Fuertes,
0: fuerte.
1: sí. Ese es cierto.
0: Alguien está en línea. Este pues quiere salir. Hola. Hola. Sí. ¿Su nombre? No, por ahí no sube lealmente. Espera un ratito, voy a poner bien acá el celular. A ver. Hola.
2: Hola.
0: Sí.
2: Hola.
0: Mi me en el radio, amigo. Ya. Señor, en tu agua. Se en donde el celular y adelante, adelante. Quiero opinar, ¿verdad? Adelante. Policapio.
2: Se acá, sí, la
0: Sí,
2: nueva
0: gracias, gracias, gracias. Es opina, sí, no es lo mismo que estaba aquí, Lili. Ah, la Kili. Sí, cierto, cierto.
2: La Kili.
0: ¿Eh?
2: venga a ser ahí.
0: Posiblemente.
2: Pero cuando quiera ahí, también la señora, cuando.
0: Sí.
2: A ver, con 82 años, se va a decir, ya está Almirón Santa Cruz.
0: Almirón
2: Santa Cruz.
0: Moa de Barrio, igual donde es Almirón.
2: Ay, no, coge. Coana, no. Cobalde San Isidro.
0: De los Almirón. ¿Se ha cogido de los Almirón de San Isidro?
2: Pero,
0: piñane un miaro de Puebla.
2: No, traen de.
0: Ese coata a lo mejor más, se ha jugado. ¿De qué una Neymene no viene a ver su seccional de Puebla?
2: No, se ha dicho que. Y también, antes de mí, yo hablo ya de los pensadores de diciembre.
0: Muy bien, ¿eh? Ajá, bueno, visita.
2: Prensa 8 de diciembre.
0: Jefe, territorio social.
2: Deja hacia corriente de Pelita.
0: ¿A cuál contiene el número, don Mirón?
2: Deja, es el mismo, deja.
0: Ajá, te lo he visitado, amigo. A registrarte de números a los de Noita, han dejado todo, ¿eh?
2: Oiga, gracias.
0: Dale, don Mirón.
2: Lucía, el mío, ando deseando de cuando ya te entendí,
0: adiós.
2: Lucía, me mandé mi andela, mañana y si sala, yo ni ya me he recibido.
0: Sí.
2: Porque mi andela, la Paraguay de Pereira y de origen cultural, idioma original. Sí. De Pereira,
0: exactamente. Bueno, que, Almirón, un abrazo.
2: Gracias.
0: Bueno, dale. 82 años. Ajátalo a visitar. Ajátalo a visitar. Regístrate el número.
2: Gracias.
0: Dale. Chao, chao, chao. No se ponen en la Igoina.
1: Sí, señor.
0: Yo voy con ti, Neuda, ti, ore vecino. Habla así. Por lo menos. Tiene problemas. No sé, de la voz, de la garganta. Pero él siempre habló así. Y ya entendé por nada se le pillaba. Y no sé si nació lo vacío, no era, pero un señor, recuerdo, otro vecino. Y apenas le entendé eso, ojo, señores amigos. No sé, en la cara ahí, ya, oye, eso es. Había sido y su pelo más nos abuelos en vida de cora, ¿verdad? A uno pillé y su pelo, amigo. Y por ahí te digo, pega de eso, ya. Y tal, voy a caer ya. porque algo o sea, tenemos la corriente, ¿sí? No entenderle ahí eso, ahí eso casi a su vecina en vía de coma no abuela
1: y ponte
0: y ponte copia eso ya de qué siete ya y entendía que ahí
1: 82 años
0: algo,
1: sí, varios años, sí,
0: Almirón de cuál es eso,
1: ay, cuál familia cuera o mía por la supe arete y mandas esa vez
0: 82 años algo,
1: sí, ese es arribando ahí el territorio social 8 de diciembre y no recogí la
0: pero con mi Almirón cuera es igual y no mi,
1: sí, señor, ja, tema Upepe acuera hoy
0: Upepe Almirón hoy ahí pe sucesional y pibe Almirón ahí.
1: Oí ahí. Yo no sé nomás
0: Almirón, si son... Almirón, el que se instaló ahí es Piñanes, pero Piñanes probablemente su señor es Almirón.
1: Captúa ahí. Senda y cuánta la...
0: ¿Añete sende? Ve, yo no cuál es la andela San Isidro Guajada, Piquili.
1: Upea justamente la mitad, sí. Siempre ella sea ya.
0: Porque se coge ser la mitad, de que cola aquí le vea caer. No. Si no hay cuadro, eso es así, no hay cuadro, eso es así, en Sidroguá. Cuadro con tipo más real en el ejército. Cuadro con ella en Sidroguá y ser la mitad. Entonces es la oportunidad que voy a aclarar eso.
1: Bueno, voy a aclarar un poco algo, sí, porque sí. La gente siempre ese me reclamó. No es un reclamo, sino más bien un decir. Upea una área de copete y debate, vete ya ni amigo.
0: Sí.
1: Ahí del barrio ya. Dice que la San Isidro solamente es lo que rodea ahí la escuela Juan Ángel Benítez. Hemos dicho Petayú, Peoua. Ojo, territorio social 8. Pea la San Isidro, acuerdas ahí. Ahí está el núcleo de San Isidro.
0: Puede ser.
1: Según dicen, ¿verdad?
0: Sí.
1: Y no, no nosotros. Es no es cierto, no, porque no es cierto, fue tan bueno. Sí. Y nosotros pues estamos en la altura, o sea, mi casa está sobre la ruta internacional número 2, lo que la gente para que ubique es la desmotadora, ex desmotadora
0: Vargas Peña. No, Upea, ahora no contame como...
1: Bueno, no, pero de ahí viene...
0: Tradicionalmente, vea, no hay en Chirúa,
1: ¿por dónde? Hamba, yo que soy la Oreoro, figura como varios San Isidro.
0: Upea, y hoy la vende apelativo.
1: No, ese ya después, Luis. No, nunca fue así.
0: De que yo te uso razón, no, zona roja eso.
1: No, Upea, irente.
0: ¿Eh?
1: Upea, irente.
0: San Isidro, pero no hemos hecho ni nunca.
1: Hamba,
0: Upea, cruce, ma. Cruce el lado, wea. A Upea, los instantes ya son que están, no me sube a barrio, cruce. ¿En serio, entiendes?
1: Y podría ser, pero
0: ahí puede estar los campusanos.
1: Exactamente, sí. A menos que esa gente acuerda.
0: Hugo,
1: sí, Nene también. Preguntarle a Nene.
0: ¿Ese socio, güey?
1: Bueno, y preguntarle a Nene, justamente, ya que estuviste hablando. ¿Y Nene te va a decir que es Barrio San Isidro?
0: No, ni más Nene, ni más eso.
1: ¿Será?
0: Ni más eso.
1: Bueno, y para la próxima, puedo preguntarle.
0: Ni jamás.
1: Bueno,
0: sí.
1: Y entonces, para mí, yo digo que ese es San Isidro, ¿verdad? Y yo hice mi primaria, hice en la escuela Juan Ángel Benítez. Por eso es lo que yo le conozco a muchísimo. Uh-huh. Después la secundaria hice en Pedro Pepeña, a Upea y Añemosea, a Bernardino Caballero, a Upea, yo llegué a terminar la ese bachiller Pedro Pepeña. O sea, yo tengo muchísimos amigos que son del barrio San Isidro.
0: ¿De Upea Belén Heroa?
1: Sí, y ¿sabes por qué?
0: ¿No te... por Chorocuelén, no imagina?
1: No, por Chorocuelén, es hacia el otro lado.
0: Ya pasando la ruta,
1: no me pasando la ruta, pues hacia el otro lado. ¿Cómo por Chorocuelén? ¿Qué
0: pedo cara de intruso, ese era. No. Aníbal, Aníbal no te conocía.
1: Claro, Aníbal que la costa. Sí, todos me conocen ahí. Todos me conocen.
0: ¿Y ellos te registran como de San Isidro?
1: Claro, completo.
0: No. Miguel Arce y eso te registra como San Isidro.
1: Claro, ahí pues andando en su escuela.
0: Sí, pero.
1: Llegó el día a crecer la UPA, vea, usted ve a la política de Añepunua que UPA persona, vea, ve ahí. En esa zona yo empecé con mis primos. Ahí, como te digo, está Hugo, están los otros. O sea, yo tengo muchísimo. Y de ahí pero yo me empecé a formar. Y después
0: que ya... llegó un momento dado que esa zona era impasable.
1: Cierto.
0: Entonces, en de lluvia por la OVE. Vos dijiste Pepo y lento, cuando Pepo ha faltado, Pepo está Pepo.
1: Sí, ha faltado, así mismo.
0: Pepo se llama Moite La Vega a veces.
1: Ah, sí mismo.
0: Sí, digo, llevé la Vega.
1: Ay, cuando apaiste. Es así que Pepo más a correr la
0: UPE.
1: No, pero anda, hay que llevé.
0: ¿No hay que llevé?
1: No hay que llevé. Por ahí, cuando apaiste.
0: Va a ir, no hay que mover su Pepo con quien de. Eso que siempre estaba con el portón abierto.
1: Siempre estaba con el portón abierto, sí.
0: Las Vegas.
1: Las Vegas, sí.
0: Otra en Las Vegas.
1: Ah, te mami. Pues anda, hay que irse. Cosa es mitad y la UPA de tiempo, güey. De aquella
0: cosa. No, mañana aguante,
1: güey. Sí, a mañana. UPA con la gente. Hay cuase, güey. Ajá. No, digamos, hay cuase la mía. Pero anda, hay que ella. No hay que ni la mañana, güey. Pero a correr la UPA de calle, ahora es lo que es.
0: Ahí está, por ejemplo, el señor este que tenía un taller mecánico. ¿Ahora qué la UPA?
1: Sí.
0: UPA que era ahí. Sí, ya peluga.
1: Portillo.
0: Portillo.
1: Sí, y ahí están toditos los portillos ahí en esa zona, Luis. Un mi ahora vecino fuera. Ahí sí, otra cuadra vende obrero y me
0: dice. Pero, geográficamente es San Isidro.
1: Geográficamente es San Isidro. Sí. Y según un amigo me dijo, ñande amigo en común, Esteban Cano, que pega San Isidro, zona VIP, Laurero Injave.
0: Y puede ser porque viste
1: porque que era una zona, que las Injala, San
0: una, Isidro, una zona muy, muy de elipio era eso.
1: Por
0: el tema de la desmontadora.
1: Sí, aupea y a que tengo a mo zona VIP de altura, ¿ves?
0: No llegué a 6 desde Lonita.
1: Da igual, cuando llegué a 6 vaya, pero.
0: En serio, pero ya creé, güey. Entonces, oré a por lado
1: de la pueblo. Exacto, no, y así lo me dijeron. Sí, de que,
0: la pueblo,
1: exactamente, el pueblo es ahí justamente esa zona.
0: Ese es categórico.
1: Categórico. Pero, como te digo, llegó igual a migrar
0: la pero pella. Está la estibadora o más a poco, güey.
1: Está mucho, Luis.
0: Hace Isidro me mete.
1: Toditos eran de San
0: Isidro. Estibador.
1: Imagínate tampoco, toda esa zona de San Isidro que trabajaban toditos ahí en Desmontadora Vargas Peña. Ahí le tenía, por ejemplo, sí, en Incorna, le tenía a los Fariña, ¿eh? ¿Cuál? Del Pilar
0: Fariño.
1: Bueno, y ellos, por ejemplo, todos trabajaban ahí. La mamá de Perla Argüello también.
0: También.
1: También. Ña Celia, mi mamá, Pepe, Hombo Ubiga, Pepe. La mamá de Wilson también.
0: Claro.
1: De toda la gente de San Isidro, pues se iba ahí a trabajar, Luis.
0: De hecho, que la mayoría de San Isidro era vendedores ambulantes de la terminal de ómnibus.
1: También, sí.
0: La chipera era la mayoría.
1: La mayoría.
0: Y era Azucena.
1: Te ayudó un papo a cuadrar que ahí la cruce pe ahí. A pegar la gente, la mayoría se buscaban en esa zona, cruce y lo que era la desmotadora Vargas Peña.
0: No, viste que la cantidad de movimiento que había seguramente en su
1: Y vos sabes,
0: momento.
1: Luis, que se extraña mucho.
0: Yo no puedo ni imaginarme.
1: La vez pasada estuve por casa y me extrañó mucho, Luis. Anteriormente, cuando yo me iba al colegio, yo
0: ¿Vos
1: tenía
0: entraste
1: que
0: en el Colegio
1: subir.
0: Nacional?
1: Yo entraba en el Colegio Nacional y yo antes tenía que subirme, ¿saben dónde me tenía que subir? En colectivo, en esta época de zafra ya. Marzo, abril, mayo, los dos lados, los estacionamientos de camiones grandes, de Hipporio Cruzada. Entonces yo me tenía que ir en Radio Caguazú, frente de PBC, la colectiva Xerupí, la
0: ¿A colegio, ve?
1: colegio. A ver,
0: ¿Vaya
1: yo
0: de yo
1: puedo.
0: vive?
1: No, no, la PBC la tiempo va ahí, ya ves,
0: Pero
1: pues
0: se vaya,
1: da cola
0: sí.
1: todo el día a la colectiva.
0: Esa pena de la libre colectivo me metió colegio. Por algo mi socio aguantaba 20 cuadros, vamos a acuerdo.
1: Fanina, ya por la diferencia, la Elite, la varios años, PTI, ya con Luis.
0: Acá no es esa cuál vende.
1: No, no, pero antes donde
0: De
1: la cela,
0: lluvio.
1: te yu, sí. Bueno, pues yo voy a entender la oquilla de la colectivo de ayuda, lleva.
0: Después vas a donde
1: Anda, y por ahí con
0: vuelve
1: Luis Hassan, la
0: sí.
1: peyuta o la pender, eso es cierto lo que vos decís, imagínate cruzar todo eso, va a decir que la imagen, entonces sea yu, baby. Jala, agüe, yo agüe, era justamente a cara al frente, ves en Boellín, la colectiva, la famosa de
0: Ay, yo
1: Popular
0: puedo.
1: Timbre, sí, a Yucuevo. Porque no podía bajarme enfrente de
0: Claro,
1: casa
0: porque
1: porque los
0: eso
1: camiones estaban todos
0: lleno.
1: llenos. Entonces ese emboazán, a cara al frente, veo si no alguna vez a otro lado, ¿verdad? Lleva. Y eso, por ejemplo, terminó hace años, Luis. Y yo lo que siempre me
0: Un
1: recuerdo,
0: perjuicio muy grande
1: yo me
0: para.
1: recuerdo siempre también que al mediodía famoso tocaba la sirena de las 12 que salían los
0: Sí.
1: funcionarios y a las 5 de la tarde.
0: A propósito de sirena, José, yo no escucho más esa sirena de las 5 de la mañana. Para esa palpio, digo, ahora me voy a mi hijo. No, hay una sirena ahí de una de las fábricas de 12 de junio. Yo hace rato no escucho más.
1: Sería de ese terpar, puede ser.
0: Puede ser.
1: Porque
0: No, eso sí o sí se escuchaba a las 5 de la mañana.
1: y el de Vargas
0: Hace con mi
1: Peña era así.
0: socio las 5 de la mañana, se ya tarde, imagina.
1: Ya hecho, está, imagina yo.
0: No, pues ya podía ser peor. No, en serio, vea.
1: No, y cierto, Luis. Y ese de Vargas Peña también.
0: Embartillado, mi socio. Y yo metí mi socio. Tengo un lado donde vimos de dónde esa. Y tendré que operar temprano. Y yo solía escuchar, creo que era las 5 y las 7.
1: Así mismo es. Y ese
0: No,
1: se
0: no
1: mantenía
0: escucho más, será.
1: en Vargas Peña, ese se mantenía y a las
0: Ahora, a
1: 5
0: pesar
1: cuando
0: de que ahora
1: salían.
0: me dice que no sé por la población, a lo mejor ya no llega acá el sonido. Yo antes no escuchaba. Escuchaba acá, de acá se escuchaba tranquilamente. Puede ser de que no llegue nomás.
1: Y puede ser
0: Terpar
1: también.
0: siempre, de 5 y 7 de la mañana.
1: O sea, entre pares entonces.
0: Y ahora
1: Sí.
0: me dice los monjes que se
1: Sí,
0: sigue.
1: japea.
0: Sí.
1: Y en Vargas
0: Y
1: Peña
0: en Vargas
1: era
0: Peña había
1: la
0: también.
1: misma cosa, era Luis.
0: Jatacorosis.
1: Hasta digo de apupa en tu paite.
0: Upea es una.
1: Era así.
0: Una campana para los trabajadores.
1: Para los trabajadores, exactamente. Y al
0: Para el
1: mediodía,
0: desayuno.
1: sí, para el mediodía cuando ellos salían todito. Y después a las 5 de la tarde. Y ahí había el movimiento, era impresionante, Luis, cuando la gente salía de la empresa ahí de Vargas Peña, que cada uno se iban. Y no solamente el barrio San Isidro, lo que venían de distintas partes de la ciudad también. Oño hubo Azucena, Oño hubo, se mandó Agua Petiví, Saro Carovi, estaba la gente la OME, acuerda la fuente de trabajo en aquel entonces.
0: Y había muchísima gente
1: Mu
0: trabajando
1: muchísimo
0: y
1: movimiento
0: mucha
1: también.
0: gente dependiendo
1: Exactamente eso.
0: de la fábrica, de la desmotadora y por sobre todas las cosas era muy multiplicador. ¿Por qué? Porque
1: Claro.
0: el trabajador que está ahí le mantiene a su familia gracias a ese trabajo. O sea
1: Y
0: que va a
1: Incor
0: tener que
1: también.
0: multiplicar mínimamente por cuatro.
1: Claro. Y Incor también en su momento. Incor
0: Incor también.
1: también trabajaba muy grande también en aquel entonces. Yo ya no me iba más hasta ahí, ¿verdad? Pero sí.
0: Ah, ahora a las 7 lo que suena desde el par.
1: A las 7 de la mañana.
0: Ah, no suena más a las 5. Quiere
1: Eso.
0: decir que cambiaron de horario.
1: Cambiaron de horario entonces era.
0: Quiere decir que ya no trabaja más 24 horas. ¿Por qué?
1: Pues
0: Porque trabaja 24 horas, suena a las 5.
1: sí, y Vargas Peña trabajaba, por eso te digo, Vargas Peña
0: Sí.
1: trabajaba prácticamente 24 horas y sonaba así en distintos horarios.
0: Quilimontes R. Bueno. RL. RI. Ok. El mejor número 9. Mira, chores. Sí. Las
1: No, y
0: 5:36 suena. 5:30 y 6:00 suena ahora. Y 5:30, no,
1: No
0: yo no voy a
1: tarde
0: poder escuchar cinco y
1: nada,
0: media porque
1: nada.
0: hago otra cosa, ¿verdad? Pero sí, siempre me daba cuenta de las 5 y
1: El de
0: las
1: las
0: 7
1: cinco y el de
0: y
1: las
0: las
1: siete.
0: 7.
1: Ahora es 5:30 a las 6.
0: Y según el monje, sí, otro me dice las 7.
1: Otro hay las 7 ahí.
0: Otro dice las 6, 5:30 y las 6. ¿Pero por qué? Pero después de media hora va a sonar otra vez. Yo vivo en balcón, ¿eh?
1: Humialo y cuatro de 12 a
0: Ah,
1: balcón,
0: quiere decir que las 5, mi
1: humialo
0: porra, cinco y
1: sí.
0: media y 6.
1: Humialo en total la sí o sí.
0: Hay que ver si esa fábrica está trabajando 24 horas. A ver. Más vaco ahí, no de barro. Ya ando, mira. No, no, ya, a ver. Muy buenos días. Hola. Sí,
2: Hola, ¿qué tal?
0: bien.
2: Saludar mejor número 9 ahí, Luis Quilimón.
0: Ah, número 9, es la más peina, yo. Poné un poco ahí al aire, Josías, por favor. Sí. Oja, por algún motivo.
2: Oja, por la cuenca.
0: No, pero empezó con él. ¿Dónde me sube? ¿Dónde es ese sube?
2: Se da esa 10 pesos.
0: ¿Pero qué crees?
2: A creer eso, es legal.
1: Ay, cuál entonces se
0: ¿Me
1: viña.
0: saludado, sube?
1: No, saluda a seis, es legal.
0: Yo.
1: Ajá, faltaba cierto respeto.
0: ¿Por qué? Si
1: Pero, pues, yo
0: dijo que
1: nunca fui 9, Luis. Yo siempre te dije que yo fui central. Y no puedes él decirme ahora que yo soy número 9.
0: ¿Qué cosa será? A nivel de ahí dice.
1: No, faltaba
0: Pero
1: cierto
0: yo
1: respeto.
0: saludaba a Juan. ¿Dónde me saludaba a Juan? ¿Dónde era Jesús?
1: No, pero ja, el colegio de Ajeras dice número 9, el mejor número 9.
0: ¿Y número 9?
1: No, yo
0: Oye,
1: nunca.
0: ¿de arquero, Michael?
1: Pues yo nunca fui número 9, vos sabes, yo siempre te dije que yo jugué central.
0: A nivel, no hay supuesto.
2: Dale, Luis. Luis,
0: ¿eh?
2: Se ha denunciado ahí por racismo a Luis Monte. ¿No?
0: Padre.
2: Ah, con la señora se le diga, usted yo hice.
0: Ahí está. Oye, mate, yo. Un abrazo.
2: Dale.
0: Chao, chao.
1: Y viste, Luis, como es jocoso, como te digo. Ah, por ejemplo, el peso chico, ah, cuando hay que pensar la agrego, supe, denunciada por racismo, ¿no? Era bueno, yo te digo.
0: Imaginando un poco acá, me dice acá Aníbal. Le dice como el sicario. Oye, Ecuri es roja, vaya. El sicario es
1: Sí,
0: roja.
1: sicario. Asesino, vea la sicario
0: A
1: de
0: la
1: la Yajata,
0: sicario. ¿Dónde
1: ¿eh?
0: abro?
1: Sí, o
0: Boyuca.
1: Boyuca, ¿cierto?
0: Está ahí que digo hoy.
1: Asesino.
0: Sicario, motochorro,
1: Motochorro.
0: el loco, el zorro, la hormiga atómica. ¿Ha chupetido más, oye? ¿Ha chupetido? Ese es pegó el canguro.
1: Canguro, bien, sí.
0: Canguro. Después, descantica.
1: Zorro Vareiro siempre fue así, sí.
0: Zorro. Después, este ridículo ya puedo. Ya puedo. Y le puedo ambar.
1: Anda, ahí, leí por ambas, la wea, la gente leí ya por. Andes ahí,
0: Quiere decir que ahora
1: Teyú.
0: ya se prohíbe eso.
1: No, y si es que se va a aprobar la ley ese que vos decís, va, ese coge no yo te voy a chocar la pecha, de que a tu misma, no yo chocar la pecha.
0: Acá
1: No
0: dice una
1: alcanza.
0: señora, si a mí me dice vieja.
1: Y por eso te digo, Luis,
0: Sí.
1: yo creo que el espíritu de la ley es el que va a proyectar esto, no sé cómo lo que va a hacer porque no. Y que tú, estás de cultura, a ver la opinión, o ya, pues, vamos a ver la petición legislación, por ejemplo.
0: Viste que en redes sociales pues, hay páginas probablemente que habilita a nombre de otro. Lo que quiero saber que si es así, la persona no puede denunciar eso. Y si sigue prosperando, ¿qué decir que? Y que tú no viajas, deja. Esta es una página de Arturo Máximo Rubín.
1: Sí.
0: Que se dice que no es él. Pero la manera que
1: ¿Qué se expresa?
0: se expresa, se publica y nadie critica. O sea que yo nunca vi que Arturo haya salido a decir. Y este Toti Acosta es la misma cosa. Este Toti Acosta era el presidente de Guaraní en su momento. Lo Acosta
1: La
0: es.
1: costa,
0: Bueno,
1: sí.
0: algo cuando Urucase BTI Monje lo escribía en la página, en el Twitter, en X ahora.
1: X.
0: Anteriormente era Twitter
1: Twitter.
0: o Twitter. No, hay Twister, ¿verdad? Sí. Los huevos que tiene Argentina ahí es igual a la que tiene la novia de Mbappé.
1: vaya ya que le te iba a
0: Toti Acosta. Imagínate vos. Cuando te pongo un pavo ahí, te vienes a decirle, ¿verdad? O sea.
1: ¿Compechan de ellos, Luis?
0: Bueno, perfecto. En el ámbito político, para allá en el programa, o sea. Sí. ¿Tomaste la determinación de acompañar a Julio Balbuena, según entiendo?
1: Efectivamente es así, Luis. Una decisión, como la gente sabe de un principio, nosotros le acompañamos al compañero Wilson desde el Vamos. Yo trabajé muy fuerte al lado de Wilson. Lastimosamente, Luis, no pudimos llegar al objetivo. Hicimos lo que estaba en nuestro alcance, trabajamos. Y bueno, como vos siempre decís, la matemática es fría, los números reflejaron la cantidad de que habíamos levantado, no dio el resultado para que podamos entrar entre los 12. Y tuvimos una conversación con el compañero Wilson sobre ese tema, de que cómo íbamos a encarar, ¿verdad?, a partir de ahora, porque sabíamos ya, Luis, de que una vez de que termine el 7 de junio, los que clasifican obviamente que van a buscar sus refuerzos respectivos. Entonces, Oñembo ya lo mitá, algunos la otro equipo, wow, comentá las cosas. Y yo tuve una conversación con Wilson, ¿verdad? Yo le dije qué vamos a hacer, cuál es la determinación que va a tomar el equipo, si vamos a acompañar todo a un solo candidato o se liberan los votos. Entonces, el compañero Wilson me había manifestado que él iba a pensar para que podamos conversar de esos temas, ¿verdad?, puntuales que teníamos. Después él tomó la decisión de acompañar al concejal Hugo Velar. Uh-huh. Y entonces yo conversé en esa semana con él, le dije que yo tenía también mis pretensiones, que son particulares también para próximas elecciones partidarias. Y me dijo Wilson, bueno, déjeme libre de la arella poseo, sea tomar cuaco decisión, sea acompañar a Hugo, me dijo. Entonces yo tomé esa decisión, Luis, de acompañarle a Julio. Es cierto, también tuve oferta de varios compañeros, porque al final todos somos compañeros de trabajo de los concejales. Se cuapa y te la concejal de cuerda, hoy cuál hora de trabajo Royapoa, y cada uno tuvo una conversación también con ellos, ¿verdad? Pero el factor determinante que yo tomé para acompañarle al compañero Julio justamente es porque es de mi seccional, Luis. Algo convencional de la seccional 3. También su hermano Ángel es miembro de seccional. A ese colega de ahí en la seccional. Y yo tengo buena afinidad también con ellos. Sintonía siempre con... Más con Ángel. Ángel ni la... Añemo de Tabé. Con Julio más así. Saludo protocolar lo que teníamos, ¿verdad? Porque pocas veces no nos encontramos. Pero con Ángel sí... interactuamos mensajes, inclusive en nuestro grupo también de miembros de la seccional 3 también solíamos conversar de eso. Y llegamos a un acuerdo en eso, Luis, de acompañar la figura del compañero Julio. Tenemos un gran desafío, ¿verdad?, de que es la seccional número 3, porque no te voy a negar, Luis, de que el resultado de eso va a ser para que pueda determinar, catapultar mis sueños y mis proyectos, ¿verdad?, que tengo, que es llegar a la presidencia de la seccional 3.
0: O sea que ya una decisión prácticamente de tu parte de poner a consideración tu figura como potable candidato para la seccional 3.
1: Efectivamente es así, Luis. Yo voy a trabajar para eso. No digo que con eso yo voy a imponer o voy a golpear las mesas ante los líderes, ¿verdad? Pero sí poner a consideración también de mi nombre, de mi trabajo, de mi figura para todos los compañeros de la seccional 3. Yo soy miembro de la seccional 3, tengo muchos contactos con varios miembros también, compañeros de lucha, esos caudillos sacrificados también, en la cual nosotros representamos. Y bueno, el sueño mío es, Luis, más lo partidario, ¿verdad? ¿Quién no le gustaría ser presidente seccional? ¿A quién no le gusta representar, por ejemplo, a su seccional? Y bueno, yo estoy trabajando para eso, y justamente el compañero Julio, conversamos de ese tema, yo le conté de mis pretensiones también que tengo para llegar y prácticamente no colisionamos en ninguna parte, ¿verdad? Porque él también puede tranquilamente, siendo convencional, candidatarse para la presidencia seccional, y él me manifestó que él no tiene pretensiones partidarias, que él no está en eso, que se va a enfocar más en lo que es la junta municipal. Entonces yo le dije ahí al compañero Julio de que yo quiero poner a consideración del equipo también mi nombre, mi figura, para próximas elecciones de la seccional que se van a hacer en el 2028, y empezar a trabajar, Luis. Ese es el desafío que yo tengo a partir de ahora, demostrar con mi trabajo, demostrar con lo que venimos haciendo, y por sobre todas las cosas con los números, porque al final los números lo que van a reflejar el resultado del trabajo que uno realiza con el equipo, del trabajo que uno va articulando, de la planificación también que vamos a realizar más adelante, porque nosotros queremos llegar y queremos llegar fuerte con Julio Balbuena,
0: Luis. De hecho, que se vio, hablando de manera sincera, se vio tu trabajo con Wilson.
1: Sí.
0: Yo creo que la gente que entiende de política, de trabajo, proselitismo, yo creo que le van a reconocer tu trabajo con él, ¿verdad? Y me supongo que también eso reconoce Wilson.
1: Yo sí.
0: Porque vos tuviste mucha visibilidad, mucho trabajo, mucha recorrida, y tu aporte creo que fue interesante, muy importante para las pretensiones de Wilson, ¿verdad?
1: Y cótame,
0: siendo sincero, ¿verdad?
1: Sí, porque al principio, Luis, no te voy a negar eso, yo tuve varias ofertas también de otros candidatos a concejales, y en donde yo me había plantado al lado del compañero Wilson, desde el día, vamos, él te iba a decir eso, porque cuando él me consultó sobre eso de que él quiera ser candidato y que él iba a pugnar la concejalía municipal, yo le di mi respaldo desde la hora cero, como se dice. Yo le dije, mira, Wilson, si vos crees de que vas a llegar y tenés el equipo, yo voy a estar a tu lado. Haceo Wilson, la única la está de Haceo, se va a coser la presidenta seccional, le dije. Añan va a poner a pear, Haceo. La unión del área en Guajela junta, Alañan de equipo ñe consolidad, hay potasio en Bollero Viaja, ñamba apoñan de la San Isidro Jaisa las próximas elecciones que va a ser en el 2028, Jaso. Allá ye poita la presidenta seccional. Y de ahí hicimos un pacto con Wilson, ¿verdad? De trabajar fuertemente. Y como te dije, tuve oferta de otros amigos también que me ofrecieron la misma cosa. Pero yo soy hombre de palabra, yo soy una persona que cuando digo que estoy con esa persona, voy a estar hasta lo último. Y así cumplimos, Luis. Yo estuve con Wilson desde el Vamos hasta el 7 de junio. Como te digo, lastimosamente no pudimos llegar al objetivo. O falta y micro y orero ajustar alguna cosa a la número mejama. Pero dimos una, yo digo que la mejor campaña en toda mi vida política, lo dimos justamente al lado de Wilson. Porque se notaba, Luis, la mística, se notaba la pasión, se notaba el compromiso de cada uno de los dirigentes que trabajábamos por la figura de Wilson. Salíamos a recorrer, a caminar, a hacer llegar nuestras propuestas, los amigos también que nos recibían en esos momentos. Y yo digo de que cumplimos lo que estaba a nuestro alcance, ¿verdad? De llegar. Inclusive, Luis, no pudimos llegar en muchos lugares. Eso yo te puedo confirmar porque Wilson, no hay tiempo, veima, último, de que tu veima la romaje. En varias zonas donde los amigos, por ejemplo, nos decían, no importas la candidato o maje. Pero a pesar de no llegar en esos lugares, tuvimos esa cantidad de votos. No, imagínate, Luis, en la seccional 3, más de 430 votos. O más, imagina, Luis, la ñamba pojamá. Y lo que a mí me extrañó mucho fue la seccional 1, porque en la seccional 1 prácticamente Wilson poco también trabajó, no es que se entró con todo ahí, porque sabíamos de los potenciales que teníamos como Osvaldito Mora, que es concejal, igual Luis, prácticamente lo de la 1 ya estaban, también Elvio también que estaba en esa zona, o sea, la zona de esa seccional 1 obrero de Oico y la voto no levantamos, hay Oico y las estaiteré. Y imagínate, 157 votos por la seccional 1, y Luis, peor en Guaná, tú seite ahí. Ahora sí, en la 2, sí, Wilson poco luego entró a trabajar, nosotros sabemos luego eso, porque una seccional muy fuerte del compañero Hugo. Así está la peor persona, la estructura de Erecoño, la recorre jamás. Pero sí, visitamos a algunos, a Omagela, algunos le dicen a tu mi jape, lo recibí. pero más nuestra fortaleza radicaba en Pedro Pepeña, Oreo Pepe Laro y ese rugby, todo lo que era San Isidro, ahí Universitario, lo corré la OPEA mi zona, y lastimosamente no pudimos, pero es un motivo también para estar orgulloso del equipo que Wilson armó en esa coordinadora de San Isidro, Luis, es impresionante. Porque a muchos les extrañó de cómo un equipo, porque para nuestro cierre de campaña, Luis, que hicimos en Salón San Blas, ahí que está justamente sobre la avenida Esgallolas, la gente estaba llena, Luis. Y nosotros, como te digo, apenas roya por él, péjame la y catumija esa lleva. Y ahí los líderes se dieron, o sea, cuenta.
0: No tenía
1: logística cuando eso, y se llenó. Con eso te digo que se llenó.
0: No,
1: y
0: yo he visto eso.
1: Sí, y la gente le extrañó y no decían, ¿cómo lo que ustedes mueven esa cantidad de personas siendo que no hacen mucho ruido ustedes? Porque luego le vienes a él a Royapoa reunión en la seccional 1, en la seccional 2, ni en. Nosotros hacíamos por células. Nos íbamos, cerramos con algunas familias, visitas importantes, visitas puntuales. Pero ¿qué es lo que le caracterizaba a nuestro grupo? Esa mística, ¿verdad? Esa convicción, esa pasión que teníamos de que Wilson tenía que llegar como sea, ¿verdad? Y eso es lo que le caracterizó muchísimo a nuestro grupo. Eso es lo que yo resalto y sigo todavía sosteniendo, de que cuando uno trabaja, Luis, con convicción, cuando uno trabaja con la fe y con una pasión, el resto de la logística yo creo que ya es secundario ya, Luis. Porque de ore la ore arma mire guir ore cuare roñe moi ha roñe plantante ahí ante los grandes y levantamos muy buena cantidad.
0: Ahora sí, lo de hoy, por ejemplo, el hoy escenario de ustedes, yo por lo menos hasta donde yo sé, creo que está sucediendo normalmente, naturalmente. A mí no me sorprende, sinceramente te digo, y yo creo que la gente que entiende mucho de política no creo tampoco, porque acá Wilson no puede pretender mantener la misma estructura que creó. ¿Por qué? Porque él no clasificó. Entonces, cualquier candidato a concejal le gustaría, le encantaría que el equipo comandado por Wilson cierre con él o con ellos. Pero mirando un poco las figuras, los dirigentes que tiene el equipo de ustedes, es muy difícil para que finalmente haya una articulación de 100%, porque no está más de por medio de la figura de Wilson. Esa es la realidad. Ahora, si estuviese Wilson clasificado, supongo que ustedes van a mantener el mismo equipo, a lo mejor van a incorporar también nueva figura. Entonces cada uno puede buscar su, no sé, lo que más le conviene, porque Wilson tampoco dice nada. Wilson tampoco dice, no, mira que yo acá quiero ser candidato a intendente después, no, porque yo tal, no. O sea que es una cuestión lógica, porque algunos me dicen, bueno, acá se desarmó el equipo de Wilson. Bueno, pero ¿cómo él va a poder mantener eso? Es un proyecto que ustedes por algo tomaron la decisión de acompañarlo, pero el momento de que no clasificó, pues terminó todo compromiso. Yo por lo menos califico de esa manera, no sea que él tenga la capacidad y también por lo menos la posibilidad para mantener la misma estructura, cosa que yo veo imposible. Vos tenés pretensiones,
1: sí.
0: Vos te cuidás, hoy a lo mejor él tendrá la misma pretensión tuya, por ejemplo. Entonces, me parece a mí que es tan natural tu decisión. Además, vos estás diciendo que yo quiero ser candidato a presidente.
1: Sí.
0: Bueno, entonces, perfecto.
1: Yo le había dicho
0: eso. A lo mejor vos crees que vas a tener mayor visibilidad ahí donde vos estás.
1: Sí.
0: Y eso es un derecho tuyo, una decisión, claro, tuya, que se tiene que respetar.
1: Claro. No, y eso es, Luis, justamente. Yo había hablado luego eso con Wilson desde el vamos, como te dije, ¿verdad? Ese era nuestro compromiso, ¿verdad? Lastimosamente no llegamos. Pero yo tengo que luchar otra vez por mis sueños y por mis proyectos. Entonces, ¿quién lo que a mí me
0: daba? Es natural eso.
1: Sí. ¿Quién lo que a mí me daba esa posibilidad? Y justamente yo conversé
0: con Julio. Porque tampoco le van a poder embretarle a Wilson con quien él cerró.
1: Sí.
0: Para que negro, para la negra y cuera. Imposible, güey. Es porque vos no entendés política. Vas a decir eso. ¿Por qué? Porque él no está de por medio y la cuestión de cantidad de votos, pues, no es transferible. No vayan a pensar de que vos lograste 400 votos y en las internas y los 400 votos eres con después a PJM otro, ¿verdad? No es así la política. Vos vas a trabajar otra vez así como
1: Sí,
0: lo
1: así
0: estuviste haciendo por
1: mismo.
0: las internas.
1: Sí, así es.
0: Si vos te quedás en tu casa o Wilson quedándose en su casa, yo tuve 500 y algo de votos.
1: Agua pitando.
0: Ya, ve, ayer relajate, me deja con 500, o sea, colaboraste en 10, Hugo. No es así la política. No es transferible. Oíste una de voto cautivo allá.
1: Sí.
0: Pero no es que vos, ahora por ejemplo, Elvio. Supongo que Elvio te acompaña. Vos sos candidato a concejal. Casi 9.000 votos.
1: Casi 9.000 votos.
0: No, es que él, los 9.000 votos, va a bajar una línea y decir, señores, 9.000 votos. Ustedes, necesito que ustedes le voten a fulano. No, por eso van a ir a votarle todo. No se transfieren los votos. No, no, no es transferible así de manera tácita.
1: Sí.
0: Poder, por lo menos te puede acompañar. Y, sí, pero para eso, si yo soy tu votante y yo escucho que vos tomás la decisión de acompañar a fulano, no por eso yo te voy a decir. Vos
1: Sí.
0: tenés que volver a hablar
1: Así
0: conmigo.
1: mismo es Luis.
0: Ese es el tema.
1: Tener que conquistarle otra vez a esa persona.
0: Bueno, porque vos tomás la decisión nomás, yo me voy a ir detrás de vos, y ni siquiera vos me hablás. Yo trato de llevar a lo práctico. Porque
1: Sí.
0: lo perro, a ver, uno y no me va a llegar, no me va a comer. No entiende de política. No entiende de política electoral. Acá, hasta quienes consiguieron los votos que clasificaron, tienen que volver a hacer
1: Tienen
0: otra
1: que
0: vez
1: hacerlo así.
0: la misma recorrida y, si es posible, más recorrida.
1: Sí. Y eso yo
0: Sí.
1: justamente le había comentado a Julio de ese tema, Luis, porque él me comentó que para las internas, ellos prácticamente el colegio Pedro Pepeña, lo que es Barrio San Isidro, San Luis Universitario, Arco Libre en Orobeberos, yo no tenía referentes fuertes ahí para poder. Y ahora que yo le digo a Julio, mira, Julio, nosotros venimos, pero ya andé lo mismo. Entonces ya corrían a
0: Claro que
1: ver,
0: sí.
1: las con la pendere,
0: No.
1: hacer las ayujagüeres, hacer
0: No.
1: arutas, a Julio, mira, Julio. Se va a colaborar a Wilson ni 300 votos. Hacerle hacer 300 votos van
0: A
1: a
0: ver, Tandere.
1: Arupaitende. No es así, Luis.
0: Ya te veré más.
1: Tipo de yaguaputa ya te. No es
0: No es
1: así,
0: así
1: sino
0: el tema.
1: es luchar día a día, caminar día a día, conquistar día a día. Y si Julio jugó arco libre para las internas, ahora por lo menos ya tiene un central, ya
0: De
1: tiene
0: hecho
1: ya para
0: que.
1: que él pueda caminar
0: De
1: también ahí
0: hecho que
1: por esa
0: vas a tener
1: zona.
0: un plus a tu favor. Pero tenés que volver a hacer
1: Claro.
0: las visitas, las
1: Sí,
0: recorridas,
1: así mismo es.
0: conversar con la gente.
1: Conversar con la gente, diciendo, porque en las internas cuando nosotros salíamos a acompañar, pues obviamente que estábamos acompañados por Wilson, que es del barrio San Isidro, pero a Julio poco o nada todavía entró en barrio San Isidro a caminar casa por casa. Eso yo le había dicho a Julio, ya andé, Julio,
0: La misma
1: ya
0: cosa
1: para...
0: pasa con Carmencita.
1: Sí, así
0: Alzó más
1: mismo.
0: de 400 votos.
1: Sí.
0: Pero no es porque ella va con Julio nomás los 400 votos va a ir.
1: Va a transferirle a Julio.
0: Tiene que volver a hacer
1: Claro,
0: ella
1: concuerdo
0: lo que había
1: plenamente.
0: hecho con
1: Claro,
0: su candidatura.
1: claro. Inclusive puede subir más también.
0: Claro que
1: Y
0: sí.
1: yo también, yo me estoy, por eso te digo, yo me estoy planificando para eso, para tratar de crecer más y así poder decirle también a la dirigencia, mira.
0: Porque el político se hace lo que corresponde.
1: Sí.
0: Bueno,
1: Entonces...
0: entonces, ¿qué futuro va a tener vos con Wilson? Sí, señor Wilson. Yo me voy contigo ahí. No es así la política, Kili.
1: Sí.
0: No es así. Yo por eso agarro como algo tan natural las decisiones que van tomando ustedes. O sea que cada uno pues busca también
1: Su
0: su
1: espacio,
0: espacio.
1: sí. Y nadie te regala nada en política. Hay que conquistar. Eso es lo que yo siempre le
0: ¿Qué es
1: digo a
0: lo que
1: la
0: te va a
1: gente.
0: ofrecer Wilson ahora? Pues si él no es candidato. Ahora, si él era candidato, lo primero que iba a hacer es cerrar otra vez
1: Claro,
0: contigo.
1: así mismo es. Y reforzar
0: Pues
1: otra
0: tenía
1: vez.
0: que cerrar otra vez contigo. Así no es el tema. A
1: Sí,
0: lo mejor no
1: señor.
0: le iba a costar. Porque vos por algo le acompañás. Y
1: Sí.
0: vas a querer, porque te identificás con él, y vas a querer que él se convierta en concejal.
1: En concejal municipal.
0: Pero desde el momento que él no clasificó, hay mucho. El caso de Javier, de Chicho. Él tiene que volver a hacer ello trabajo. Ahora se habla mucho de que va a haber pedido de voto útil para Alexis. No
1: O
0: sé si se
1: sea,
0: concretó todavía eso.
1: van a bajar la línea
0: Pero,
1: sobre un...
0: supuestamente.
1: Ah, supuestamente,
0: O
1: sí.
0: posiblemente. Si eso sucede, no, es que el tipo se va a quedar en su casa.
1: Sí, a descansar ahí y a tomar...
0: No.
1: No, Ahí tiene que redoblar más el esfuerzo él para salir a conquistar los votos que tenían ahí el grupo de los otros amigos. Porque al final pues, todos son amigos otra vez ahí, Luis. Porque
0: ellos tienen que hacer. Mucho piensa varias veces para tomar una decisión hoy día por ser candidato para cargo legislativo. Porque es primer y segundo tiempo. Uh-huh. Primer tiempo vos podés impresionar. Pero tenés que volver a impresionar en segundo tiempo. Para tener la posibilidad. Si vos impresionado en el primer tiempo, en el segundo tiempo te relajás.
1: No te ya, sirve.
0: Ya sabes lo
1: no
0: que te espera. Sirve.
1: Inclusive debe ir de menos a más.
0: También. Mm,
1: porque la primer tiempo.
0: Por eso es mala... un sistema sui generis. Vos tenés que trabajar. Dos campañas tenés que hacer. Por tu candidatura.
1: Sí.
0: Dos campañas. Hay algunos que saben más o menos la cantidad de votos que va a obtener. Entonces, de acuerdo, a eso nomás ya trabaja en las internas. Porque acá, evidentemente, muchos que clasificaron con la cantidad de votos que alzó, hay que ver si le alcanza o no. Entonces, sabe de que tiene que sumar más. Así nomás el tema.
1: Así es. Y coste que ahora, Luis, el padrón va a ser mucho más amplio. Porque ya van a entrar, por ejemplo, aquellos que son independientes, aquellos que no simpatizan ni el Partido Colorado ni el Partido Liberal, otros que son también los renegados que están en los otros partidos. O sea, hay que capitalizar todos los votos de eso, Luis. O sea, el trabajo va... Hoy, por ejemplo, yo le veo a los futuros concejales que tienen que redoblar más de lo que hicieron, porque cuando uno trabaja en las internas, solamente trabaja en lo que es el voto partidario nomás. De cuando pues, solamente la padrón colorado ofrece antecedentes. Pero ahora pues, uno para que pueda acceder en las generales, tenés que ver ya al otro partido, al que es independiente, al que es tu amigo, al que hoy la ha renegado a ver de diferentes partidos, y jaumea, ya capitaliza paitea, ¿no? Para que uno pueda llegar al objetivo. Por eso digo, Luis, de que el trabajo va a ser doble, porque de no con eso vas a descuidar también lo que es tu voto, lo que te dieron esa posibilidad de estar ya luego ahora entre los 12. Humillante que tú indes ella ahí, Luis. Jaupeñe por un vapo con mucho más fuerza para atraer los otros votos, ¿verdad? Porque ya hay que tener baiteo, Luis, van a la UPE y al lado. Se upea la, a echar la candidato cuerda, van a redoblar de otro, van a dar esfuerzo para que puedan llegar al objetivo. Y bueno.
0: Jaupe como político es ese poco y mía, mi socio.
1: También.
0: El que vive en un termo, no hay caso. Porque ahí puede estar en los efímeros. Y también los que piensa ahora nomás.
1: Sí, exactamente.
0: Y si vos tenés pretensiones políticas, ambiciones en cargo, tenés que saber desenvolverte en el escenario.
1: Y no a todos les sale.
0: Un poquitito claro. Más allá de las internas o de las elecciones.
1: Sí,
0: open acierto y tira. Ese no es el tema.
1: Open acierto y tira, Luis.
0: Sí, porque aquel que quiera negociar nomás, no, está hoy con fulano, pero mañana está con otro, y es una cuestión de cúpula. De recibir algún beneficio, no hay problema. Pero si vos querés ser candidato, tenés que saber jugar.
1: Y sí, pero hoy en día también, Luis, esto yo lo denomino también como mercaderes en la política, ¿verdad? Que ¿también? Se posicionan también. Pero para normal lo vinte.
0: Sí, normal. En
1: para normal de que estoy la gente y posía en la UPEARE. Pero el que tiene proyección, el que tiene visión y el que quiere llegar a un objetivo, tiene que armarse de otra forma. Luis. Eso es lo que yo. Hice, yo le comuniqué eso a Wilson, le dije, mira, yo tomé la decisión, voy a luchar por mi sueño, voy a pelear por eso, acompañate, vea. Y súper bien, estoy muy cómodo también en el equipo de Julio Balbuena, ya estamos ya planificando los trabajos que va a hacer para la seccional 3, tiene un equipo de la gran 7, especialmente lo que es Blagaray, estuve en conversación con su hermano Ángel.
0: Te está enviando saludos,
1: Ángel. Sí, él es el coordinador justamente de esa zona. A Rojoma, que digo, es de reunión, veo comentarse la amigo fuera la Orecoa acompañada. Así también la zona de Aguapetú está armando también otro. Y así vamos a ir ensamblando, Luis, lo que es el trabajo, ¿verdad? Y todo va a depender de esta elección, ¿verdad? Porque si salimos nosotros airosos, fortalecidos para la seccional 3, yo creo de que voy a tener ese respaldo también para pelear en el día de mañana para la seccional. No con eso no digo de que yo sí o sí quiero eso, ¿verdad? Pero si fuese por mí, la ñana ponado Luis ha con número donde y que es con la autoridad. Que tú eres la, bueno, Arecola ese voto, bueno, Sego, estamos y mina consideraciones.
0: Oye, me di, ¿y te tiene con ese tema, Coabe?
1: Sí, señor.
0: Oye, me di, ¿y alguno? Pues.
1: Algunos yo oye, me di, ¿y la verdad? Sí, es cierto. Por eso te digo.
0: No, no, yo puedo lotear, me vine para las generales.
1: Algunos ya.
0: ¿En serio te digo?
1: Sí, cierto, es Luis. Eso es muy cierto.
0: Se nos fue el programa, mi querido Kili.
1: Hora TVC.
0: Sí.
1: Las 12.
0: Las 12.
1: Yo te agradezco,
0: es
1: Luis.
0: Es mediodía.
1: Es
0: sí. Gracias,
1: Kili. No, yo te agradezco, Luis, por este espacio de venir a debatir. Porque hoy debatimos de todo. Hablamos de todo racismo, hablamos de política, de apodo.
0: Redondea, pues, negrito, tú.
1: No, no, negrito me dicen las mujeres, ya, claro.
0: Negrito. Ah, de chica de pie, ¿cuándo se...?
1: Ah, pesante ahí dice, negrito ahí dice.
0: O sea, que vos te referís por tu señora,
1: ¿no? Sí, claro.
0: ¿O hay otra
1: no,
0: que
1: no,
0: dice
1: no,
0: negrito?
1: Por mi señora.
0: ¿Vos sos
1: le
0: fiel?
1: Mando...
0: ¿Vos sos fiel?
1: Sí, soy fiel. Le mando saludos. No sé nomás si me va a escuchar ahora.
0: ¿Las mujeres en dónde? Allá, Evo. ¿En tu camilliza?
1: Las no, mujeres. No, las mujeres, pero sí, en especial, ella nomás lo que me dice así.
0: Entonces, es mi mujer.
1: Entonces,
0: te
1: mi mujer, entonces. Ah, claro.
0: Tengo o caí de droga, mi socio.
1: No.
0: Sí. Te digo, no, te dicho nomás. Déjame que viva la X.
1: Hay fobia, vamos, sí, ya tengo la piel curtida ya. Sí, además, como decís, soy negro también. Es la piel y manda. Ore pire, yo, ore la morocho, cuera.
0: Andimos, ore la. No, no, ore, como dices yo. Fica, tú la. No, no, ore, juega ya, pero.
1: Pende pire, yo.
0: O sea, allá. De la chorecia. Ore, bebé, hasta maitema, ore.
1: Así, a vivir, pese. Así que muchísimas gracias.
0: No, por favor. Kili Montes, nuevo integrante del equipo político de Julio Balbuena para las elecciones municipales el próximo 4 de octubre, acompañando desde la concejalía municipal al candidato de la lista 1. Opción, ¿cuánto veo, Julio?
3: Opción
0: 7. 7, ¿verdad? Sí, opción 7. Señores, tenemos que ir terminando el programa. Gracias por la sintonía, gracias a Evo. Gracias también a Josías, a toda la audiencia, a los compañeros. Muchas gracias. Hasta mañana.
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5: 12 horas, 3 minutos.

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1: Me parece que te está hablando a ti, Abril.
2: ¿A mí? ¿Por qué a mí?
1: No sé.
2: ¿Por qué a ti?
1: Bueno, tómate, ¿no? ¿Qué?
2: Disculpe, ¿necesita algo?
3: Claro. Y espero no haberme equivocado.

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0: guapa.
1: Enhorabuena.
2: Gracias. 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
22: 14 horas, 52 minutos.

0: Muchas gracias.
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2: Proposta.

Un día hace algún tiempo, yo pensé conmigo mismo, yo estoy haciendo canciones de amor, he hecho algunas canciones de amor y a veces pienso si hay algo que me falta decir, ¿no? Las canciones de amor que hago. Y me pregunté eso muchas veces. Y de repente me di cuenta de que en todas las canciones de amor que había hecho hacia entonces, no sé cómo se dice, faltaba hablar del sexo. Sí, porque sexo con amor, amor con sexo, son cosas que lógicamente están siempre juntos. Y entonces me pregunté, ¿qué van a decir de mí? Si hablo de repente de sexo en las canciones de amor que hago. Aquí en mi área donde vivo, van a pensar mal de mí. Yo era todavía muy joven y pensé, le van a decir, este chico está loco. Pero pensé, pero sexo y amor son cosas que caminan juntos, ¿no? Sí, claro. Y si puedo decir eso de una forma sutil, yo creo que puedo hablar de sexo en las canciones que hago. Y entonces me atreví y dije, yo te propongo.

0: Yo te propongo
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1: Espinas.
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0: ¡Corta, chicos! ¡Corta!
1: ¿Estás allá, chicos?
2: Tengo una respuesta. Qué locura de día, ¿no? Aunque solo haría falta una cosa para que fuera el mejor día de mi vida.
3: ¿Qué?
2: Que sea el primer día del resto de mi vida contigo. Hasta que seamos viejitos. Manuela.
4: Hasta que seamos.

0: Muchísimas gracias.
1: ¡Qué bueno!
2: ¡Bravo, bravo, Pío!
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0: Muy bien.
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1: Dedicado para el ser más extraordinario del mundo. Para ti, mamá.

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0: Miriam Hernández.
1: Gracias. Una bendición cantar contigo, amigo mío. Gracias.
0: Mira quién lo dice. Muchas gracias.
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23: 20 horas, 50 minutos.